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0: Amigos de La Voz de Tomebamba, buenos días, ¿cómo están ustedes? Gracias por acompañarnos, estamos listos ya, como siempre, para presentarles un nuevo programa de análisis en este día domingo. Hoy vamos a hablar de un tema, amigos, fundamental, que se ha vuelto tendencia en los últimos días, después de conocer que el Consejo Cantonal de Protección de Derechos de Cuenca denunció el suicidio de un adolescente de una unidad educativa pública por un aparente bullying. Hoy vamos a hablar de este tema y para esto tenemos la presencia de Adriana Barros, ella es psicóloga educativa, perito acreditada de la función judicial y con una experiencia amplia en el tema educativo, y de Sebastián Calderón, secretario ejecutivo del Consejo Cantonal de Protección de Derechos de Cuenca. Y lo que queremos es obviamente aportar con este programa para ver dónde está el problema y sobre todo saber cuál es la recomendación y las posibles soluciones. Empecemos saludando. Sebastián, buenos días, bienvenido y gracias por acompañarnos.
1: Buenos días, Hernán, buenos días, Adriana, a todas las personas que escuchan en este domingo. Hoy vamos a hablar de un tema que es trascendental para las unidades educativas, para la vida familiar, para la protección de derechos de los niños, niñas y adolescentes, y es un espacio valioso para poder dejar un mensaje en las familias, para poder contribuir a una cultura de paz dentro de las instituciones educativas y dentro de nuestra sociedad.
0: Adriana, buenos días, bienvenida, gracias por acompañarnos este domingo.
2: Buenos días, Hernán, muchas gracias, Sebastián, un gusto verle, coincidir en espacios como estos realmente fortalece muchísimo. Bueno, realmente ha sido penoso todo lo que hemos visto, no solamente aquí en Cuenca, sino a nivel nacional. Tenemos alertas que llenan bastante de preocupación y realmente tenemos que buscar acciones, implementar acciones en donde todos podamos ser parte de un beneficio colectivo para nuestros niños y adolescentes. Muchas gracias.
0: A usted, Sebastián, empecemos comentando cómo empezó esta investigación que ustedes iniciaron.
1: Hace aproximadamente unos 10 días recibí en mi despacho a un grupo de padres de familia de la unidad educativa en donde se indicaba que había pasado un hecho en donde un adolescente se había quitado la vida y solicitaban la intervención urgente por parte del Consejo Cantonal de Protección de Derechos. Dentro de esta intervención había situaciones particulares. Primero, los padres de manera enfática habían dicho que no querían identificarse. Nosotros, al recibir la alerta de que existían hechos de violencia dentro de la unidad educativa, solicitamos que nos puedan caracterizar cuáles son estos hechos. Entonces, lo que nos indicaban es que la adolescente a lo largo del tiempo había sido víctima de violencia escolar dentro del espacio y eran muy insistentes que podamos hacer una intervención de manera inmediata, pues se indicaba que habían comunicado a los docentes y a la institución educativa respecto a este tema, pero que la intervención no había. Es por eso que empezamos a recabar información y de manera inmediata pudimos tomar contacto con la familia para que nos puedan contar también. Ese espacio era un espacio de bastante dolor, pero se ratificó varias de las situaciones que nos habían dicho los padres de familia. Cuando existe la pérdida de una persona dentro de cualquier entorno, es una situación muy dolorosa para cualquier ser humano que comparte con otra persona. Es por eso que de manera inmediata nosotros oficiamos a Educación, a la Coordinación Zonal de Educación. Asimismo, solicitamos medidas de protección y solicitamos medidas cautelares con el objetivo de proteger a otros niños y niñas que puedan encontrarse dentro de esta situación. Lo que hemos tenido como resultado de todo este proceso que hemos realizado es se ha dado ya la suspensión temporal del docente tutor de la adolescente, asimismo del DS de la institución educativa y de la inspectora de la institución educativa, mientras se levante esta información. Durante todos estos días hemos tenido varias alertas por parte de padres de familia, en donde en un primer momento la autoridad educativa de la institución educativa había ordenado mediante un mensaje en el cual solicitaba a los padres que no se pronuncien respecto al tema e indicaba que esta situación estaba alejada del entorno escolar y decía que está prohibido poder pronunciarse respecto a este tema. Luego, como es de su conocimiento, hemos tenido varias intervenciones y a raíz de las intervenciones que hemos realizado, esta responsabilidad o estos comunicados que mandaba la rectora, la autoridad educativa de esta institución, se trasladó a los padres de familia. Un grupo de padres de familia que constantemente está indicando que quieren conocer quiénes son los padres que han hecho estas denuncias. Es por eso que de todo lo que ha pasado, nosotros hemos podido identificar, y no solo nosotros, como Consejo Cantonal de Protección de Derechos, la jueza ya se ha pronunciado con las medidas cautelares en donde solicita una intervención de profesionales, psicólogos, trabajadores sociales y todas las entidades que son competentes en esto para poder recabar la información de que si existen otros casos análogos dentro de la institución educativa, porque ciertamente no confiamos ya en las autoridades educativas que están dentro de esas instituciones y sobre todo las personas que son responsables de esto. Si ante un hecho tan doloroso tratamos de guardar silencio, tratamos de callar y queremos desviar la atención, para nosotros hay el riesgo más grande en eso. Nosotros sabemos y reconocemos que el tema de acoso escolar es una competencia primero del Ministerio de Educación. Y segundo, que es una realidad en varias instituciones educativas. En el año 2024, UNICEF indica que 4 de cada 10 niños son víctimas de violencia de acoso escolar dentro de las instituciones educativas.
0: ¿Niños o adolescentes también?
1: Niños, niñas y adolescentes. Okay. Los estudiantes de las unidades educativas, 4 de cada 10, en el año 2024, que UNICEF levanta esta data y entrega el informe, ¿no? Posterior a esto, es responsabilidad del Ministerio de Educación tener la data actualizada, porque son ellos el ente rector. Entonces, hablamos que esto es una situación generalizada en varias instituciones educativas. Pero las unidades educativas tienen la posibilidad de tener dos acciones, ¿no? O ser indiferentes y lo que estaba pasando en esta institución educativa y lo que está pasando, de aquí no pasa nada, esto no se vincula a hechos de acoso escolar y nuestra unidad educativa es sumamente perfecta en donde no hay niños que son víctimas de acoso escolar, que eso es una mentira. Eso es una mentira. O la otra posibilidad que tienen las instituciones educativas de reconocer el problema, de hablar acerca de este tema y de decir estas son las acciones responsables que nosotros vamos a hacer para poder enfrentar. Porque la incidencia es grande y la incidencia en nuestra sociedad, en las unidades educativas respecto a violencia es una realidad. Y sería una mentira poder decir que dentro de un espacio educativo no existe.
0: ¿Y es solamente en públicas o en todas?
1: En todas las unidades educativas.
0: No hay nadie se salva ahí.
1: No hay una unidad educativa en donde diga no hay acoso escolar. Lo que sí tenemos unidades educativas que son responsables y serias, en donde dicen, frente a los hechos de violencia, nosotros actuamos de esta manera, de esta manera, y protegemos a los niños y a las niñas. Es lo correcto no ser indiferente.
0: O sea, si hay que atacarlo, más no mirar al otro lado.
1: De acuerdo. Y esa es la posición que nosotros tenemos como Consejo Cantonal de Protección de Derechos, en donde, más allá de cualquier situación, poder hablar de este tema y poder decir esto es una realidad. Y sobre todo, cuando un niño o una niña es víctima de acoso escolar, y todos hemos sido estudiantes, ¿no es cierto? Y todos sabemos quién es la persona que es el acosador, y también todos sabemos quién es el acosado. Y es una realidad, o sea, es una realidad porque el profesor puede darse cuenta, uno cuando es alumno puede darse cuenta a quién le están molestando, uno puede darse cuenta quién molesta dentro del espacio educativo, y ahí es donde tenemos estas dos opciones, ¿no? De ser indiferentes o de poder actuar con responsabilidad y con seriedad, y sobre todo hablar del tema y hablar con datos serios, hablar con intervenciones serias, establecer cuáles son las consecuencias para la psiquis mental de la persona que está siendo víctima de esto, y también para el agresor, para la persona que genera estos hechos de violencia.
0: Ahora, Adriana, ¿qué es el bullying? ¿Cómo entendemos el bullying? Es decir, ¿cuál es el alcance? ¿Desde dónde hasta dónde?
2: A ver, el bullying realmente es ya un tipo de violencia que está incluso tipificado ya en el Código Orgánico Integral Penal. Se va más allá incluso de la LOEI. El bullying es realmente una sistematización de la violencia en donde existe la persona que es la intimidada, en este caso la víctima, y existe también el agresor. Ahora, si bien es cierto, siempre hemos abordado estos dos ángulos, ¿no? El tema de la víctima, el agresor, pero como vemos ahora, por ejemplo, en el Colegio de Quito, en donde existen también los espectadores. Entonces hablamos.
0: El caso de Quito, usted se refiere a los tres niños, usted. El primero, el uno que graba, el otro que le coge al niño, y el tercero y que le quiere poner la cara en el inodoro.
2: Exactamente, okay. Sí, eso realmente es un ejemplo completo de lo que es el bullying en sí. Sí, el bullying es una situación que ha escalado. Puede nacer de un conflicto escolar en donde no fue mediado, no fue gestionado por las autoridades educativas, llámese DSE, llámese tutor, llámese inspector, vicerrector, en fin, todas las personas adultas que tienen la obligación de intervenir. Y esto fue escalando hasta convertirse ya en una violencia. Ahora el bullying es una violencia sistematizada, en donde existe ya una escalada de poder, en donde existe realmente una persona que cree o siente que tiene supremacía sobre un compañero. No necesariamente tiene que ser el típico, ¿no?, que pensamos desde el más grande, el más fuerte, sino es incluso una relación de poder percibida por parte del agresor. Y de igual manera existen también factores de riesgo para las víctimas.
0: Se cree con derecho a...
2: Exactamente, con derecho a, o con, no sé, de pronto, no puedo decir con la malicia o la maldad, pero sí buscar un espacio, entre comillas, de aceptación social. Y considera que la forma de ser aceptado es justamente siendo este líder negativo que genera este tipo de conductas dentro de su establecimiento.
0: Ahora, ¿pero eso significa de que solamente es un asunto psicológico o también ya va a la agresión física?
2: No, la agresión física es también... inminente dentro de lo que es el bullying. Hablamos de que existen tipos de violencia, la violencia física, la psicológica. La psicológica viene desde insultos, desde el buscar estigmatizar al compañero, excluirle de los grupos de trabajo. Hay chicos, se ha visto, ¿no?, en las instituciones, que desde muy tempranas edades le dicen: tú no salgas con él porque esto. Categorizan
0: incluso. ¿Es discriminación?
2: La discriminación, sí, realmente es el primer paso para iniciar ya este tipo de conductas a edades superiores.
0: ¿Qué sería discriminación racial, económica, qué, o todo incluido?
2: Es multifactorial en realidad, sí. Desde que incluso porque la nena de pronto tiene el cabello diferente al mío, porque yo creo que tengo más dinero, porque son percepciones. Percepciones que van desde la infancia y que obviamente como personas que estamos dentro de la institución educativa tenemos que identificar y también ir gestionando esto, promover muchísimo la empatía entre los estudiantes. Creo que es una pieza clave para proteger a una comunidad educativa.
0: ¿Qué responsabilidad tiene? Empecemos explicando qué es el DS, porque uno dice el DS, pero ¿qué es el DS?
2: El DS, bueno, el DS es del Departamento de Consejería Estudiantil. Es una...
0: ¿Pero de dónde?
2: De las instituciones educativas.
0: ¿Cada institución educativa tiene un DS?
2: Debería tener, sí. Sin embargo, la normativa nos dice que por cada 450 estudiantes debe haber una persona del DS, del Departamento de Consejería.
0: Ya, ¿y el DS qué debe hacer? ¿O cómo el debe DS intervenir en caso de presentarse el bullying?
2: A ver, las funciones del DS están en el reglamento, en el 282 del reglamento de la ley orgánica, en donde dice claramente que es quien tiene que identificar las situaciones psicosociales de los estudiantes. Tiene la capacidad primero de prevenir todo tipo de violencia. Una vez que se identifica, tiene que intervenir. Y tiene la obligación de articular con entidades externas, llámese Junta Cantonal, Distrito de Educación, Fiscalía, cuando ya existe una situación de violencia sexual, por ejemplo, o una violencia física en donde ya existe un daño evidente, incluso con condiciones médicas, ya interviene Fiscalía y es quien tiene que actuar. La norma nos dice que son 24 horas en caso de violencia sexual, máximo de un 48 horas en caso de violencia psicológica o física.
0: Y debe recibir denuncias.
2: Debe levantar las denuncias y poner en conocimiento de Junta Cantonal, en este caso, Distrito y Fiscalía, si considera.
0: Pero en caso, ¿quién denuncia? ¿La víctima, alumnos, profesores, quiénes son los responsables de denunciar al DS?
2: ¿Y el cualquier DS? Persona que tenga conocimiento. Pero realmente el DS, inicialmente en la ley orgánica anterior, lo que decía es que el DS tenía la obligación de denunciar. Ahorita cualquier miembro de la comunidad educativa. Sí, entonces ya depende mucho cuál es el manejo interno de la institución, pero quien firme los documentos para poner en conocimiento es la máxima autoridad. Hay casos, no sé si fuese este el caso de la institución, no pudiese decirlo, pero han habido casos en donde las autoridades educativas, como para mantener un nombre o mantener una, no sé, de pronto una visión social dentro de...
0: Que no pasa nada.
2: No pasa nada, acá todo está bien.
0: Exacto. Todos son bien tratados, no hay bullying.
2: Exacto, ahora lo que sí la ley dice ahora, ¿no?, que cualquier persona que tenga conocimiento tiene la obligación de denunciarlo.
0: Ahora, usted hablaba de prevención. ¿Qué entiendo yo por prevención? ¿Qué debe hacer el DS para evitar justamente el caso de bullying? Y si es que se da, ¿cómo a denunciar? Porque muchas veces yo entiendo que callan también, es decir, se aguantan, no hacen nada.
2: Claro, bueno, la realidad es...
0: Los afectados, me refiero.
2: Sí, las realidades educativas son diferentes, los contextos educativos son muy diferentes de institución a institución. Ahora, ¿cómo prevenir? La prevención, para mí, no es únicamente el taller, ¿sí? No es únicamente el ir, entrar y conversar con los chicos. La prevención viene desde la escucha activa. desde el escuchar al estudiante qué es lo que le molesta, qué es lo que le aqueja, preguntarle incluso. Cuando hemos tenido nosotros estudiantes nuevos en nuestra institución, por ejemplo, pongo un ejemplo, lo que hacemos es un abordaje inicial. ¿Por qué vienen a esta institución? ¿Qué esperan de la institución? Posterior a ello también se analiza cuáles son los factores protectores que tiene mi estudiante que está ingresando y potencializar estos factores. Por ejemplo, relación de la familia. Si veo que la familia está un poco medio inestable, entonces se llama a los papitos, se convoca, se conversa, se le dice, mire, esto es lo que está pasando y sugerimos que tome estas acciones. Es parte de la prevención esa, por ejemplo.
0: Por escrito, debe ser, entiendo.
2: Claro, queda todo por escrito. Yo suelo decir que mientras no está escrito no existe, ¿no es cierto? Claro, todo queda por escrito. Otra parte de la prevención también es el entrar a los cursos, a los grados, a hablarles sobre la empatía, sobre el precautelar el bienestar de nuestros compañeros, evitar también cualquier tipo de insultos. A veces la sociedad ha normalizado tanto el defenderse o el tener que emitir comentarios sobre otras personas y hacerles caer en cuenta a los pequeños, indicarles que no está bien hablar del cuerpo de las personas, de la apariencia física de las personas. Eso ayuda muchísimo. El buscar jornadas de integración. Nosotros sabemos decir que los psicólogos, en este caso los profesionales de la educación, que la semana de adaptación no es solamente la adaptación al contenido, es la adaptación al grupo de pares. Es el buscar la compañía, por ejemplo, si una nena no está con alguna compañera, no sale al recreo con alguien, buscar el acogimiento entre su grupo de pares. Eso facilita muchísimo para que los chicos también se sientan seguros dentro de su espacio. A veces, no puedo decir siempre, pero sí, en muchos casos, el único espacio seguro que tienen los pequeños es la escuela, ¿sí?
0: Porque en la casa es peor.
2: En la casa puede ser peor, ¿sí? No le puedo decir en una escuela más, en otra más, porque la dinámica social es diferente. Ni siquiera se puede decir porque la situación socioeconómica es mejor que el uno o que el otro. No, hay chicos de colegios élites, digamos, de muy buena posición económica, en donde justamente por el trabajo de sus padres se sienten solos. Y ellos buscan en su escuela ese refugio.
0: Niños abandonados.
2: Exacto, exacto. Entonces, romper también ese paradigma de que porque vienen de un estrato social un poquito menos, con menos privilegios, pensar que solo ahí existe la violencia es una farsa completa. Pensar que solamente allí se da este tipo de situaciones, tampoco. Sí, la violencia no es solamente la física, la que vemos, los golpes, los moretones, es incluso la negligencia de sus padres. Muchas veces se enfocan más en el yo trabajo, es que yo te doy todo y suplo todo, pero en cambio me olvido de la parte de la contención emocional, me olvido de la conversa, me olvido de estar pendientes de ellos, me olvido de hacerles sentir que ellos son parte de mi vida, y también eso cae muchísimo en la afectación psicológica de los estudiantes.
0: Ahora, Sebastián, en el caso de ustedes, ¿qué tipo de denuncias de bullying le reciben, por ejemplo? ¿Qué hacen? ¿Qué ocurre?
1: A ver, la ley establece que en primer momento quien tiene que gestionar todo el tema de violencia escolar es la unidad educativa y el Ministerio de Educación. Eso es lo que establece la ley. Sin embargo, el Código de la Niñez y Adolescencia prevé una salvedad cuando existe riesgo a la integridad física o psicológica, se pueden dictar medidas de protección. Nosotros hemos tenido varios casos en donde la violencia física y psicológica se da dentro del espacio educativo y van medidas de protección, desde una boleta de auxilio, una prohibición de acercamiento, diverso de acuerdo a cada una de las circunstancias que se dé dentro del espacio educativo. Siempre es importante indicar que al ser niños, niñas, adolescentes, estas medidas de protección no van a ser punitivas, con una excepción de que el hecho de que suceda
0: es punitivo.
1: Punitivo es sancionador. Okay. Yo a consecuencia de tu conducta tú tienes una sanción.
0: Okay.
1: Ya. Es un tema integrativo. ¿Y qué es un tema integrativo? Tú a causa de tu conducta tienes una sanción, pero a causa de tu conducta también hay una intervención. Y esta intervención va más allá de poder sancionarte, va a averiguar cómo estás tú personalmente, cómo está tu entorno escolar y cómo está tu familia. Y frente a conocer cómo estás tú y todo tu entorno, se hace una intervención con la familia, con la escuela o contigo mismo, de acuerdo a lo que estés necesitando. Hay diversos casos, por ejemplo, hemos tenido casos en donde los niños y hace pocas semanas tuvimos un caso en donde un niño le explotó el ojo a otro niño dentro del tema de violencia, y aquí la pregunta es, ¿por qué no se generó esas alertas tempranas y no se avisó de manera temprana respecto a lo que está pasando. Los hechos que generalmente ya se conocen llegan de manera tardía frente a la falta de inacción de las unidades educativas. Y ese es el mayor llamado que nosotros hacemos. Las medidas administrativas se dictan a través de un documento. Pero quien tiene que plasmar este documento, quien tiene que ejecutar este documento, es la institución educativa. Nosotros conocemos de varios docentes, de varios de esos que son excelentes profesionales y le dan cara a este tema. Sin embargo, también conocemos de varios docentes y varios de esos y varias autoridades educativas que, más allá de tener esa vocación, ese ánimo de ir a servir, ese ánimo de ir a proteger a los niños, de educar en su integralidad, sus funciones están limitadas a poder enseñar lo que académicamente está dentro de sus competencias. Y eso es lo que más nos asombra dentro de este momento, esa falta de empatía, de poder tomar con seriedad estos temas que se están dando dentro de los espacios.
0: Ahora, cuando ustedes ya conocen, la actuación es presentar la denuncia ¿ante quién? Si es que no ha hecho el DSE, si es que obviamente pues la situación es grave.
1: A ver, en un primer momento, si un niño o una niña está siendo víctima de violencia dentro del espacio escolar, cualquier persona, sea el compañero, el niño, su papá, la profesora, cualquier persona puede denunciar para poder hacer una intervención. Y esta denuncia, ¿dónde quién va? Donde la primera persona que está al cuidado, a la enseñanza del niño y de la niña, ¿no es cierto?, para comentarle esta situación. Esa persona es quien conoce la realidad. Posterior a esto, levantan un informe, y este informe tiene que ser derivado al DSE de la unidad educativa. Y esta intervención tiene que ser conjuntamente con todo el entorno escolar. El acoso escolar no solo se limita al marco de la persona que está golpeando, que está insultando, sino al marco de todo el espacio educativo. Si está pasando estos hechos dentro de un curso, dentro de una aula, es porque la aula tiene un conflicto. La aula tiene un conflicto en donde se necesita una intervención. Posterior a estas intervenciones y de notarse insuficientes y necesitar medidas de protección porque el nivel de riesgo es extremadamente alto, pues hay dos órganos que pueden dictar medidas de protección. Y cuando hablo de dos órganos que pueden dictar medidas de protección, hablo del Ministerio de Educación. El Ministerio de Educación puede dictar medidas de protección y la Junta Cantonal de Protección de Derechos. Generalmente, cuando los padres dicen, me fui a la unidad educativa no hace nada, me fui al ministerio, el ministerio no hace nada, se pasa conocimiento a la Junta Cantonal de Protección de Derechos.
0: Ahí entran ustedes.
1: Sí, existen estos dos mecanismos de protección. ¿Y cuál es el llamado que nosotros hacemos? ¿Que quién es el rector? ¿Quién es el encargado de esta materia lo pueda tomar con responsabilidad? Que la gente no se pueda sentir desatendida y decir, porque acá no me dictaron medidas de protección, porque acá no están interviniendo, vengo acá. El tema de la prevención es algo sumamente importante. Nosotros en el año 2025 tuvimos una campaña con más de 4.000 adolescentes para poder prevenir consumo de sustancias, violencia dentro de las aulas educativas, el acoso escolar, y este programa inicialmente estaba dirigido a las unidades educativas fiscales, a las unidades educativas que quizás necesitan mayor intervención por la realidad del sistema educativo. El sistema particular no es un sistema perfecto tampoco, en donde todo está solventado, ¿no? Pero existe mayor necesidad dentro de las instituciones educativas.
0: Tampoco se puede justificar que haya nomás.
1: Entonces, no, para nada. Hay mayor necesidad, y lo que yo me refiero es que estos programas de capacitación iban a enmarcados a poder atender a estas adolescentes. El Ministerio de Educación cerró sus puertas, nos indicaban que no era necesario esta intervención y nosotros tuvimos que migrar, y lo hemos hecho con mucho cariño, a las unidades educativas particulares. Sabemos que el Ministerio de Educación actualmente tiene gran deficiencia en temas de infraestructura, en temas de materiales dentro de las instituciones educativas. Los padres de familia, la educación pública no es gratuita. Los padres de familia hacen una inversión económica para poder tener a sus niños, Para muchas personas puede ser un valor extremadamente alto, para otras personas puede ser un valor extremadamente insignificante. Pero esa es la realidad que tienen. Esa es la realidad en la que actualmente se está moviendo el entorno educativo. Y en el marco marco de todas estas preocupaciones, estas intervenciones van dirigidas a los espacios en donde más se necesita, pero lamentablemente la coordinación de educación ha cerrado las puertas para que estas intervenciones puedan darse dentro de estos espacios. Y como consecuencia de esto tenemos niños y niñas que están sufriendo esto dentro del entorno escolar.
0: Ahora, Adriana, también hay que entender de que hay algunos niños que no saben qué hacer. ¿Qué se les puede decir a algunos niños y adolescentes que saben que están sintiendo este problema, pero no denuncian? ¿Qué se les debe recomendar desde el punto psicológico? Es decir, vayan al DS, hablen con sus padres, porque a veces también hay ese miedo. Es decir, no hablo porque voy a complicar la situación.
2: Así es.
0: O no me van a ayudar.
2: Sí, justamente hay una frase que es realmente fuerte, pero... Más niños mueren por quedarse callados antes que por hablar. Y el miedo de ellos, de los niños, de las víctimas en sí, es el si yo hablo, ¿qué me va a pasar? Si yo hablo, me van a decir es que tú eres el chismoso y va a ser peor. Pero también hay que indicarles a los chicos...
0: O tú hayas dicho algo.
2: Claro. Es que ese es el problema. Es que ese es el problema en la casa todavía, porque le dicen, claro, si te molestan, ¿qué harías? Y ya cargamos la culpa. Les cargamos a ellos de culpa. Igual hay docentes en donde dicen, bueno, es que tú misma, ¿para qué estás molestando? Cuando no, o sea, tenemos primero que, para prevenir, antes de comenzar con los niños, tiene que haber una capacitación a los docentes. Hacerles también ver a los docentes qué es la violencia, cuándo se presenta la violencia, cuáles son los actores del bullying, ¿no es cierto? Porque incluso la inobservancia de este tipo de conductas ya atribuye cierta responsabilidad. ¿Qué decirles a los niños? Indicarles que los niños tienen toda el derecho de hablar, tienen el derecho de ser escuchados y tienen que buscar siempre una persona de confianza. A veces las tutoras, no siempre, en algunos lados se ha visto, a veces las tutoras son las mismas personas que le dicen es que tú mismo eres malcriado, ¿para qué te portas así? Sí, se han dado casos, se han visto casos, pero el lenguaje también que tienen que utilizar las docentes tiene que ser bastante sutil, bastante adecuado para los niños. Como les digo, entender que puede ser el único espacio seguro para ellos. Y si a eso le sumamos que tengan otras situaciones de riesgo en otros espacios, entonces es una bomba de tiempo.
0: ¿Qué debemos hacer los padres profesores en estos casos?
2: A ver, los profesores son la primera instancia dentro de lo que es el tema de prevención dentro de las instituciones educativas. Son quienes tienen que escuchar, entender y saber direccionar. De allí se corre traslado o se pone la alerta, como bien nos dice aquí Sebastián, a la persona del DS, que es el profesional calificado para atender y prevenir todo tipo de situación de riesgo. Y el niño obviamente tiene que gestionar de manera interna también cuáles son sus emociones y aprender a entender. Si es que yo siento miedo, tengo que hablarlo. Si yo siento ira, tengo que canalizarlo, no puedo responder tampoco, porque hay papitos que dicen, si te hacen algo, tú también golpéales, si te dicen algo, tú también respóndeles. Pero la violencia, lo que hemos visto es que genera más violencia. Y ya no hablamos de una víctima, sino quizá de un agresor que se convirtió, perdón, de una víctima que se convirtió en agresor. Entonces lo que hacemos es disparar para todo lado sin tener una solución real.
0: Que no se sabe.
2: Exactamente.
0: En tiempos anteriores, cuando se presentaba este problema, le decía un niño le sometía a otro niño, el papá lo que decía, anda artes marciales y cáele a puñetas. ¿Es la solución?
2: No es la solución.
0: O invítale afuera y soluciona ahí.
2: No es la solución. A ver, la normativa, y no quiero dejar solamente en papeles lo que dice la normativa dice que existen conflictos escolares que tienen que ser resueltos dentro del establecimiento, ¿sí? Ahí es cuando me refiero al mediador, es a la persona que tiene la capacidad de ayudar a gestionar este conflicto para evitar que este conflicto se convierta en violencia. Por ejemplo, lo que siempre les digo a mis chicos cuando les doy los talleres, si yo voy caminando, estoy con mi refrigerio, me tropiezo con un compañero, entiendo si es que es un accidente o fue intencional, ¿no es cierto? Entonces, si es que fue un accidente, ok, busco enmendar. No es que no pasa nada, tengo que enmendarlo, ¿no es cierto? Porque no es el que ya se le regó, se le cayó y me voy. ¿En dónde está la empatía? Es el enmendar, es la restitución. El decir, bueno, mira, fue un accidente, discúlpame, te comparto mi refrigerio. Entonces, mire como allí, lo que suelo decir.
0: Pero es un accidente provocado inintencionalmente.
2: Inintencional, pero eso no deja de...
0: Cae en otro lado, perdone.
2: Ah, no. Yeah. Si es que fuese ya intencional, allí la persona que se siente ya vulnerada, ¿no es cierto? Ya puede también decir, mira, esto me estás haciendo, no está bien. y buscar el respaldo o la ayuda de una docente que esté cerca y decirle esto pasó. Y la docente será quien venga, converse y diga e intente solucionar esa situación.
0: Pero si es intencional, ya hay.
2: Exacto.
0: Y es el bullying.
2: No es el bullying. El bullying tiene que ser sistemático. No es que por una vez que me hizo intencionalmente, ya me está haciendo bullying. No. Es una acción, sí, con intención, y quizá sea la puerta o la ventana que está buscando iniciar. Pero si tenemos ya ese corte con una persona dentro de la institución, llámese docente, llámese inspector, llámese DC, y cortamos eso, incluso un adolescente, incluso un par, también puede poner un alto, ¿sí? Entonces,
0: o sea, cuando hay varias repeticiones de una misma actitud, ahí es el bullying.
2: El bullying es cuando existe.
0: ¿Y cuando es una sola?
2: La misma víctima, con el mismo agresor, y ya es sistematizado.
0: Y cuando es una sola ocasión, lo hace intencionalmente, ¿qué sería?
2: Eso se puede manejar como conflicto entre pares.
0: Ok.
2: Y hasta ahí. Por eso es siempre importantísimo no generalizar este tipo de situaciones. Porque ya viene un papito, es que ya le hizo bullying porque le hizo esto. ¿Cuántas veces le ha hecho? Es que el otro día le hizo. ¿Cuántas veces le ha hecho? De la que yo sé, una. De la que usted sabe y de la que yo sé.
0: ¿Puede ser bullying por nombre, por apellido?
2: Sí, puede ser.
0: ¿Por color de piel, cabello?
2: Sí,
0: bueno. ¿Mía?
2: Claro, claro que sí. Y se ha dado. Pero ahora también hay esto, ¿no? De que les ponen apodos a los chicos.
0: Uy.
2: Sí, les ponen apodos y a veces... Y también hay que preguntarle, ¿no? A ver, yo escuché que te dicen de esta manera. ¿Te gusta que te digan así? ¿Te molesta que te digan así? Me molesta, ¿ok? Vamos a decirle que no te diga así, que tienes un nombre. Pero hay chicos que, por ejemplo...
0: Se identifican con ese apodo.
2: Se identifican, sí. Hay chicos que les gusta, incluso deportistas que hemos visto que les gustan, que les llamen de una u otra forma y se sienten bien. Entonces ya no es el bullying, ¿sí? Ahora también es la intención con la que le dicen.
0: Uh-huh. Y eso hay que ir analizando
2: hay
0: en cada una de las instituciones.
2: Claro, claro, es que no existe un 2 más 2 es 4. Es un análisis, como le digo, multifactorial para poder nosotros identificar si es que es conflicto, si es que es violencia, o si de la violencia ya pasamos al bullying, que ya es una escala mucho más alta.
0: Uh-huh. Ahora, Sebastián, en este caso, ¿cuándo ustedes solicitan o deben acudir a ustedes para que les den la solución a estos problemas, por ejemplo?
1: Cuando un niño, una niña, un adolescente, un padre o un docente se sienta en riesgo dentro de una institución educativa, les pedimos que puedan acudir a nuestros espacios para poder generar la articulación pertinente y poder dar esta intervención.
0: ¿Dónde pueden presentar esas?
1: Nosotros tenemos 3 juntas cantonales de protección de derechos en el Cantón Cuenca. Uh-huh. La una está en la calle Rayo Loma y González Suárez, la otra está en el sector de las pistas de bicicross y la otra está en la casa Mari Corile, justamente a 3 cuadras de aquí de la voz del Tomebamba. Uh-huh. Nosotros actuamos en el espacio de protección. El espacio que nosotros lo hacemos no es de sanción, no es un espacio punitivo, es de protección. ¿A quién le corresponde? Y eso es sumamente claro y sincero poder decir a la ciudadanía a quién le corresponde la sanción, es al Ministerio de Educación y a las autoridades de educación.
0: Ahora, ¿ustedes analizan el caso, emiten justamente medidas de protección o no emiten medidas de protección ustedes como consejo o necesitan la ayuda de la justicia o del ministerio?
1: No, la Junta Cantonal de Protección de Derechos es quien emite las medidas de protección. El Consejo Cantonal de Protección de Derechos es el órgano que articula a todo este sistema cantonal de protección de derechos. Uh-huh. Es por eso que actualmente enfrentamos un gran reto, porque cuando hablamos de sistema, hablamos de varios actores que se permiten generar acciones para que la respuesta sea positiva para los niños y las niñas que están viviendo acoso escolar. Uh-huh. Y necesitamos de que todo este sistema, que todos estos integrantes, quien tienen la responsabilidad de poder enfrentar estos hechos, tomen acción y puedan activarse para poder proteger a los niños y a las niñas. Aquí es sumamente importante poder hacer un llamado a que podamos conversar de esto, a que podamos hablar dentro de las instituciones educativas. Y ese es parte del trabajo que nosotros hemos venido haciendo como Consejo Cantonal de Protección de Derechos. El que cuando se conozcan estos hechos se pueda denunciar. Quizás en un tiempo anterior el acoso escolar existía dentro de las unidades educativas, y no quizás existía dentro de las unidades educativas. Actualmente tenemos más información, actualmente podemos identificar que existe violencia y eso facilita el tema de las denuncias, pero el solo denunciar no es suficiente, porque cuando un niño está siendo víctima de bullying o acoso escolar, generalmente ocurre en la clandestinidad. Uh-huh. Es decir, cuando una persona que puede ser responsable, el docente, no está observando. Pero también sí existe este acoso escolar cuando el docente está dentro del aula, y es la gran invitación que nosotros hacemos y hacemos un llamado enérgico a las personas y a las autoridades que están al cuidado de los niños, quienes están en la educación de los niños, que lo puedan hacer.
0: Uh-huh. Ahora, pero en este caso, cuando ustedes ya conocen y emiten, ¿cuándo acuden a la justicia? Por ejemplo, usted me comentaba de que la jueza dictó medidas de prevención. ¿Qué dijo, por ejemplo, en este caso la jueza?
1: A ver,
0: en el caso de la unidad.
1: Específicamente en este caso, frente a un suicidio existe un riesgo inminente para toda la unidad educativa. Nosotros hicimos seguimiento cuáles fueron las acciones del Ministerio de Educación cuando pasó esto. Y la acción es requerir información. Uh-huh. Requerir información no les protegía a los niños que estaban dentro de ese sistema educativo. Claro. Que la coordinación zonal obtenga los informes no significa que los compañeros que vivieron la muerte de su compañera iban a estar bien, y que otros niños que estaban o que están dentro de ese sistema educativo estén protegidos. Eso no es suficiente. Acudimos frente a la justicia, frente a la inacción de quien es el ente rector y quiénes son las autoridades dentro de las unidades educativas que no quieren hacer nada y que no quieren ver nada. Uh-huh. Necesitamos conocer, y eso es algo que establece la jueza, si existen otros casos dentro de la institución educativa. Acción concreta, instálese un buzón.
0: ¿Eso dijo la jueza?
1: Sí, eso dijo la jueza.
0: ¿Que se instale un buzón?
1: Instálese un buzón en donde anónimamente los niños, las niñas, los maestros que conocen de casos de acoso escolar puedan introducir esas situaciones dentro de este buzón, para que luego el equipo especializado externo a la institución educativa pueda llegar,
0: sacar eso,
1: analizar, leer lo que está pasando y poder hacer la intervención, porque es una realidad también. Los niños y las niñas que denuncian del bullying generalmente vuelven a ser víctimas de acoso escolar frente a los hechos, frente a las denuncias, cuando no hay una intervención adecuada. Uh-huh. Cuando esa intervención se limita a poder hacer un llamado de atención o un tema de seguimiento, tal vez desde el poder intervenir solo porque tengo la denuncia, no porque yo quiero cambiar la realidad de ese niño, porque yo quiero cambiar la realidad de todo ese sistema escolar. Asimismo, ¿qué ha dicho la jueza? Porque le hemos contado todos los antecedentes que yo les estoy manifestando ahora, ¿no? No ha habido una intervención, los padres están asustados, no existe la confianza para poder generar estos entornos dentro. Dice, autoridades, únanse para poder hacer una intervención. El acoso escolar no lo pueden hacer solos.
0: Claro, Entonces, perdóneme, Sebastián, perdóneme que le interrumpí. Es decir, que coloque el buzón, una comisión externa analice. ¿Y qué más dictó la jueza?
1: La jueza dicta que se pueda reunir el Ministerio de Educación, el Ministerio de Salud, el Ministerio de Derechos Humanos, la Defensoría del Pueblo, el Consejo Cantonal de Protección de Derechos, los padres y las madres de familia, y puedan hacer un análisis sistémico de la intervención que se va a dar dentro de esta institución educativa.
0: Solo en esta institución, no es en todo el sistema.
1: Solo en esta institución educativa.
0: Pero ¿no será bueno que sea en todo lado?
1: Por supuesto.
0: Digo yo.
1: Y ahí es importante que el ente rector, quien es el competente, lo pueda hacer, porque es un ejemplo de lo que se puede hacer dentro de otras instituciones educativas, y que cualquier diferencia que exista no pueda limitar a que los niños y las niñas reciban esta intervención dentro del espacio.
0: Ahora, bueno, yo les comento que también invitamos al coordinador de la zona 6 de educación, pero nos decía su comunicadora que no podía porque tenía algunos otros compromisos, pero hemos invitado. Ahora, Adriana, en el tema de el bullying, el niño va al DC o va a la profesora y le dice ponte durito o ponte durita. Así mismo es. Tienes que enfrentar la realidad. Y lo deja pasar. Y en el colegio los papás podemos también cometer esos mismos errores. No tomarlo en serio. ¿Cuándo un padre de familia debe tomar en serio lo que dice? Porque a veces puede decir, mentira de niño. Jugadas nomás va a decir. ¿Cómo tomarlo en serio? ¿Desde cuándo? ¿Cuál es la alerta que uno tiene que estar ahí pendiente?
2: A ver, bueno, las alertas ya vienen a ser conductuales también con los pequeños. Conductuales, ya vemos que existe un cambio en su forma de ser. Eso primero, ya comienzan, si antes jugaba más, ya le vemos como que se aleja, como que busca ocultarse, busca esconderse. ¿Se esconde de qué?
0: En la escuela.
2: En la escuela, por ejemplo, sí. Estar súper pendiente de los espacios en donde se pueden los niños esconder o en donde pueden darse este tipo de situaciones, tipo de conducta, como bien lo dice Sebastián, puede ser incluso de forma clandestina, se van a esconder, entonces hay que estar muy pendientes de esto. Bueno, antes de continuar, sí quiero hacer una aclaración en el tema de lo que es violencia y lo que es bullying, como que a veces queda esto un poquito suelto, y el tema de conflicto, ¿no? Siempre tenemos esto de que la palabra bullying se ha hecho muy, muy común dentro del lenguaje, pero el tener ya una situación de violencia ya es una alerta.
0: ¿Pero y eso sigue siendo bullying o ya no es bullying? ¿O es agresión física?
2: La agresión física o la agresión psicológica, en primera instancia siendo una, necesita ser intervenida por parte de las autoridades educativas para parar y evitar que eso se escale. Y bullying significa acoso. Acoso es algo reiterado. Entonces, eso sí quiero que quede un poquito más, como que un poquito más claro.
0: Pues, pero no es violencia, si es que le pega varias veces, eso ya cómo se llama.
2: Ya se considera bullying, claro, por supuesto. Sí.
0: La agresión física.
2: No puedo decir que con el uno una violencia ni chiquita ni grande, porque eso no tiene nada que ver. Violencia es violencia aquí o en cualquier lado. Puede ser desde.
0: Es violencia.
2: Exacto, pero ya es el reiterado, Ahora, lo que usted me consultaba hace un momento, ¿cuándo nosotros prestarle atención? Desde la primera vez que dice. No podemos minimizar, no podemos normalizar.
0: ¿Pero qué debemos
2: hacer? Escucharle y entenderle qué es lo que está sintiendo. ¿Sí? No vamos a preguntarle, es que, ¿tú qué harías? ¿O por qué te harían a ti también? Entonces, eso ya es cargarle de culpa al estudiante, a nuestro hijo,
0: a
2: nuestro
0: estudiante. ¿Para qué te cuentas si me vas a culpar?
2: Exacto. Entonces, lo que hacemos es, o vemos que los niños comienzan a guardar silencio. Ahora, algo que no estamos tocando y creo muy importante, el tema del acoso mediante redes sociales. ¿Sí? O sea, si tenemos el acoso escolar dentro de la institución de manera física, presencial, llegamos a casa y antes llegábamos a casa, ya a la final eso pasa solo en la escuela y en la casa estoy tranquilo. Pero ahora con las redes sociales, llego a casa y veo mensajes, y veo stickers, y veo bromas, entre comillas, ¿no? ¿En dónde me oculto? ¿En dónde me escondo?
0: ¿Cómo decirle al niño o niña que sea, o adolescente, que sea fuerte ante eso? Es decir, porque, oiga, eso de cómo evitarlo, o sea, ¿cómo hago?
2: Depende mucho de las redes de apoyo que tiene. Si papá, mamá me dicen, ya deja pasar, o no pasa nada, vos que te quejas, entonces, ¿en dónde está mi apoyo? Si voy a la escuela y lo digo, y me dice, ya, tú también, no le tomes en cuenta, ignórale, ¿en dónde está mi apoyo?
0: ¿Pero cuál es el apoyo? O sea, ¿qué se debe hacer?
2: El escucharle y el actuar. El escuchar y el intervenir.
0: ¿Y eso hay haciendo qué? ¿Por ejemplo, yendo al colegio?
2: Los papás, claro, ellos tienen la obligación de...
0: ¿Qué?
2: Los papás tienen la obligación de ir al colegio y levantar las alertas.
0: Y el colegio
2: tiene... Exacto. Y el colegio tiene la obligación de indagar e intervenir. A ver, ¿quién es? Dame el nombre. Vamos a conversar con esta persona. Vamos a ver cuánto tiempo fue, cuánto tiempo se ha venido dando. Si identificamos que ya es algún tiempo, ahí ya podemos nosotros, obviamente con análisis previo, saber si eso no es algún tipo de violencia o de acoso. Sí, entonces no es...
0: El tema del suicidio, ¿cómo evitarlo aquello? Es decir, ¿cuál es la alerta de eso? Porque finalmente cuando nadie le escucha, cuando no tiene opción, piensa en suicidarse.
2: A ver, no hace falta que tengamos una alerta o que nos digan que van a quitarse la vida. De hecho, muchos adolescentes no lo dicen. No lo dicen y simplemente lo ejecutan.
0: Pero ellos planifican. O sea, el suicidio no es que yo me levanto y digo, me voy a suicidar.
2: Es una ideación suicida. La conducta suicida viene con una ideación suicida en donde ya ha sido reiterada. Y es como que, a ver, la ideación suicida nace del buscar mitigar un malestar emocional que yo tengo. No lo estoy normalizando, pero muchas veces se han escuchado pacientes por varias situaciones que dicen, quisiera llegar hasta aquí, estoy cansado, ya no puedo más. Lo más fácil sería irme de este mundo. Esa es la ideación suicida. Ya la conducta suicida es...
0: Pero hay alertas para que el padre, para que el profesor pueda decir, oye,
2: cuidado,
0: actuemos
2: rápido. Claro, claro.
0: ¿Pero cuáles son?
2: Pierden
0: esas?
2: El interés. Si antes jugaba fútbol y ya vemos que no. Si antes tenía sus amigos.
0: Si alguien
2: y salía,
0: dice que prefiero morirme.
2: Es que esa ya es una alerta explícita. Pero hay las alertas que no
3: puntuales.
2: Se notan. Exacto. El que se comienzan a aislar, pierden el interés de lo que antes les gustaba. Por ejemplo, ya no van a entrenar, ya no quieren salir al recreo, ya les vemos aislados, y es una alerta de malestar emocional. Entonces, ahí es cuando tenemos que actuar. ¿Cómo tiene que actuar el DS? Si a veces eso lo dejamos de lado, o pensamos que es normal. Exacto, si es que hay DS. El DS lo que tiene que hacer es llamar a los representantes, indicarle, mire, hemos visto estas alertas, y solicitamos que usted le apoye con terapia externa. Si a veces eso lo dejamos de lado, o pensamos que es normal. Exacto, si es que hay DS. El DS lo que tiene que hacer es llamar a los representantes, indicarle, mire...

0: La psicóloga, usted tiene que ayudarle. Encantada, le puedo ayudar. Pero ¿cómo le ayudo si la ley no me faculta a mí a darle terapia? Lo que puedo hacer es darle estrategias psicoeducativas para poder mitigar un poco el malestar emocional. Pero la terapia en sí, eso ya no es facultad de un DS. Y a veces acusamos a los DS, o yo también he sido DS, acusamos en que es que la psicóloga no le ayudó, es que la psicóloga no le dio la terapia. No podemos dar terapia. Lo que hacemos es un seguimiento y un acompañamiento. Y quienes tienen la obligación principal de precautelar la salud mental de los niños y adolescentes son los padres.
1: Hay profesores que me han dicho, pero estamos viviendo la época de cristal, no hay cómo ni verles a los muchachos, porque luego los denuncian y nos despiden a nosotros, sobre todo los agresores.
0: Allí, perdóneme, yo creo que es un falso escudo de los docentes, porque quizá no tienen las estrategias para llegar a los chicos.
1: No saben qué hacer.
0: Exacto, no saben qué hacer. O ellos están acostumbrados, no digo todos, hay excelentes docentes, que más bien yo he admirado el trabajo de los docentes, que sí escuchan, que sí empatizan, que sí aconsejan, que sí acompañan, que sí acogen. Sí, porque una cosa es escuchar y otra cosa es acoger. Son dos cosas que pareciera que son sinónimos, pero no. Yo le escucho y dejo pasar, o yo le escucho y le acojo, ¿sí? Le entiendo, le ayudo a superar este tipo de situaciones. Y comento a los papás. Pero hay docentes que no. Hay docentes que es como que ya, es uno más.
1: ¿Cómo hacemos final? Cuando hay padres de familia que están en Estados Unidos, se lo mandan dinero, y mucho dinero, y se olvida.
0: En el mejor
1: padres de familia que van y le dejan al inicio y van a retirarle al final. ¿Cómo hacemos con los casos de que, por ejemplo, por los generales en estos días son los que son más críticos en la sierra ecuatoriana, cuando ya empiezan a llegar las calificaciones? Cuando el papá dice, no te doy con la correa, porque si es que te doy con la correa si tienes menos de 9.5 o 10, entonces estamos quedando miedo también. Por eso se calla.
0: Correcto. A ver, la realidad es diversa, ¿no es cierto? Uh-huh. Tenemos papitos que aún estando dentro del país se olvidan de sus hijos. Hay papitos que están lejos del país y solamente envían dinero y piensan que ya, con eso soluciono todo.
1: Con eso cumplo.
0: Con eso cumplo. Entonces, ¿en dónde queda, como bien les dije hace un momento, en dónde queda el soporte emocional? Es la obligación del padre, no solamente económico. Incluso en el Código de la Niñez está que los padres son los obligados principales de precautelar el bienestar y el desarrollo integral de sus hijos. Tiene mucho que ver la parte emocional. ¿Qué hacer allí? Repito, si en casa sabemos, y si como docentes sabemos que mi estudiante enfrenta esta realidad en casa, ¿a dónde va? ¿Puedo yo estar presente? ¿Puedo yo ser esa persona de confianza? ¿Puedo yo mitigar los efectos negativos que trae de casa? ¿No es cierto? Lo que no puede suceder al contrario. Yo no puedo ser el papá, el protector, si yo sé que la docente le está haciendo daño. Eso no puede pasar. ¿No es cierto? Eso no puede pasar. Entonces, ¿en dónde está el llamado realmente? Es al escuchar a los jóvenes, al escuchar a los niños. Los jóvenes, por su misma edad, suelen ser como que muy ensimismados, no quieren hablar con nadie, como que se alejan, o ven como que papá y mamá solo están para poner normas, reglas, y los profes también solo para molestar. Se apartan. Pero no, o sea, nosotros tenemos que estar pendientes. O se aparta por temas de la edad, por decirlo de alguna manera, o se aparta porque algo le estaba afectando. Hay que ser muy críticos y muy empáticos con nuestros chicos.
2: Brindan, ahí me permito complementar.
1: Por favor.
2: Una de las cosas que nos sucede es que nadie quiere tomar responsabilidad. El profesor indica que las situaciones se vincula a temas familiares, la familia dice que son los profesores, las autoridades educativas dicen son la casa.
1: Pasa la pelotita.
2: Y nadie quiere tomarse en serio este tema. Este tema dentro de las autoridades educativas y dentro de los espacios educativos se ha dado con la suerte de que la activación de rutas y protocolos es lo suficiente para proteger la integridad de los niños, y no vamos a solucionar absolutamente nada mientras no les veamos los ojos al bullying y le digamos ya, o sea, ya la responsabilidad es de todos. Y eso es lo que nos duele dentro de las instituciones educativas, porque las autoridades lo tenemos que tomar en serio, lo tenemos que hablar. El hecho, por ejemplo, de nosotros haber activado esta garantía constitucional y que la jueza nos haya dado ocho medidas cautelares por este tema, yo les he comentado una de ellas, que es el canal seguro para que lo puedan hacer la intervención. pero habla mucho de lo que sí se puede hacer, y esto no esperamos que una jueza se active para poder salvar la vida de otro.

0: de otros niños. Quizás activar estos mecanismos estamos generando una prevención para que otra muerte como la que sucedió no se vuelva a ocurrir dentro del espacio educativo. Y eso es lo que nosotros necesitamos sensibilizar con la sociedad, que esto es un tema serio, que esto es un tema urgente que se debe tratar, que esto no es un tema en donde el generar esta activación del protocolo le va a cuidar al niño o a la niña, uh-huh. de que quizás el padre no va a llegar con el escrito a ponerle y decirle le está pegando a mi hijo. El padre llega desesperado a hablar con la profesora. Y quizás en varios casos, y este puede ser el caso, el padre no tiene el documento en donde ingresó y dijo le pegaron en diciembre, le pegaron en enero, le pegaron en febrero a mi hija. No, es la situación empática en donde ya incluso hasta escapa del marco normativo, sino de la sensibilidad extrema que tiene que tener la sociedad para confrontar y para poder hablar de este tema y no generar el cuidado de la buena imagen institucional cuando la buena imagen institucional se gana enfrentando con seriedad estos temas. Y eso es lo que nos alarma y nos preocupa porque muy claramente, y si se le ha invitado al coordinador en este espacio, no al coordinador como persona, porque no lo conocemos, sino a la coordinación zonal, en sí, que no lo toman en serio, que no lo toman en serio el tema, que no lo toman con responsabilidad, que lo toman como un hecho coyuntural, cuando lo que se tiene que hacer es una intervención estructural de lo que viene pasando, uh-huh. una intervención en donde se pueda detectar no solo este caso, se tiene que ampliar a todas las instituciones educativas y nosotros estaremos empujando para que esto se haga una realidad dentro de los espacios y necesitamos de todas las personas también que nos escuchan porque está en formarnos como buenos ciudadanos que claro. vivimos en una cultura de respeto, que vivimos en una cultura de paz y que transmitimos también esto a nuestros hijos y a nuestras hijas.
1: Ahora, tampoco se da, Sebastián, solamente en colegios públicos y colegios que son alejados, es decir, también hay colegios medianos y de alta posición económica, es decir, es en todo lado, no es que unos sí y otros no.
0: No hay colegio en la ciudad en donde no haya acoso escolar, bullying o violencia dentro del aula, o sea, no hay colegio. Sí hay colegios que no denuncian, eso hay que ser súper claro. Hay colegios que, por guardar un prestigio, por decir que eso no pasa dentro de las instituciones educativas, no lo hacen. Y ahí más
1: si
0: bien
1: lo hacen, lo toman en serio, es decir, actúan o tampoco hacen eso.
0: Ahí más bien es un llamado también para invitar a los padres, el colegio que les diga a ustedes, aquí dentro de este espacio no hay esta situación, les están mintiendo porque es una realidad social, la violencia existe en nuestra sociedad y esto no significa que nosotros normalicemos la violencia, no. Lo que estamos diciendo es, existe la violencia y no podemos invisibilizar y tenemos que enfrentar. Hay colegios que tienen mecanismos y actuaciones muy buenas de poder enfrentar estos temas y que lo toman como responsabilidad y saben que el problema no es de esas dos personas que del que acosa y del acosador, que es de todo el sistema escolar, porque no hay un profesor indiferente, porque no hay un compañero que da la vuelta a la cara y que tiene temor que también le hagan a él. Sino que enfrentan y que confrontan estos problemas dentro de las instituciones educativas.
1: Ahora, Adriana, estoy ya cerrando el programa, pero hay un comentario. Dice, hay estudiantes que tienen cuchillos, manoplas, armas de fuego en Cuenca. La ley actual propicia que no sea posible que el estudiante sea enrumbado. La existencia de los GDOs rebasa el concepto convencional del bullying. Ahora estamos ante otra realidad de la que buenos estudiantes y los docentes también son víctimas. Vea eso, qué duro. ¿Es verdad eso?
2: Bueno, se han dado casos.
1: Uy.
2: Se han dado casos. Tuve la oportunidad hace unos años atrás de trabajar dentro del Ministerio de Educación, ya en la parte administrativa, en donde llegaban y resaltábamos denuncias, digamos, la veeduría de las denuncias en sí, de Azuay, Cañar y Morona, Santiago, que llamaba muchísimo la atención este nivel de violencia a los cuales los chicos estaban ya, no normalizando, pero sí enfrentando, y muchos de ellos es lastimosamente por un entorno hostil en el que se desarrollan, y no hablo solo de la institución, o no hablo de la institución, hablo de un medio hostil dentro de un entorno familiar. No podemos nosotros negar que miembros de GDOs tengan también su núcleo familiar, no es, es algo absurdo decir, son solamente miembros de GDOs y no son padres, no son madres. O sea, es algo que nosotros hemos visto en instituciones educativas, como le digo, cuando estuve en este espacio, y llamaba mucho la atención. Y allí sí puedo decir, y perdón a mis compañeros de los DESES, que les quiero un montón, les respeto muchísimo el trabajo, valoro muchísimo, pero ¿qué hace un DESE? ¿Cómo denuncia un DESE si puede ser incluso amenazado?
1: No.
2: He tenido compañeros en Quito que han denunciado a los que han renunciado a sus nombramientos DESE. Y han preferido quedarse como profesionales independientes porque han recibido amenazas. Hace no más de un año, un colega de ese de otra provincia fue asesinado. Entonces también allí digo, no, los de ese hemos tenido la obligación de denunciar, pero no sentimos a veces la protección del sistema en sí. Entonces también hay que ver esa parte, ¿no? Los de ese no somos superhéroes, no somos superhumanos, los de ese somos personas con familias también.
1: Yo también que aquí en Cuenca, y lo consta Sebastián, una profesora recibió una bofetada. Exacto. De una madre de familia porque estaba queriendo que las cosas salgan bien, de lo que yo conozco.
0: Pero claro. La respuesta ahí es, ¿qué es lo que hace educación para proteger a los docentes que viven esta situación? Y esto es el ejemplo que usted ha traído este momento. Una profesora fue violentada por parte de una madre de familia. Y yo quisiera que ustedes lean la resolución que da el Ministerio de Educación. O sea, es lamentable. Y ese es un caso que deja un ejemplo de cómo educación está protegiendo a sus profesores para que puedan hacer la intervención. No lo toman desde el hecho de poder generar ese respaldo frente a la situación, sino nuevamente son indiferentes a lo que la docente está viviendo. La docente conversa todos los días conmigo y me dice, incluso, o sea, la resolución es tan cruel que le dice, usted, para que hace mediático, aténgase a las consecuencias. Pero así, pero es una locura que la autoridad viva en un tema de defenderse y no de intervenir. Es una locura que frente a que alguien pida desesperadamente ayuda, porque eso es lo que hizo, porque la agresión pasó un día lunes y la unidad educativa no intervino ni lunes, ni martes, ni miércoles, y nosotros llegamos y le dimos las medidas de protección a la docente para que la madre ya no se acerque más, y luego voy a decir una autoridad educativa necia, la institución, no, una autoridad educativa necia que no quiere ver y que le dice no vamos a intervenir cuando hay un video y hay un tema de violencia y hay un tema de empatía humana básica. O sea, docentes les están pegando, les están maltratando, y yo simplemente lanzo una resolución en donde dice, claro, como usted ya lo hizo mediático, ahí usted aténgase a lo que ya le han dado, y a la Junta ya le ha protegido, ya tiene sus medidas de protección, y casi le dicen no moleste.
1: Oiga, pero yo sé que en la misma institución, corríjame si me equivoco, donde se presenta o ingresan ustedes, y antes incluso les prohibieron con amenazas la misma institución pública que denuncie. ¿Eso es verdad? Eso me dicen aquí por interno.
0: Hay un tema muy delicado, porque hay muchas cosas que nosotros no podemos contar dentro de los espacios y de los medios de comunicación, porque se nos caen los procesos que venimos sosteniendo.
1: No, si es que hay como,
0: No. Y quizás por eso la ciudadanía no conoce al 100% lo que se hace, pero enfrentamos a un Ministerio de Educación que es extremadamente indiferente con los padres de familia, con los docentes, con los alumnos. Y cuando reciben estas amenazas, y por eso está importante el precedente que crea esta jueza de un mecanismo seguro para poder denunciar, reciben represalias. O sea, frente a un tema de denuncia, te cojo, te persigo, te trato de sacar, te trato de decir que por qué hiciste esta denuncia y por qué hiciste mediático. Entonces, de aquí todo en adelante lo que hagas está mal, y eso habla de por qué no estamos yendo para adelante, sino estamos yendo para atrás. Mañana una docente que sea agredida dentro de una institución educativa sabe que el ministerio no le va a proteger, sabe que si denuncia, el ministerio no le va a hacer un cambio de jornada por la necesidad de que ya se enfrentó a una agresora, sabe que le va a mandar una resolución diciéndole aguántate, para que se hizo mediático, para que conociste y para que te fuiste a la Junta Cantonal. O sea, sí, pero así con estas palabras les estoy diciendo de manera técnica. Ellos escriben de manera técnica, pero aguántate para que hiciste todo esto. Y lamentablemente Eso es lo que viven, no solo está docente, varios docentes dentro de las unidades educativas, y esto se replica, y es como un modelo, ¿no? Estos replican contra los docentes, los docentes replican el mismo modelo en contra de los niños. Entonces, realmente es una cadena en donde estamos, y las acciones que estamos haciendo quizás no sean suficientes para todo lo que tenemos que enfrentar. Pero hablemos, no nos quedemos callados. A los profes, digan, comuniquen. Y yo les voy a hablar así de la indiferencia más grande que tiene educación, que es el tema de las infraestructuras. Baños de unidades educativas en donde solo tienen el marco de las puertas y las niñas tienen que cuidarse así, sacando la cabeza para que no venga ni un niño, ni una niña o una persona adulta a verles cómo están haciendo sus necesidades básicas. ¿A ustedes les parece eso? ¿Empatía con los niños?
1: No.
0: Si algo tan básico como hacer sus necesidades básicas no puede enfrentar educación con seriedad, temas más complejos y estructurales, como es el bullying, como es el consumo de sustancias, como es la violencia en contra de los docentes, como es la violencia en contra de los niños, ¿van a poder dar respuesta? Y la respuesta es no. Y tenemos que ser sinceros y honestos. Entonces, si el Ministerio de Educación espera un Consejo de Protección que aplaude esas acciones, no lo vamos a hacer. Y si el Ministerio de Educación y la sociedad esperan que nosotros podamos ser cómplices de todo lo que está pasando, no lo podemos hacer. No,
1: tiene que seguir.
0: Y a través de los medios de comunicación se va creando conciencia de esto, y cada vez tenemos más padres de familia, madres de familia y los mismos estudiantes que ya se están cansando de esta situación y que se debe confrontar y que se debe dar respuesta. Nosotros seguiremos así, sumamente vigilantes, exigentes, firmes en lo que tenemos que hacer.
1: Sigan.
0: Porque
1: yo personalmente les felicito por su trabajo, créanme, y hay que seguir, porque si no, olvídense, esto va a continuar, les guste o no les guste a unos, hay que seguir, y les felicito por el reconocimiento de la Asamblea Nacional, Sebastián.
0: Gracias, Hernán, y aquí más bien el trabajo conjunto de toda la ciudadanía, que podamos hacerlo para poder darle cara y con honestidad y decirle, necesitamos de todos para poder enfrentar esta situación.
1: Gracias, muchas veces nos acabó el tiempo. Gracias, Adriana, gracias por acompañarnos, gracias, Sebastián, que tengan un buen día, amigos, queden en sus manos. Seguir luchando contra aquello, no hay como callar, hay que seguir luchando, y sin duda, aunque sea un granito de arena, hay que dar siempre y un paso adelante. Volvemos enseguida con las noticias.
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1: ¿Qué tal a todos, amigos? Bienvenidos ya a esta transmisión en vivo que tenemos para contarles a ustedes las últimas noticias en este día domingo 16 de agosto de 2026. Bienvenidos a todos, a quienes nos escuchen, a quienes nos siguen también a través de redes sociales. Ya estamos listos para contarles toda la información que se ha ido registrando durante este fin de semana, todo lo que se ha venido informando, también qué es lo que ha pasado a nivel local, a nivel nacional, a nivel internacional también, que ha habido mucha preocupación por los terremotos registrados en los últimos días después de Colombia, Indonesia y también parte de España también, que tenemos el registro. Y bueno, ya les vamos a ir contando también algunas situaciones que se han ido dando durante este fin de semana. Tenemos noticias a nivel local, a nivel nacional para contarles a cada uno de ustedes. Bienvenidos a todos, a quienes ya están con nosotros. Y bueno, empezamos con noticias a nivel local. ¿Qué es lo último que ha ocurrido durante este fin de semana? ¿Qué es lo que se ha dicho? Y bueno, tenemos información también de incendios forestales, la alerta de en el Austro, ¿no? Lo que se daba a conocer como una cifra de los incendios forestales que movilizaron a bomberos de 10 cantones. Son 19 incendios forestales los que se contabilizaban hasta ese cierre. Y bueno, la Coordinación Zonal 6 del Servicio Integrado de Seguridad EQ911 informó el pasado viernes sobre la gestión desarrollada frente a las 19 alertas de incendios forestales registradas en las provincias de Azuay y Cañar entre el 10 y el 14 de agosto, 19 incendios forestales. También un vehículo perdió pista y cayó al río en el sector del puente El Descanso en Cuenca durante la madrugada de este sábado 15 de agosto de 2026. Además, basura y escombros junto a un río en Cuenca. Ciudadanos alertan sobre residuos, aceites y escombros en la antigua Panamericana Norte en el kilómetro 7. Además, también les contamos que un pequeño gatito que quedó atrapado en lo alto del árbol fue rescatado por personal de emergencia, esto en la parroquia Tarqui, aquí en la ciudad de Cuenca. El ecuatoriano Mauricio Alvarado se encuentra retenido en un hotel de Bangui, República Centroafricana, tras ser deportado sorpresivamente por el Servicio de Control de Inmigración y Aduanas de Estados Unidos hacia el continente africano el pasado 30 de julio. Además, también les contamos que durante la noche y madrugada, la Intendencia General de Policía de la SUAY, en coordinación con la Comisaría de Policía en Cuenca, Policía Nacional y Fuerzas Armadas, ejecutaron un operativo de control en la zona de tolerancia de la ciudad. En otro tema, un siniestro de tránsito también se registró el pasado sábado en el sector de la entrada a Quinta Chica, en la intersección de la Avenida de las Américas y San Pablo de Lago, también aquí en la ciudad de Cuenca. Y bueno, una noticia también que se dio a conocer el día de ayer en la noche: el presidente de Ecuador, Daniel Noboa, y la primera dama, Lavinia Balbonesi, informaron a la ciudadanía sobre el fallecimiento de su tercer hijo, Stefano Noboa Balbonesi. Esta lamentable noticia para la familia presidencial. Así revisamos también información a nivel nacional, que es lo que podemos contarles a nivel de la política. Elecciones Seccionales Ecuador, 17.934 candidaturas registradas a 2 días del cierre de inscripciones. En este caso, ustedes saben, el cierre será este día lunes a las 18 horas y hasta el momento lo que ha dado a conocer es que son 17.934 inscripciones, candidaturas inscritas a nivel nacional. Además, también el Tribunal Contencioso Electoral admite el trámite de apelación por la revocatoria de mandato del presidente Daniel Noboa. Eso también les contamos y le estaremos dando más detalles adelante. Mauricio Núñez Sacurio y sus hijos continúan bajo vigilancia médica tras varias cirugías. Este accidente que cobró la vida de la esposa de Mauricio Núñez. ¿Cómo funciona la donación de esperma en Ecuador? Bueno, la Asamblea tramita ley para su regularización. En otro tema, también, incendio consume 4 inmuebles en el centro histórico de Riobamba. El ECO 911 recibió alertas pasadas las 17:40. El fuego se extendió rápidamente en 4 inmuebles. Se desconoce si hay víctimas y las autoridades pidieron apoyo de bomberos de Ambato, también de Chambo, Penipe y Guano. Eso también les contamos los incendios a nivel nacional. Bueno, exportación de productos pesqueros. Los trámites se realizarán en el CIAP desde el 17 de agosto. En cuanto a la economía, Ecuador mejora la calificación de riesgo y eleva su nota de B a B. Esto es lo que se ha dado a conocer. También Ecuador recibe su mejor calificación crediticia en 6 años, aunque S&P advierte sobre un crecimiento económico moderado y problemas también estructurales. En Guayaquil, declaran inocentes a 3 ciudadanos chinos detenidos con 165.120 en el edificio Multicomercio. Declaran inocentes esto en la ciudad de Guayaquil. Y también, bueno, hablando un poco de los terremotos que se han dado en los últimos días a nivel internacional. Bueno, un sismo de 3.5 se registró cerca de Saruma en El Oro, esto el sábado 15 de agosto. También les contamos y bueno, también han habido algunos movimientos en otras ciudades del país. En otros temas también a nivel nacional, en Guayaquil el tramo urbano del Quinto Puente busca reducir riesgos frente al narco. En el Guasmo temen nuevo foco de vulnerabilidad. Además, también en otro tema, velocidad y cansancio, causas detrás del aumento de muertes en las vías de Santo Domingo. 3 tipos de fallas sísmicas se registran en Ecuador, según el Instituto Geofísico. Esto también, el temblor se reportó en Quito y los valles de Los Chillos y Cumbayá la madrugada del 15 de agosto de 2026. Accidente de tránsito en la vía Aloa, Santo Domingo, deja 4 heridos, un camión se incendió. Un fallecido y 15 heridos deja accidente de bus interprovincial, asimismo en la vía Aloac Santo Domingo. Y bueno, ya hablando un poco también de la belleza, ayer fue el Miss Universo que se llevó a cabo en Santa Elena, fue transmitido también a nivel nacional. Y bueno, cómo se llevó a cabo esta final, también les estaremos dando algunos detalles, pero Dalia Bucarán es la ganadora de Miss Universo Ecuador 2026. Dalia Bucarán, bueno, después de todo este proceso que se llevó, todo lo que se presentó también en vivo, pues Dalia Bucarán es la ganadora de Miss Universo Ecuador 2026. También les estaremos dando a conocer ya de una manera ampliada cómo se llevó a cabo este evento que fue pues en Santa Elena y también declaraciones, ¿no? La elección tuvo lugar en la plazoleta Vicente Rocafuerte en un evento en el que participaron 25 candidatas. Eso tras la salida de Ariana Aray, representante de Santa Elena, quien fue eliminada del concurso horas antes de la gala por incumplimiento de las normas, según confirmó CNB Ecuador a primicias. Esto también se dio a conocer y bueno, les estaremos también dando algunos detalles. Pero con esto nos vamos a ir ya a la pausa y regresamos con el desarrollo de todas las noticias que tenemos aquí en Radio La Voz de Tomebamba para cada uno de ustedes.
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0: 9:03 de la mañana, regresamos con información para contarles a ustedes. Bienvenidos a quienes ya se suman con nosotros a Radio La Voz del Tomebamba para revisar todas las noticias actualizadas, lo que se ha suscitado a nivel nacional, local. Y bueno, también la noticia de ayer en la noche que se dio a conocer por, en este caso, uno de los ministros del gobierno de Daniel Noboa, es que la familia presidencial estaba de luto en ese momento. Se dio a conocer la noticia y también queremos contarles, algunos ministros se solidarizaron, dieron su sentido pésame al presidente Daniel Noboa y también a la primera dama, Lavinia Balbonesi, sobre, ya les contamos en este momento, y es que la primera dama perdió a su tercer hijo, Estefano. Así lo dieron a conocer los ministros, en este caso Natalie Morillo y John Reinberg, a través de redes sociales. Ellos daban esta noticia el día de ayer por la noche. Extendieron sus condolencias a la familia presidencial Noboa Balbonesi este sábado 15 de agosto de 2026. Según Morillo, Balbonesi tuvo una cirugía de emergencia debido a una complicación con su embarazo. Lamentablemente, el bebé que esperaba falleció. Lo acompaño junto a toda su familia con respeto, solidaridad y afecto en este momento de profundo dolor, es lo que expresó Morillo a través de sus redes sociales. Ella escribió este mensaje: con profundo pesar, informa al país que la familia presidencial atraviesa la dolorosa pérdida de su tercer hijo, Estefano Noboa Balbonesi. La primera dama, Lavinia Balbonesi, fue sometida a una intervención de emergencia debido a una complicación durante su embarazo. Lamentablemente, Estefano falleció. Expreso mis más sentidas condolencias a la primera dama y también al presidente de la República. Los acompaño junto a toda su familia con respeto, solidaridad y afecto en este momento de profundo dolor. Durante 3 días, la bandera del Palacio de Carondelet permanecerá a media asta, es lo que puso Natalie Morillo a través de sus redes sociales. A las condolencias se sumó también el ministro John Reinberg, quien, al igual que Morillo, dispuso que las banderas de todos los cuarteles de la policía estén a media asta como luto por la familia presidencial. La Asamblea Nacional también expresó sus condolencias al presidente tras conocerse la pérdida de su tercer hijo. En sus redes sociales, el legislativo manifestó su solidaridad con la familia presidencial y expresó sus deseos de fortaleza ante el momento que atraviesa. La presidenta de la Asamblea Nacional, Michelle Mancheno, también se pronunció sobre la pérdida y envió un mensaje de solidaridad para la familia de Daniel Noboa. Los mensajes se sumaron a las muestras de apoyo expresadas por varios funcionarios y representantes del gobierno luego de que se conociera la noticia. La familia presidencial atraviesa así un momento de duelo por la pérdida de Estefano Noboa Balbonesi. Eso es lo que ayer los ministros daban a conocer respecto a lo que se estaba dando dentro de la familia Noboa, la familia presidencial. Y bueno, también revisando noticias locales y un poquito también de las vías en la provincia de La Soya, quienes están saliendo aquí, quienes están viniendo a la ciudad a tomar en cuenta. Bueno, las vías no han tenido mayor complicación al momento. Lo que se ha dado a conocer por parte del ECU-911 con cierre de hoy en la mañana, con fecha de corte a las 6 de la mañana, es que las vías habilitadas están la vía Cuenca-Gualaceo-Limón, también la vía Cuenca-Lumapanga, también está la vía Cuenca-Sixic-Matanga, la vía autopista Cuenca-Azogues, vía Cumbe-La-Jarata-Oña y también la vía Xutco-Chancay, que no tienen ningún problema. Las vías que están parcialmente habilitadas y que usted tiene en algunos tramos o en algunos kilómetros conducir con precaución, por ejemplo, la vía Paute-Guarumales-Méndez, parcialmente habilitada en el sector Sacrey, kilómetro 61, conducir con precaución en los kilómetros 44, 105 y 107. La vía Cuenca-Girón-Pasaje, parcialmente habilitada ubicada en el kilómetro 50 y 90 para vehículos livianos y vehículos menores a tres ejes, es lo que nos indica el ECO 911, y la vía Cuenca Molleturo Naranjal parcialmente habilitada en el kilómetro 101 para vehículos livianos y pesados que no superen las 38 toneladas. Conducir además con precaución en el kilómetro 49, 53, 57, 85 y 91. Ese es el estado vial al momento que les podemos contar a quienes están por algún motivo saliendo o regresando a la ciudad de Cuenca para que lo puedan tomar en cuenta. Y también tenemos otras noticias. El día de ayer en la noche se llevó a cabo un plantón en los exteriores de la gobernación de la SUAY. Este plantón es por parte de familiares que están preocupados por la desaparición de una joven, una adolescente de 14 años. ¿Qué es lo que dicen los familiares de Camila Michelle Guillén Saavedra, de 14 años? Pues ellos están desesperados. Piden a las autoridades más acción en los operativos que se están realizando para poder encontrarla. Por ello realizaron un plantón la noche de este sábado 15 de agosto en los exteriores de la gobernación de la SUAY. La adolescente permanece desaparecida desde el 11 de agosto. Su familia pide a las autoridades agilizar las acciones de búsqueda. Escuchemos qué es lo que dijeron sus familiares ayer en la noche.
1: Nos encontramos. ¿Qué tal, mis amigos? Muy buenas noches. Nos encontramos justamente al pie de la gobernación de la SUAY. Hoy nos hemos reunido aquí toda la gente que, como bien conocimiento de todos ustedes, una niña adolescente de 14 años se extravió el día martes 2 de la tarde del sector de Solano, recinto Domay. Y la última vez que se la fue vista fue en el terminal terrestre. Entonces, queremos exigir que las autoridades de turno tomen fuerza y tomen valor para seguir con este proceso que está muy demorado. Tenemos enfrente a la cámara a la señora madre de Camila. ¿Qué es lo que pide usted como madre? Aquí tenemos la fotografía de la niña Camila Guillén, que se encuentra extraviada desde el día martes 2 de la tarde, que por última vez fue vista en el terminal terrestre. Después de este video estaremos mandando la foto de la persona con quien tuvo contacto y salieron del terminal, y desde aquel día no ha aparecido. ¿Qué más podría pedir usted?
2: Que regrese a la casa, que toda mi familia está esperando.
1: Muy bien, esa es la petición de una madre que sufre, que llora. Tenemos a todos los familiares cercanos. ¿Qué es lo que pedimos los familiares?
3: ¡Justicia! ¡Que Camila regrese!
4: ¡Justicia! ¡Justicia!
3: ¡Que regrese a Camila!
4: ¡Justicia!
1: Bueno, esta es la voz de un pueblo, la voz de una familia que está pidiendo el retorno de Camila y pedirles a las autoridades que por favor agiliten los procesos, que ya son muchos días que la niña está perdida y por favor que nos ayuden los fiscales de turnos y que nos ayuden a dar con el paradero del tipo que se encuentra en las fotografías. Gracias, buenas noches.
0: Bueno, ahí las declaraciones de la mamá de Camila y también de familiares quienes estuvieron en los exteriores de la gobernación de la SUAY para exigir a las autoridades una pronta respuesta, agilizar esos procesos de búsqueda de la menor de 14 años, Camila, quien está desaparecida desde el pasado 11 de agosto de 2026. Igual, cualquier información usted la puede dar a través de este número, es información confidencial. Si usted la ha visto, si usted la reconoce en alguna ciudad, no precisamente aquí en la ciudad de Cuenca, puede ser que ya esté en otro lugar del país, pues comuníquese al 1-800-33-54-86. Repetimos, 1-800-33-54-86. Los familiares de Camila Michelle Guillén Saavedra están desesperados y necesitan de toda la ayuda para poder encontrarla. La fotografía que fue difundida a través de sus familiares es que a la joven de 14 años se le vio la última vez con esta persona que aparece en imágenes. Si usted la ha visto por ahí, bueno, se la ha visto por última vez en la terminal terrestre de aquí de la ciudad de Cuenca, es lo que se da a conocer por parte de ellos. Si usted los reconoce, por favor, dar aviso de inmediato a este número. Comunicarse con EQ911 también, que podría ser otra opción, otra o a través de sus redes sociales también, en donde está circulando esta fotografía, y también en este caso a la Policía Nacional, ¿no? Ahí tenemos a la pequeña de 14 años, Camila Michelle Guillén Saavedra, quien está desaparecida. Ya las autoridades incluso han publicado una fotografía a la Policía Nacional para poder encontrarla. Sin embargo, los familiares no han tenido ninguna respuesta hasta el momento. Están desesperados, escuchábamos a su madre también, están desesperados y necesitan la ayuda de todos nosotros. Si es que le ha visto por aquí en la ciudad, en otra ciudad del país, por favor, dar el aviso inmediato a las autoridades para dar con su paradero. Como les indicamos, pues ella está desaparecida desde el pasado 11 de agosto, desde el pasado 11 de agosto, y la familia pues está buscándola, está pidiendo ayuda, exigiendo a las autoridades para que se dé una pronta respuesta. Eso es lo que les podemos contar. Nos vamos a ir a una nueva pausa, pero regresamos ya enseguida con más información.
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0: Regresamos ya con más información y les contamos también que han sido aprehendidos tres personas aprehendidas y dos armas de fuego incautadas en Paute como resultado de los controles preventivos ejecutados en el sector Guarumales del Cantón Paute. Se realizó una persecución ininterrumpida, lo que nos da a conocer la Policía Nacional, tras detectar a un vehículo que intentó evadir un control policial. Aprehendidos, tres personas: Juan P.O.P., ecuatoriano de 27 años, Michael E.B.M., ecuatoriano de 30 años, Cristian D.B.O., ecuatoriano de 22 años. No registra ninguno de ellos antecedentes. Los indicios, ¿qué es lo que se encontró? Un arma de fuego tipo escopeta, un arma de fuego tipo revólver, también una sustancia vegetal verdosa, tres terminales móviles, dinero en efectivo, un vehículo tipo automóvil. Según la Policía Nacional, estos son los datos de las personas, de estas tres personas aprehendidas y todo lo que se ha encontrado, y aquí está el vehículo en el que se movilizaban. estas tres personas y también lo que se encontró. Esto es lo que nos da a conocer como última hora la policía de este operativo que se realizó en el sector de Guarumales del Cantón Paute, es lo que dice la Policía Nacional. En otro tema también les contamos algunos sucesos que se han registrado el fin de semana y este vehículo cayó. Emergencia en Cuenca, vehículo cae al río. Eso es también lo que se dio a conocer. Y bueno, ¿qué es lo que pasó? Un vehículo perdió pista y cayó al río en el sector del puente El Descanso en Cuenca durante la madrugada de este sábado 15 de agosto de 2026. El ECU 911 coordinó la atención de emergencia con el personal del Cuerpo de Bomberos de Cuenca, el Hospital José Carrasco Arteaga del IES y la Comisión de Tránsito del Ecuador. Como resultado del siniestro, dos personas resultaron heridas. Los afectados recibieron atención prehospitalaria y fueron trasladados a una casa de salud para recibir atención médica. La alerta fue recibida a través de la línea única para emergencias 911. Las autoridades correspondientes determinarán las circunstancias en las que ocurrió este accidente también que se dio la madrugada del día sábado. En otro tema, también les contamos que durante la noche y madrugada la Intendencia General de Policía de la SUAY, en coordinación con la Comisaría de Policía de Cuenca, Policía Nacional y Fuerzas Armadas, ejecutaron un operativo de control en la zona de tolerancia de la ciudad. Como resultado, las autoridades clausuraron un hostal que presuntamente era utilizado como prostíbulo clandestino. Además, se realizaron registros a personas, entre ellas ciudadanos con antecedentes penales, aunque sin causas pendientes. Durante el operativo también fueron clausuradas licoreras que no contaban con los permisos correspondientes o incumplían la normativa vigente. Las autoridades efectuaron controles a vehículos y decomisaron una gran cantidad de armas blancas. La intendencia informó que este tipo de operativos continuarán realizándose en diferentes sectores de Cuenca con el objetivo de fortalecer los controles y contribuir la seguridad ciudadana. Es lo que dio a conocer la Intendencia de Policía aquí en la provincia de la SUAY. Más noticias, les contamos también que este siniestro de tránsito se registró la tarde de este sábado en el sector de la entrada a Quinta Chica, en la intersección de la Avenida de las Américas y San Pablo del Lago, aquí en Cuenca. El hecho fue monitoreado por cámaras del ECU 911. Desde donde se coordinó la atención de emergencia. Como resultado del siniestro, una persona resultó herida y recibió atención por parte de los organismos de emergencia que acudieron al lugar. Hasta el momento, no se han informado mayores detalles sobre las circunstancias del accidente ni sobre el estado de salud de la persona afectada. Este accidente de tránsito a la entrada de Quinta Chica, que fue la tarde de ayer sábado, este accidente, y como vemos ahí en imágenes también, pues los organismos de socorro en la atención inmediata también que se realizó en el lugar. Continuamos con más y bueno, lo que les habíamos informado al inicio. El día de ayer se llevó a cabo el concurso de Miss Universo y la ganadora de Miss Universo Ecuador 2026 es Dalia Bucarán. Dalia Bucarán fue seleccionada como Miss Ecuador la noche de este sábado 15 de agosto de 2026 en Santa Elena. Dalia Bucarán estuvo en el top 3 junto con Francesca Pisa de Puerto Viejo y Valentina Brito Morocho de Galápagos. La elección tuvo lugar en la plazoleta Vicente Roca Fuerte en un evento en el que participaron 25 candidatas. Esto tras la salida de Ariana Aray, representante de Santa Elena, quien fue eliminada del concurso horas antes de la gala por incumplimiento de las normas, según confirmó CNV Ecuador a primicias. Durante la ceremonia, Dalia Bucarán habló sobre la influencia en su vida de su abuela María Rosita y de su madre, la presentadora de televisión Gabriela Pazmiño. Destacó la fortaleza que aprendió de ambas. Las dos se encontraban en el público. Ellas estaban apoyándole a Dalia en este concurso, al igual que su padre Dalo Bucarán y su abuelo Abdalá Bucarán. Pero, ¿qué es lo que ella dijo antes en las preguntas que se le hacían? Pues escuchemos un poquito de lo que ella manifestó.
20: Al escuchar esa pregunta, pensar en una sola persona, sabiendo que durante toda mi vida crecí rodeada de guerreros. Pero el día de hoy quisiera tomar esta oportunidad para expresar mi total admiración hacia mi abuela María Rosita, ya que al igual que ella, yo también atravesé momentos muy difíciles, momentos en los cuales siendo una niña no lograba comprender, pero que con el pasar de los años entendí, de ella lo aprendí, que hay luchas que solo el silencio y el amor las vencen. Y por supuesto también a mi mamá, por ser una mujer sabia, pero sobre todo fuerte. Tan fuerte que puedo decir que es por sus fuerzas que hoy estoy aquí, viviendo el propósito de Dios del cual ella tanto me hablaba. Y quisiera aprovechar esta plataforma para mostrarle al mundo entero lo que verdaderamente significa ser Bucaram. A todas aquellas personas que se han cansado de luchar, que sí hay esperanza para ellos, que después del llanto siempre viene el consuelo y que lo doloroso de tu testimonio determina la grandeza de tu propósito. También me gustaría...
0: Bueno, ahí las declaraciones de Dalia Bucaram. Bueno, en el momento que le hacían la consulta, ¿no? Ella resaltó ese apoyo, habló sobre la influencia en su vida de María Rosita, que es su abuela, y también de la presentadora de televisión, Gabriela Pazmiño. Además que estuvieron ahí presentes, ¿no? Su papá, Dalio Bucaram, y también su abuelo, Abdalá Bucaram, apoyándole en esta etapa. Y este es el momento, les vamos a mostrar también el video, el momento en que anuncian que ella es la ganadora.
2: Finalista es la señorita Galápagos. Eso quiere decir que
0: bueno, ese fue el momento, a quienes están con nosotros en redes sociales, el momento del anuncio.
2: La señorita Guayaquil, Dalia.

0: ustedes. Y si yo pude, ustedes también pueden. Te vas a levantar. Los amo, Ecuador, no los voy a decepcionar.
1: Señor, señor, avisa,
2: Bueno, ahí es los momentos, lo que decía, no los voy a decepcionar, fueron las primeras declaraciones de Dalia Bucarán como Miss Universo 2026. Bueno, así se llevó a cabo el certamen, esta preparación que venía ya desde hace meses, y bueno, Dalia Bucarán es la Miss Universo Ecuador 2026. Con esto nos vamos a ir ya a la pausa, pero regresamos con más.
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10: Bueno, llegamos ya a la parte final de este boletín del domingo, nada más con una noticia. En el encuentro los esperamos, dijo el ministro del Interior, John Reinberg, indicando que todavía no ha sido notificado por España sobre la buena noticia de la extradición aprobada de alias Pipo, líder de los Lobos. Aún así, en el país está todo listo para recibirlo en la cárcel de máxima seguridad de Santa Elena, es lo que dijo el ministro John Reinberg. Y también, inscripción de candidaturas, no se olviden, a los movimientos y partidos políticos. Concluye ya este proceso el 17 de agosto, es decir, el día de mañana, hasta las 18 horas. Con esto ya nos despedimos, deseándoles un lindo domingo y pues ya mañana a regresar a las labores. Un bendecido día para todos.
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0: Amigas y amigos del mundo, les saludamos. Y sí, con el afecto de siempre. En todos los países de América Latina en donde ustedes se encuentran. En todos los estados de Estados Unidos de donde me escriben cada día. En varios países europeos. Muchas gracias. Ahora, bueno, me han escrito bastantísimo de Marsella y me he quedado asombrada. Me han mandado también toda la letra completa de la marsellesa, el himno de, que es ahora el himno de Francia y que fue compuesto en la Revolución Francesa. Estoy encantada de la vida. Muchas gracias, mis amiguitas y amiguitos que me han enviado aquello. Y ya voy a pronunciar bien las palabras. Yo sí sabía cantar en francés el himno de Francia, pero ahora leyéndolo veo que me estaba equivocando en la pronunciación. Bien, les saludo con todo el cariño. Gracias porque de nuevo me han enviado de verdad, de Beret, perdón, desde Holanda, el cuadro que digo que más me gusta, La muchacha de la Dete Perla. Gracias, gracias, gracias, porque le admiro mucho, mucho, mucho, mucho, mucho a todos los pintores españoles, franceses, italianos del Renacimiento, a los actuales, etcétera, etcétera, etcétera. La Sagrada Familia, de eso tengo muchísimo, mucho, mucho de la Sagrada Familia de Europa y de América Latina. Y los maravillosos paisajes de una de las ciudades más bellas del mundo, que es de Washington, ¿no? También me han enviado los hermosos edificios, los puentes, monumentos, calles, avenidas, todo, parques, el gran parque central. Y así por el orden. O sea, mi teléfono está repleto de maravillas y mi iPad igualmente. Y el café de Florita, de Yolita Flores Delgado. Muchas gracias, Yolita. El doctor se está sirviendo un café centroamericano en este momento, porque ella está en Centroamérica y nos ha enviado el cafecito. Muchas gracias. También, bueno, muchas cosas que he recibido de ustedes. Y ustedes le están saludando en este momentito a nuestro distinguido invitado, el doctor David Luzuriaga. Él es neuropsicólogo clínico que nos va a hablar sobre los jóvenes de hoy y mañana, un tema maravilloso. Imagínense, va a hablar también, al hablar de los jóvenes, va a hablar de nosotros, los adultos también. Así es, hablaremos del ser humano. Ya vamos a retornar en unos segundos, mis amigas y amigos.
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0: Bien, ya estamos con ustedes, amigas, amigos, oyentes. Muy bienvenidas, muy bienvenidos y de todo el mundo entero. Les dedicamos este programa muy especial con el doctor David Luzuriaga, neuropsicólogo clínico especializado en la Universidad Internacional de Valencia. Él ha realizado varios estudios en terapia de pareja, ciencias de la conducta, atención en terapia breve, entre otros. ¿En dónde trabaja el doctor? 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O usted simplemente le llama al Hospital Monte Sinaí al doctor David Luzuriaga. Ya saben, amigas y amigos, él está aquí con nosotros en este momento y realmente estamos encantados de tenerle al doctor con nosotros, porque nos va a enseñar muchísimo el doctor sobre la educación de los niños y de los jóvenes, la crianza respetuosa pero con límites, porque nosotros estábamos pensando que, diríamos nosotros, que educar a los niños ya no sería castigar a los hombres si los educamos bien ahora, ¿verdad? ¿Estamos de acuerdo? Ya no habría tráfico, no habrían asesinatos, no habría gente mala. Habría, imagínense, ese sería el paraíso, nuestro mundo, sin mala gente, pero tenemos la culpa nosotros, a veces que criamos mal a los hijos, o los mimamos al extremo, o los abandonamos, o los maltratamos mal, ¿no? Así es. Ay, bueno, la educación, pues, es el mejor camino para llegar a ser hombre. Si no hay educación, no hay ni hombre ni mujer del futuro. Doctor, es usted muy bienvenido a la emisora. Muy bienvenido. Y yo quiero comenzar con algo, bueno, algo simple, ¿no? Porque después hemos de hablar también nosotros sobre la educación en definitiva. Y algo simple sería, por ejemplo, cómo debe ser el comportamiento de los padres con los hijos, ¿no es cierto? ¿Cómo se debe preparar al hijo para que pueda desenvolverse de manera independiente? Diríamos esto como una pregunta general, doctor.
14: Bien, muchas gracias, Martita, por el espacio. Y antes de comenzar, quiero saludar hoy día a todos los psicólogos. Hoy es el día del psicólogo ecuatoriano.
0: ¡Qué bello!
14: Justo coincidió la entrevista. Entonces, saludo a todos mis colegas y les deseo un gran día. Gracias por esa labor que hacen todos y cada uno de los días. Bueno, empecemos con este gran tema, que creo que es uno de los pilares fundamentales en todas las personas. La crianza con los niños hoy en día se ha descuidado bastante y ha tomado otros rumbos con ideas o facciones que se han ido sacando de contexto, como por ejemplo la crianza respetuosa, que creen que dejarle al niño que haga su berrinche o que él haga lo que él quiere es darle respeto a lo que el niño está decidiendo, cuando en realidad, tal y como lo nombramos hace un momento, la crianza debe ser respetuosa, sí, pero con límites.
0: Con límites. Y esto de aquello de los límites que usted nos pone, nos dice, ¿cuáles son esos límites, por favor?
14: Bien, los límites siempre va a ser tratar de educar entendiendo que cada acción tiene una consecuencia. Si es que yo levanto la voz, si es que yo falto el respeto, o si es que yo como hijo utilizo malas palabras, etcétera, voy a tener una consecuencia por parte de otra persona que me pueda responder mal, o que en este caso mis papás me pueden castigar, o pueden tomar una acción correspondiente a lo que yo estoy haciendo como hijo. Eso es tener límites claros en la educación de los niños. Es importante marcar estos dos extremos. Cuando hablamos de crianza, hablamos de una crianza sin límites y otra al otro extremo, que son los límites excesivos. Las dos tienen consecuencias, como todo en el mundo, como todo en la vida, todos los extremos son negativos. Si es que hablamos de límites muy marcados o excesivos, podemos empezar a criar hijos con miedos excesivos, que les dé miedo de hacer todo, y esto desencadena en un estilo de crianza de sobreprotección. Le pongo a mi hijo límites de que no puede salir, de que no puede hacer esto, de que no puede llamar a sus amigos, de que no puede estar o escoger sus acciones. Entonces mi hijo va a ser dependiente toda la vida. Por lo tanto, los límites excesivos entran dentro de uno de los extremos, que también es la sobreprotección. Y en muchos de los casos, cuando hablamos de sobreprotección, estamos hablando de criar un hijo con incapacidades en sus acciones, en sus decisiones. Siempre va a existir este problema, que hoy en día, por ejemplo, se les conoce como mamitis o papitis, que es algo muy frecuente, que personas de 30 a 35 años no pueden tomar sus decisiones y siguen viviendo bajo las faldas o bajo las facilidades de los papás, y aprovechan o desaprovechan las oportunidades que se les presenta.
0: Pues no, porque del amor sin proteger, diríamos nosotros, bueno, la clave que usted nos da es un equilibrio entre el amor, la autoridad, la protección, la autonomía, la libertad y los límites. Esa es una realidad, por eso le preguntaba cuáles son esos límites, ¿no es cierto? Dar amor, pero sin proteger. Mis padres me quieren, pueden contar con ellos, mis padres me escuchan, aun cuando me equivoque, Eso es tal vez sin sobreproteger, ¿verdad? O sea, transmitirle y querer. Tú no puedes hacerlo esto solo, podríamos decirlo, ¿verdad, doctor?
14: Exactamente. Hay una frase que me llamó mucho la atención y es, o una reflexión más bien dicho, que cuando un hijo tiene un problema, lo que los papás deberían buscar es que digan, necesito a mi papá para resolver este problema, más no que ellos digan que no se enteren mis papás. La idea en estas situaciones es que los niños puedan realizar sus acciones sabiendo cuáles van a ser las consecuencias. Es decir, si es que yo cometo un error, puedo apoyarme en mis papás para saber cuáles van a ser las acciones que yo puedo tomar, pero sin ser dependientes de ellos.
0: Claro, claro que sí. Esa es la verdad. Los padres deben poner límites. Esa es la verdad, no sobreproteger. Yo a veces pienso que la sobreprotección es muy grave. Es demasiado mimado, demasiado cuidado. Puede crear un narciso más tarde, o sea, un muchacho o un hombre narcisista. En cambio, si está maltratado, si está abandonado, puede ser un neurótico, puede ser un asesino, puede ser un traficante. Yo creo que los dos extremos también nos puede llevar a extremos en la vejez.
14: Exactamente. Aunque no se crea, uno de los problemas es cuando hay sobreprotección, es que los niños, o más bien dicho, ya cuando sean adultos, no tengan límites. Y esto también genera problemas en, por ejemplo, cuando una persona adulta cree que puede hacer lo que quiere, lo que le da la gana, valga esta frase tan fuerte, pero, por ejemplo, algo bastante común que está hoy en día, incluso hay videos de personas que creen que papá o el tío o el familiar les va a venir a rescatar de la policía y por eso se aprovechan de ese tipo de situaciones. Y ahí está la frase del tú no sabes con quién te metes o cosas por el estilo. ¿Por qué? Porque papá y mamá siempre estuvieron para resolverle los problemas y nunca les permitieron valerse por sí mismos. Claro, cuando se dan cuenta que papá y mamá no les pueden resolver, entran los conflictos de no sirvo para claro. nada, no soy nadie, y entra este diálogo, y obviamente esto genera frustración.
0: Y se acostumbran así hasta la vejez.
14: Se acostumbran así hasta la vejez.
0: Exacto. No hay que confundir disciplina con castigo tampoco. Hay que escuchar realmente también a los hijos, ¿verdad?
14: Hay un punto súper esencial, porque hace un rato usted mandaba saludos a personas que están en Estados Unidos, en Europa,
0: sí,
14: que han migrado. Y una de las preguntas
0: no
14: más frecuentes...
0: No solo a los que han migrado, sino mucha gente que vive allí muchos años. Hay mucho gringuito que me escribe.
14: Exacto. Y una de las preguntas más frecuentes es, ¿cómo si yo trabajo todo el día o si yo estoy lejos, cómo hablo con mis hijos? ¿Cómo genero esta comunicación?
0: Sí.
14: Pero la gente piensa que tener una buena comunicación con los hijos es estar ahí, al lado de ellos todo el día, cuando en realidad tenemos que buscar calidad antes que cantidad.
0: Exacto. O sea, no significa aceptar tampoco todo lo que dice.
14: Exacto.
0: De ninguna manera. También, doctor, las emociones de los muchachos sí son válidas.
14: Todas las emociones son válidas. Va a depender de nosotros como padres cómo les vamos a ayudar a que ellos gestionen esas emociones.
0: Ya, cómo justifican su comportamiento las emociones.
14: Cómo justifican ellos, y cómo reaccionan ante tal o cual acción. Porque no es lo mismo una persona que ha sido criada con aciertos y errores en sus acciones y que puede gestionar su frustración ante una pérdida o ante cualquier situación, a diferencia de alguien que ha sido muy mimado y que obviamente al primer síntoma de frustración empieza a golpear, a gritar, y son las típicas personas agresivas.
0: Así es. Pero mire, yo tengo un amigo en Estados Unidos y para este rato debe estar escuchando el programa y debe estarse haciendo la pregunta, pero como no recepto, no he traído la iPad, no recepto preguntas del día viernes, pero él está preguntándome. Yo me jubilé, pero mis hijas me dejan a que críe a sus hijos. Eso está malo, doctor, porque yo creo que el papá y la mamá tienen que criar a los hijos, ellos.
14: Algo súper importante es que justamente eso, creemos que la crianza depende de que estén con un adulto, cuando en realidad la crianza depende de que estén con figuras paternas.
0: Exacto.
14: Y la figura paterna, independientemente de que estén juntos, siempre va a ser papá y mamá. Y lo más importante es, por más que, claro, estamos en una sociedad en la que papá y mamá trabajan y no pasan todo el tiempo en casa, y se apoyan con abuelos, con tíos o con otros familiares, pero no por eso vamos a descuidar los canales de comunicación que tenemos con nuestros hijos, generar momentos en los cuales yo pueda conversar con él. Y eso es lo que decía hace un momento, trabajo todo el día, ¿cómo me veo o cómo hablo con ellos si es que yo cuando llego ya están dormidos? Pero siempre va a haber un espacio en el cual podemos saber o preguntar cómo están, cómo ha sido su día, cómo les puedo apoyar en algún problema que estén teniendo.
0: Y además, bueno, el abuelito tiene muchas ideas en cuanto a la educación. Pero en cambio los papás son un poco más modernos. Incluso los papás no van a tener esas ideas sobre la educación. Pero hay que decirles en este programa que educar hoy en día es muy difícil por el uso excesivo, doctor, de la tecnología. No podemos vivir sin la tecnología. Y muchos prefieren criar a sus hijos sin pantallas o permitirles cometer errores para que aprendan.
14: Exactamente. Algo muy importante es que, a ver, y esto siempre lo digo en terapia, estamos en un mundo que avanza tecnológicamente a pasos agigantados. No podemos negar el uso de la tecnología, pero un uso responsable. Existen muchas aplicaciones de control parental, de uso de tiempo de pantalla, etcétera, etcétera. Claro. Y en ese sentido, los canales de comunicación hoy por hoy están dentro del uso de la tecnología. Entonces, por ese lado, no significa quitar por completo la tecnología, sino saber cuándo utilizarla y para qué momentos utilizarla. De esta manera no generamos o no criamos niños que sean adictos. La adicción no siempre va a ser a una sustancia en específico, sino al uso excesivo o problemático de algo.
0: Ya, los padres de hoy también son demasiado flexibles o temerosos frente a la autoridad estricta de antes. Porque antes decía que mando yo, pero ahora no.
14: Exacto.
0: Son mucho más flexibles.
14: Exacto.
0: Realmente.
14: Y hay algo bastante curioso y que pasa muy frecuentemente.
0: Y les compran su aparatito de celular.
14: Muy o el bueno. iPad. O las computadoras. Pero hay algo súper curioso con esta idea, y es que se ha distorsionado bastante la idea de crianza respetuosa. Antes la crianza respetuosa era respetar las emociones enseñándole a gestionar. Hoy por hoy es, por ejemplo, dejan que la escuela haga toda la crianza y les dicen, pero no le diga a mi hijo esto porque le va a generar un problema. No le diga esto a mi hijo porque le va a generar un miedo o un trauma. Entonces, las escuelas se ven atadas de mano para dar una crianza, o más bien dicho, una enseñanza, ya que la crianza tiene que venir desde la casa.
0: Así es. Bueno, claro que es lógico que no se debe exigir perfección, por ejemplo. No se les debe tampoco comparar a los hijos con nada ni nadie. Y también se debe reconocer el esfuerzo y no solamente el resultado, porque pues es un mal resultado después de que ha hecho mucho esfuerzo. Y que hay que permitir a los hijos, también tiene su frustración, ¿verdad, doctor? Que experimenten sus frustraciones para que sepan lo que es eso.
14: Si es que, y aquí viene otra idea bastante interesante. Si nosotros criamos un niño que no tiene frustraciones, claro, cuando llega, y es algo tan común hoy por hoy, veo todos los días en muchas personas, hoy por hoy no tienen herramientas para gestionar sus emociones y llegan con niveles excesivamente altos de frustración que desencadenan en ansiedad, en depresión o en trastornos mucho más fuertes. Tengamos en cuenta que la ansiedad y la depresión ya de por sí son trastornos fuertes, pero aún así se puede generar algo mucho más fuerte.
0: Claro. sea, dice, sé que estás triste porque no pudiste ganar. Bueno, aquí yo soy un poco estoica, ¿no? Entonces yo le diría, es normal sentirse así. Vamos a pensar que puedes aprender de lo ocurrido. Vas a aprender de lo que has perdido para ser mejor.
14: Exactamente. Darles la oportunidad a que ellos desarrollen la idea en base a lo que les está ocurriendo.
0: Exacto.
14: Hay tres puntos
0: esenciales.
14: Aprende
0: mejor.
14: ¿Perdón?
0: Aprende mucho mejor.
14: Aprenden mucho mejor. Aprenden a desarrollar las ideas que están generando. Todo lo que está alrededor de sus emociones ante lo que pasó. Y en base a esto hay tres opciones, digámoslo así, o más bien dicho, tres puntos esenciales para la crianza que tiene que tener: afecto, límites y autonomía.
0: Yeah.
14: Si nosotros como padres damos estas tres ideas, afecto con acercarse, darles cariño, límites, decirles qué está permitido y qué no, y bajo qué circunstancias y cuáles van a ser las consecuencias, y autonomía significa que ellos puedan desarrollar ciertas cosas.
0: Y hay que darles responsabilidades de acuerdo a la edad, doctor, porque más tarde dejan el plato sucio. ¿Quién te va a lavar el plato sucio?
14: Exactamente.
0: ¿Verdad? Por ejemplo, o dejan la cama descendida, ¿quién te va a arreglar tu cuarto? No, va a gastar otro mayor que tiene poca fuerza en tenderle la cama, en lavarle el plato, etcétera. Y tampoco se va a separar a la edad que debe separarse. Bueno, entonces ya hablaremos después cuando debe separarse. Sí. Pero debe aprender, doctor, la responsabilidad de acuerdo a la edad.
14: De acuerdo a la edad y exactamente de acuerdo a las capacidades de cada persona. Mientras a un ser humano se le pida más temprano las cosas, más temprano va a desarrollar estas
0: habilidades.
14: Colaborar con las cosas del hogar. Del hogar, darle responsabilidades, tal cual se ha dicho, es algo súper importante. Porque tenemos por hoy niños de 11, 12, hasta 15 años que no saben ni siquiera calentar agua para un café.
0: Así es. Y también tomar decisiones. Porque a veces en la familia estamos luchando por algo, ¿no? Y no podemos tomar decisiones. ¿Y tú qué opinas? Claro. ¿Cuál es tu decisión sobre esto?
14: Algo bastante curioso y que se ve en el día a día de la terapia es que muchas de las veces los niños tienen la respuesta para los problemas de los papás, pero como son niños no se les da oído a las ideas. Y esto entra dentro de uno de los pilares que le dije, la autonomía, que ellos puedan desarrollar su criterio, que ellos puedan desarrollar habilidades en base a las cosas que tienen que hacer. El día de mañana papá, mamá se opera, ¿y con quién va a estar mi hijo? ¿O cómo va a hacer sus actividades de lavar la ropa, etcétera, etcétera? Incluso hay una situación bastante curiosa que me decía una vez un paciente. Y me decía, es que mi hijo salió de la casa y un día me llama y me dice, mamá, mi fregadero de platos está dañado. ¿Por qué? Porque yo dejo los platos ahí y no se lavan. Parece chiste, pero es realidad.
0: Sí.
14: Las personas creen que las cosas aparecen por arte de magia, arte cuando en realidad no es así.
0: Porque les estamos mal enseñando. Bueno, en definitiva, yo digo, criar con amor, con seguridad, como dice usted, con límites, eso nos ha dicho, también con autonomía y con responsabilidad. Yo creo, doctor, lo que usted nos acaba de decir es la base para que sea bien criado un niño. Ahora, ¿cómo saber si estamos educando con amor o estamos sobreprotegiendo? Si estamos siendo autoritarios o si somos demasiado permisivos.
14: Bien, la idea de estoy criándole con amor o estoy siendo muy sobreprotector es una idea muy delicada porque no va a depender mucho de las personas, pero es importante que aquí hablen muy claro sobre la autonomía.
0: Yeah.
14: ¿Hasta dónde yo le puedo permitir a mi hijo que haga las cosas? Si, por ejemplo, empezar a darle el espacio para que él diga, me voy al parque, ya vengo. O, bueno, obviamente, por la situación del país, si es que vive en algún condominio o lugar cerrado.
0: Sí.
14: pero que ellos puedan empezar a decidir. Nosotros al principio podremos o podríamos observar cómo ellos se van desarrollando.
0: Claro.
14: El que ellos sean autónomos no significa que nosotros como padres no vamos a estar presentes. El que ellos sean autónomos significa que ellos puedan escoger qué es lo que quieren hacer, cómo lo quieren hacer, y si es que se equivocan, van a tener alguna consecuencia. Como por ejemplo, se van al parque, se equivocan en subirse al juego que está dañado y se caen. Nosotros estamos observando sin intervenir hasta que él pida ayuda.
0: O sea que los niños cometen también errores. Así es como aprenden, cometiendo errores. Y eso es lo que les educa.
14: Exactamente.
0: Definitivamente.
14: Hay algo súper importante.
0: Pero sabiendo cómo estamos actuando los mayores.
14: Exacto. Y aquí viene una idea que va mucho más allá de nuestra época, que se remonta a miles de millones de años atrás. Nosotros como seres humanos hemos tenido una herramienta muy fuerte para evolucionar, que es la prueba y el error. Mientras más erramos, más cercanos estamos a ser, entre comillas, perfectos, porque sabemos o entendemos qué es lo que no tenemos que hacer y cómo lo tenemos que hacer, cuáles son las diferentes opciones que tenemos.
0: Debe ser algo fatal, si es demasiado permisivo con los niños. ¡Qué hijos! Yo creo que es mucho más grave ser demasiado permisivos que demasiado malito con el hijo.
14: Exactamente. Y aunque no lo crean, eso está también dentro de los papás sobreprotectores. Si bien es cierto, son dos extremos, la sobreprotección y un hijo sin límites, pero a la vez están súper conectados. ¿Por qué? Porque la sobreprotección también hace que nuestros hijos no tengan límites. Como por ejemplo, los papás que sobreprotegen y se van a la escuela y dicen, ¿por qué mi hijo está con esta mala nota? O les dan haciendo los deberes, o les dan resolviendo todas las cosas. Entonces, claro, los hijos no tienen límites en las cosas y por ende saben que papá y mamá van a estar ahí para resolverle. Y claro, el día de mañana no saben cómo actuar y vienen los problemas.
0: Ah, bueno, las monjas antiguas y los curas antiguos también tenían ese afán de autoritarismo, como algunos papás lo tienen todavía ahora. O sea, así se hace. Lo que yo digo, porque yo soy tu maestro, porque yo soy tu padre, ¿no? Entonces yo creo que sus excesos de órdenes son castigos frecuentes, son amenazas, gritos, humillaciones, poca habilidad de diálogo. Y así se criaba antes. Yo sí creo que eso estaba mal. Ahora estamos viviendo un futuro bastante difícil, doctor.
14: Exactamente, algo súper importante, y esto ya muy general, es que la gente no entiende el porqué de las cosas. Por ejemplo, un ejemplo del diario vivir. La gente no entiende por qué sirve el paso cebra o para qué sirve el paso cebra. Por ejemplo, un problema de todos los días, algo sin común. Y aunque no lo crea, la crianza tiene mucho que ver. ¿Por qué? Justamente por esto que usted acaba de nombrar, el porque yo te lo digo. Y claro, viene el problema de si nadie me ve, no hay repercusiones. Entonces, en este sentido, si nadie me ve, me paso el paso cebra, no importa si hay una persona o está alguien ahí. Yo estoy por encima de la norma si nadie me ve. Y es justamente lo que cría lo que usted decía hace un momento, niños delincuentes o jóvenes o adultos delincuentes.
0: Sí, exacto. O sea, esto cuando somos demasiado permisivos, doctor, podemos dar un resultado pésimo en la juventud. Cuando el niñito, cuando es niño, cuando el hombre, cuando es niño, decide prácticamente todo, cuando no existen horarios ni reglas claras, cuando los padres ceden ante las rabietas, están ya apuraditos y dándole todas las razones al niño, las consecuencias nunca se cumplen, doctor. Hay doctor, diríamos nosotros, si se quiere seguir jugando, pero es hora de dormir, mañana podrás continuar. Yo creo que rara vez dicen eso a los padres, a los hijos. Les permiten todo.
14: Exactamente, y eso entra dentro de la comunicación o incluso límites claros. Vas a un límite claro, por ejemplo, ahí es tal cual usted, repito sus palabras, ahora vas a dormir, mañana continúas. Estoy diciendo, hasta aquí llegas en tu juego y mañana puedes continuar. El día de mañana sigues jugando. Eso es un límite claro, pero que muchas de las veces no se hace. Y al no tener un límite claro, los niños pueden hacer lo que sea. Es como comprar un terreno. Si yo no tengo los límites claros del terreno, voy a construir en la casa o en el terreno del vecino. O peor aún, voy a perder espacio dentro de mi terreno.
0: Claro. Yo diría, pues, doctor, diríamos como una conclusión esto que usted nos está hablando en este momento: conseguir niños permanentemente obedientes, no, sino ayudar a formar adultos seguros, responsables, empáticos, capaces de desenvolverse por sí mismos. Es difícil, sin mimar demasiado, peor tratándoles.
14: Exactamente.
0: Sin tratarles mal.
14: Algo súper importante, por ejemplo, es decir, ¿quieres jugar hoy hasta las 12 de la noche, por ejemplo, o mañana levantarte temprano y jugar todo el día? Jugar con ánimos, jugar despierto y tener toda la energía que necesitas para el día siguiente. Entonces, explicar esto significa que yo estoy marcando bien una idea y dándole la autonomía para que mi hijo escoja.
0: Ahora le voy a preguntar algo que nos está sucediendo, sobre todo en Latinoamérica. O sea, hay que analizar de lugar a lugar, ¿no? Y yo tengo muchas amigas y muchos amigos que viven en Carolina del Norte, en Charlotte, y que viven en Nueva York, que viven en varios países, en varias ciudades de Estados Unidos. Ya, allí tienen una norma, cumplen 22, 24 años y se van ya, tranquilamente. Pero bueno, han aprendido desde pequeños, tal vez, digo yo. Pero aquí siempre se quedan un poquito más largo. De todas maneras, quisiera que usted nos haga el favor de decirnos hasta qué edad deben vivir los hijos con los padres.
14: Bien, una edad específica no se podría dar, pero es importante.
0: Exacto, está muy bien.
14: Sí, lo que pasa es que creen que hasta cumplió 21, cumplió 19, cumplió 18 y tienen que salir, cuando en realidad va a depender de muchísimos factores, el tipo de relación que tenga con los padres. Uno de los consejos que yo suelo dar es no salir de casa por los conflictos, sino porque yo puedo sostenerme solo. Muchas de las veces toman la decisión de, es que en mi casa me molestan mucho, me exigen mucho, entonces me voy de la casa y vuelven a los pocos meses, a las pocas semanas, a los pocos días, porque no pueden sostenerse en la vida de adulto, en la vida solitaria, que conlleva muchas responsabilidades. Y creemos, o la gente cree, que el vivir solos es más fácil que estar bajo la tutela de los papás.
0: Claro.
14: Bajo esta situación, bajo esta idea, es importante empezar a desarrollar habilidades de autonomía desde los primeros años para que ellos puedan escoger cuándo es necesario o cuándo es prudente salir de casa.
0: Ya, o sea, eso de hasta qué edad debe dejar la casa de los padres depende de la madurez, de las circunstancias económicas, de los estudios, el trabajo, de la y también de la dinámica familiar. Lo importante es vivir con los padres y que no se convierta en una dependencia permanente. O sea, va a depender del papá y de la mamá a los 30, 35, 40 años. No, yo creo que eso estaría mal.
14: Completamente. Y hay algo súper importante. Conozco personas que a sus 28 años siguen viviendo con sus papás, pero tienen responsabilidades dentro de casa. Compran la comida, están pendientes de, por ejemplo, algún servicio básico o cosas por el estilo. El vivir con los padres no nos exenta de las responsabilidades que como adultos deberíamos tener.
0: O sea, estar viviendo en casa es una decisión responsable. o porque no ha aprendido a valerse de sí mismos, tal vez. Eso también es un problema, ¿verdad?
14: Exactamente. Y esto entra dentro de los tres factores que le había nombrado hace un rato: afecto, límites y autonomía. La autonomía es uno de los factores que van a determinar a qué edad va a salir el joven, el adolescente o el adulto. Y obviamente que puedan valerse por sí mismos, porque si voy a salir de casa esperando que papá me pague la renta, que mamá me lave la ropa, exacto, o que me alimenten donde no, mis abuelitos, no estoy siendo autónomo, sigo dependiendo de la otra persona.
0: Yo digo, porque Latinoamérica es diferente, ¿no? Así que el problema no es tener 30 años y vivir con los padres. El problema es tener 30 años y seguir funcionando dentro de la familia como si tuviera 12.
14: Exactamente. Justamente es no ser un adulto funcional en las cosas que estamos haciendo.
0: Ya. O sea, el papá tampoco debe decir, mientras viva con mi hijo, yo le pago todo porque quiero ayudarlo. Eso estaría muy malo. Eso le estaría haciendo mal al hijo.
14: Exacto. ¿Por qué? Porque incluso, y hay que ver desde el otro lado, los papás llega a una etapa en la cual tienen que empezar a preocuparse por su futuro. Porque claro, digamos que el hijo sale a los 40 años y es medianamente estable gracias a que papá le ayudó y le pagaba todo. Sale de casa y ahora recién papá se pone a ahorrar o a ver por sí en su futuro, ya es un poco tarde. Entonces es importante que los adultos empiecen a hablar y se les trate a las personas como tal, como adultos, si es que ya tienen, así en realidad, más de los 18 años.
0: Muy bello y saludable. Responsabilidad, autonomía, toma de decisiones, consecuencias, independencia, eso es lo que se necesitaría para vivir con los padres. Sería saludable que un adulto siga viviendo con sus padres, si está estudiando, si está comenzando su vida laboral, si está ahorrando para independizarse, si existe una situación económica difícil de ayudar, si está cuidando a sus padres, si existe necesidad en la familia. Lo importante es que exista un acuerdo claro entre adultos y no una relación de padre-niño.
14: Exactamente. ¿Qué es lo que pasa hoy en día? Les meten en la cabeza que son niños todavía. Y claro, mientras estén bajo mi techo no les va a faltar nada. Es una idea perfecta, pero muy romántica para describir el 2026 claro, que vivimos hoy en día.
0: Ahora yo quisiera preguntarle algo diferente. ¿Cómo es la salud mental de un joven adolescente hoy que se vive muy a prisa, doctor?
14: Bien. Eso es algo que nombrábamos hace un rato y tiene mucho que ver con el manejo de emociones. Porque claro, hoy en día el mundo en sí, tal cual usted lo dice, está muy a prisa, exige mucho. Pero si es que no hemos tenido el espacio para evolucionar nuestras emociones, para gestionarlas, vamos a llegar a un momento en el cual el mundo me exige mucho y yo no puedo dar o ir al ritmo del mundo. Y empiezan los problemas de frustración, de autoestima, de inseguridades, por ende depresión o ansiedad.
0: Ya, o sea, en la era, vivimos, diríamos nosotros, en la era de la inteligencia artificial, doctor, y de la sobreinformación. Entonces diríamos, bueno, y esto sí piensan los filósofos, ¿no? Proponen un enfoque centrado en el pensamiento crítico, la ética y la adaptabilidad a la época. Es una época loca la que estamos viviendo.
14: Completamente. Y hay algo súper importante. La adaptabilidad viene de la palabra, o más bien dicho, un sinónimo es la evolución. Nosotros, como le decía hace un rato, nosotros hemos evolucionado durante muchos, muchos años, pero gracias a la prueba y el error. Pero si tenemos padres que estamos o que están todo el tiempo solucionando nuestros problemas, no vamos a tener el espacio para cometer esta prueba y error. Y claro, sí, llegamos y empezamos a depender mucho de otras cosas o de factores externos a nosotros. Y el rato que se acaban estos factores o estas cosas en las que podemos apoyarnos, empezamos a tener problemas en nuestro día a día.
0: Mire usted, cuando necesita un joven, una jovencita para formarse, y no hemos hablado de esos pobres jovencitos abandonados cuyos padres se van del país y los dejan encargados a cualquier persona, cómo los crían, cómo se crían generaciones de asesinos, generaciones de narcotraficantes, ¿no? Es por el abandono, porque no hay quien les eduque. Dicen que un niño aprende en cuanto ve algo. Es muy sensible un niño.
14: Este es un estilo de crianza, digámoslo así, en el cual los niños van a ver todo lo que los adultos le dicen. Si es que el adulto le dice, o más bien le muestra.
0: Y lo que ve.
14: Exactamente. Si el niño ve que papá llega todos los días, por ejemplo, un ejemplo de... Lastimosamente nuestra realidad, como ecuatorianos, con el crimen que estamos pasando, si el niño ve que papá llega todos los días con un celular diferente porque se dedica a robar o algo por el estilo, él va a pensar que es algo normal. Y cuando tenga la actividad física para hacerlo, también lo va a hacer. ¿Por qué? Porque papá es la primera figura que nosotros tenemos para imitar. Hay algo que se llama la epigenética, que es prácticamente es los genes, o hay cosas que no están dentro de los genes, pero que las aprendemos viendo cómo es la otra persona.
0: Sí, tiene toda la razón, doctor, porque yo creo que a un niñito que ha visto ciertas circunstancias, se le queda grabado para toda la vida. Ciertas circunstancias que hace al adulto se le graba para toda la vida, ¿verdad, doctor?
14: Exactamente. Y algo súper importante es, hay un ejemplo súper claro. Por ejemplo, el caminar no viene marcado, o la forma en la que caminamos no viene marcado en nuestro ADN. Justamente de ahí sale el, por ejemplo, es hijo de tal persona porque camina igualito. No es hijo por eso, es porque aprendió de esa persona a caminar tal cual como la otra persona. Y si es que en casa no hay límites tanto para padres como para el hijo, el niño va a crecer pensando que los límites no existen para él y que puede hacer lo que él quiere.
0: Y quisiera, doctor, hablar de los ejes principales de cómo debe educarse a la juventud actual. No, según, bueno, yo creo que esto piensan actualmente los grandes pensadores, que he leído yo bastante sobre este filósofo contemporáneo, Byung Chul Han, y él piensa de otra manera tan diferente, ¿no? Por ejemplo, desarrollar el pensamiento crítico. Entonces, ¿eso qué quiere decir? Es una cuestión de entorno, no aceptar verdades absolutas sin analizarlas primero, doctor.
14: Exacto. Eso entra dentro de dos de los factores que le nombré, y que es el afecto y la autonomía.
0: Y así mismo tienen que ser con los maestros también. Exacto. Y con los papás también.
14: Con absolutamente todas las personas. De hecho, las personas creen o se rigen por la frase de: es que ya soy muy adulto para cambiar, es que ya estoy tarde para cambiar, cuando en realidad una de mis frases favoritas es: nunca es tarde. ¿Por qué? Porque nunca es tarde para desarrollar un pensamiento crítico, nunca es tarde para desarrollar nuestras ideas o nuestra dualidad en ideas. Entonces, en este sentido, el afecto va a ser muy importante, porque si nosotros como padres damos la oportunidad a que nuestro hijo nos comunique lo que está pensando o lo que está pasando, independientemente de lo que le pueda reprimir, esto quiere decir que el niño va a sentir el afecto del padre y va a acudir a él a buscar una ayuda externa, más independientemente de lo que le pueda reprimir. Esto quiere decir que el niño va a sentir el afecto

0: duro, doctor.
1: Algo súper, súper chistoso que me ha pasado últimamente es que llegan muchas personas y me dicen, es que vi esto en TikTok, es que vi esto en Instagram o en otras redes sociales, y no se toman el tiempo para utilizar otras herramientas tecnológicas. Por ejemplo, ChatGPT, si es que somos perezosos para buscar información, nos ayuda a resumir, pero no le pidamos que nos dé hecho.
0: Y también sabes preguntar.
1: Exactamente.
0: Vivir preguntando, porque las preguntas descubren el conocimiento.
1: La crítica viene desde...
0: Y eso es bastante socrático.
1: Exactamente, desde la curiosidad, desde preguntarme qué sí y qué no, por qué sí y por qué no, para qué me sirve y cómo me sirven las cosas que están pasando en mi día a día, en mi entorno.
0: Y otro asunto, doctor, priorizar la adaptabilidad y el autoaprendizaje, eso vale la pena. Por ejemplo, aprender a aprender, adquirir las habilidades de actualizarse constantemente por cuenta propia.
1: Eso es algo súper importante que no se da dentro de la crianza hoy en día, porque claro, queremos darles a nuestro hijo todo masticado, o sea, queremos que el resultado les llegue inmediatamente a ellos y no les permitimos que ellos sepan, como por ejemplo, si prendo la hornilla de la cocina y meto la mano me voy a quemar. Entonces les decimos, no, te vas a quemar, aléjate de aquí, sal de la cocina. Y viene de la mano con el quitarles autonomía y por ende ser muy excesivos con los límites o sobreprotegerles, que es algo que genera incapacidad. Entonces, claro, un niño que por miedo a que se queme no entra a la cocina, llega a sus 18, 20 años y no sabe prepararse el desayuno, por ejemplo.
0: Yo le voy a decir algo bien importante en este momento, doctor. Debe haber una flexibilidad mental, prepararse para empleos del futuro. No que aún existen. Eso es lo grave. Estudia medicina, estudia instituto, prepárate así. Estudia los ritos. No, está cambiando el mundo rapidísimo.
1: Y eso viene desde el estilo de crianza que no es solo de los padres, sino también de la academia.
0: Eso.
1: Porque la academia debe adaptarse a las nuevas tecnologías. Y eso es algo que le decía hace un momento. El mundo está avanzando tecnológicamente a pasos agigantados. Si nosotros no avanzamos con eso, nos quedamos atrás. Entonces, por ejemplo, hoy en día existen muchos chatbots, por ejemplo, que entre comillas intentan reemplazar a la psicología, pero siempre la psicología va a ver otros factores. Entonces, en ese sentido es importante adaptarse a las nuevas tecnologías, pero sin abandonar lo esencial, que es, por ejemplo, el contacto humano, el contacto físico o ciertas cosas que dan más calidez a las ideas que tenemos.
0: Vemos, doctor, que los conocimientos técnicos están caducándose muy rápidamente. Los conocimientos técnicos, doctor.
1: Sí, en realidad los conocimientos técnicos es algo que se ha dejado muy de lado, sobre todo, por ejemplo, algo como la mecánica, por ejemplo, creemos...
0: La arquitectura.
1: Creemos que como todo nos puede hacer, la inteligencia artificial ya no es algo que necesitamos, pero se ha demostrado con casos muy nombrados que la inteligencia artificial no mide otros factores que en muchos casos son bastante importantes para dar un diagnóstico, por ejemplo, real o un resultado que sea adecuado para lo que estoy buscando.
0: Y en medio de todo esto, doctor, yo creo que hay que fomentar la empatía y la ética humana. O sea, educar el carácter, cultivar las virtudes, como por ejemplo la compasión, la justicia, la resiliencia, siempre eso.
1: Sí, exacto. En realidad, lo que decíamos hace un rato es que muchas de las veces se deja de lado la gestión emocional en todas las personas y obviamente al no poder gestionar las emociones voy a empezar a tener estos arranques, por ejemplo, los arranques.

0: arranques de ira o los arranques de frustración o incluso un berrinche, porque los berrinches no se ven solo en niños, se ven en adultos cuando tienen problemas con la autoridad, cuando tienen problemas con algún vecino o con el entorno en el que les rodea.
1: O sea, el humanismo tecnológico es una herramienta, doctor, no es un fin superior. Doctor, diríamos que la ciudadanía global, sentirse responsable de la sociedad y del planeta, eso es lo que debe también aprender un muchachito, ¿verdad, doctor? Yo hace
0: Exactamente.
1: rato me
0: Está
1: estaba
0: dentro de
1: viendo
0: los
1: algo.
0: factores especiales que
1: Sí.
0: es la autonomía y sobre todo la independencia, saber que yo puedo aportar para que las cosas vayan mejor en el mundo, para que mi entorno sea mejor. Si es que yo aporto a esto, voy a ser el que cosecha todo lo que tengo hoy en día.
1: Y eso me recuerda a algo importante de Jacques Cocteau, que dice que la felicidad de la abejita y de los delfines es existir, y la del hombre es descubrir que estoy maravillándome por ello.
0: Una
1: Y
0: frase
1: eso, imagínese que
0: muy linda.
1: un niño, sí, que ha llegado a joven y descubra aquello, cómo ama al mundo, ¿verdad?
0: Exactamente, el interactuar con el mundo está dentro de lo que es autonomía y obviamente es lo que nos va a permitir saber gestionar todo nuestro entorno de una forma adecuada, saber que si yo hago algo tengo consecuencias y si yo, por ejemplo, me siento a observar un paisaje, la consecuencia es disfrutar, relajarme, así como si yo en ese mismo sentar me dejo basura, la consecuencia es que contamino el ambiente en el cual yo me sentía feliz, yo me sentía seguro, yo me sentía relajado.
1: Doctor, si buscas el autoconocimiento y el propósito, por ejemplo, o sea, la individualización, diríamos nosotros en este sentido, descubrir la identidad real más allá de las expectativas de las redes sociales. Eso es lo malo, doctor, las redes sociales.
0: Lo malo de las redes sociales es que hay mucha información que cualquiera puede inventarse o cualquiera puede interpretar. Entonces, yo puedo decir que una idea es válida porque yo la leí así y lastimosamente capaz en mi forma de leer no tomé en cuenta una coma o una tilde y se malinterpretó la idea. Entonces, en este sentido, yo les invito a todas las personas, adultos, jóvenes y niños, a que cualquier información que tengan a través de cualquier medio puedan contrastar con diferentes medios la lectura, aprovechando, por ejemplo, el uso de redes, perdón, de tecnologías como inteligencias artificiales. Hoy por hoy, el investigar es algo tan fácil que el no utilizarlo o utilizarlas es lo que nos está retrasando.
1: Doctor, en definitiva, los primeros en la educación de los hijos son los padres. ¿Verdad, doctor? Esa es competencia de los padres, diríamos
0: Lo
1: nosotros.
0: más importante es que los papás puedan dar afecto, los límites y dar la autonomía que los niños van a creer y algo criar. Y algo súper importante es que nosotros como padres no vivamos nuestras vidas a través de nuestros hijos.
1: Y por conveniencia, por comodidad, estamos delegando a otros.
0: Exactamente. Muchas
1: Y
0: de
1: ese
0: las veces
1: abandono es
0: creemos
1: algo terrible.
0: y les obligamos a nuestros hijos a que vivan la vida que nosotros queríamos. Es que tienes que hacer ballet, es que tienes que estudiar esto, es que tienes que hacer el otro, porque yo no lo hice. Perfecto, si tú no lo hiciste, fue por ti. Yo quiero hacer esta otra cosa porque a mí me gusta y a mí me hará feliz.
1: Pero también proteger el derecho básico de la educación es deber del Estado.
0: Es deber del Estado y también, bueno, en cierto modo y hasta donde se puede, de los papás.
1: Ya, o sea, la educación actual enfrenta un reto terrible hoy en día: preparar a los jóvenes para un mundo digital incierto y en constante cambio. Esa es la verdad, doctor, para terminar.
0: Tenemos que adaptarnos y seguir avanzando.
1: Tenemos que adaptarnos, seguir avanzando y criar para el futuro. y dejar que ellos piensen en profesiones para el futuro. Ser creativos.
0: Ser creativos, adaptarnos a lo que viene.
1: ¿De dónde nace la palabra banco? La palabra banco nace de los Medici, porque se sentaban en un banco, ¿no?
0: Ya. Yeah.
1: En la plaza de la... en Florencia, esa bellísima plaza, que ahora se han metido tanta cosa. Se sentaban ahí y pedían el dinero, y ese mismo dinero prestaban otro y ganaban más dinero. De ahí nace, del banco. Fue una creación de los Medici, fueron los más millonarios del mundo, pero también con esos millones tan inteligentes salvaron el arte. Fueron los forjadores del renacimiento, los Medici, en Italia. Bueno, uh-huh. Doctor, tienen que ser creativos los chicos para el futuro y no estar pensando solamente en las cosas que ya existen, porque vivimos una sociedad fenomenal de cambios, doctor, ¿verdad?
0: Exactamente, y no muchas de las veces el camino fácil es el mejor. Vamos a buscar un camino que sea adecuado para lo que queremos.
1: O sea, no considerar la educación de los jóvenes hoy, no debe limitarse de ninguna manera a la memorización de datos. Vivimos la era de la inteligencia artificial y la sobreinformación, ¿no? O sea, hay que proponer un enfoque centrado en el pensamiento crítico, la ética y la adaptabilidad al futuro que nos viene en carreras gigantescas, doctor. Estoy muy agradecido porque ¿cuánto nos ha educado usted, doctor? David Luzuriaga. Le quedo agradecido. Usted es neuropsicólogo clínico, especializado en la Universidad Internacional de Valencia. Ha realizado muchos estudios en terapia de pareja, ciencias de la conducta, atención en terapia breve, entre otros. Tiene su consultorio en el Hospital Montesinaí, Torre 2, cuarto piso, consultorio 425. ¿Cuál es su teléfono? 099-100-91-77 o a través de redes como David Luzuriaga. No simplemente busque a David Luzuriaga del Hospital Montesinaí. Los jóvenes de hoy y mañana. Crianza respetuosa, pero con límites. Muchísimas gracias. Hasta pronto.
0: Muchas gracias, Martita.
1: Hasta pronto.
0: Hasta pronto.

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9: Amigos de la música de Jorge Piedra, hoy comenzaremos con este pensamiento. Si ya no sueñas, al menos deja de matar los sueños de otros. La vida no es una carrera de 100 metros, es una carrera de resistencia. Más que una fiesta, es un increíble desierto, en el cual se necesita más de carácter y temperamento que de talentos y dones. El reto del siglo es hacer más con lo que sabemos. Te aseguro que así se abrirán caminos en el desierto y ríos de soledad. Libreto y dirección, Marta Cardoso. Narración, Juliana Piedra. Control técnico, César Huamán. Empezamos con la música. Ya lo sé que tú te vas, de Juan Gabriel. Querétaro nos regala Cariño Temprano. Quiriquincho cantor de Ernesto Cabour.

el único, claro. Ya lo sé que

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La culpa fue de su Emilia. Grande fue su sorpresa al despertarse llorando en la caja de este charango con la vasija vacía. Charanguito, compañero de muchas aventuras, cuando entre los borrachos cantando te amanecías. Ventanas y más ventanas suspirando las pasabas. ¡Ay, qué memorias dejaron tus cuerdas desafinadas! Tus dominios siempre fueron con preferencia cantinas, bares, boliches, chicherías, rincones de policías. 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
1: Espera, pero aprende a esperar. Saber esperar es un arte que requiere actitud y fe. Todos necesitan fe. Los médicos, los ingenieros, los diseñadores, los productores, los emprendedores, los artistas, los pintores, los inventores, los arquitectos, los ateos, los agnósticos, los astrólogos. Todos la necesitamos. La espera solo impacienta a alguien que no tiene la fe activa. Refuerza tu fe y cierra las puertas de la duda. ¿Qué he sacado con quererte? Expresa Rafael. Inti Illimani con El Canelazo. Razón de vivir en la extraordinaria voz de Tania.

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Si no lo has hecho, tienes mucho en qué pensar. Imagínate lo que implica. Vives contigo el 100% del tiempo. ¿Y no estás en la lista de lo que más amas? Debe gustarte algo de ti. Es importante que reflexiones en cuáles son esas cosas. No está mal que aprecies tus virtudes. No debes avergonzarte si te gusta tu pelo, lo bien que bailas o tu tono de voz. Complácete en cómo dibujas, en lo rico que cocinas o en lo buen padre que eres. Nuestro juramento lo hacen los cantores del alba. Rubén Mosquera en Abrázame. Te quiero tanto, amada mía, Sandro.

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1: Necesitamos saber de dónde provienen nuestros pensamientos negativos, qué los activa y así evitar que reaparezcan. Pero como se trata de una creencia, la arrastramos una y otra vez. La autoestima nos permite mejorar de modo continuo y, sobre todo, nos empuja a capacitar y motivar a otros. A mis amigos lo hacen Mirla Castellanos y Alberto Cortés. Vamos con otro dúo, Julio Iglesias y Thalía en ¿Quién será? Si te vuelvo a besar,

0: Nuestro sistema educativo dedica mucho tiempo explicándole a los niños cómo conseguir la riqueza, pero no les enseña para qué la quieren, cómo disfrutarla, ni mucho menos a usarla con sabiduría. Salimos de las escuelas sabiendo matemáticas, química e historia, pero sin saber cómo hablar en público, a relacionarnos con los demás, ni a comprender las tribus que conviven en nuestras ciudades. Los maestros motivan, pero no inspiran. Pasión Vega en Malagueña Salerosa. Mis harapos, Enrique Rodríguez. Los diamantes hacen aunque pasen los años.
1: Gracias. ¿Se vienen ustedes conmigo a mi tierra? A Málaga. ¿Sí? Viajamos. Les presento a las salerosas malagueñas.

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1: La vida no se trata de fingir perfección, sino de empujarte a vivir los límites de tu propia frontera mental y espiritual, a romper con tu molde y ensancharte más allá de lo inimaginable. El reto no es la cúspide, sino llegar, disfrutar y no enamorarse de la vista, no contaminarse del ambiente, bajar, bajar más, y cuando hayas bajado por completo, volver a subir y llevar a alguien contigo. El rey Luis Miguel. Jaco Monti en Amor Desesperado. Y un clásico. Y nos dieron las 10, Joaquín Sabina.

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2: Hay que usar el miedo a nuestro favor. Es fácil escribirlo, pero requiere valor. Solo incorporándolo a lo cotidiano podemos lograrlo. Cuando aprendemos a conducir, al principio nos aterra pensar que debemos tomar una vía rápida. Pero gradualmente hacemos pequeños avances hasta que somos capaces de ingresar a la autopista con el volante en una mano y el café en la otra. Así es como un miedo se funde en lo cotidiano y deja de espantarnos. Con el tiempo, olvidamos el momento cuando dejamos de sentir miedo. Caminemos, nos dicen los Panchos. Bambino en Procuro Olvidarte. La llegada de los Cayaguaya, Alfredo Domínguez. Amigos de la música de Jorge Piedra, nos despedimos con esta reflexión. A medida que vencemos pequeños miedos, se nos facilita superar otros mayores, hablar con nuevas personas, emprender, postularte para una tarea, abordar un avión o desafiar el statu quo. Son situaciones que puedes someter paulatinamente al conseguir modestos adelantos. En tu espíritu hallarás la entereza que te hará apto para enfrentar el miedo y tonificará el músculo de la audacia. Libreto y dirección, Marta Cardoso. Narración, Juliana Piedra. Control técnico, César Huamán.

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0: ante el Manta, pues el último de la Liga Pro. Y ayer el Manta de local fue derrotado. Fíjense ustedes.
1: Y el Leones, ¿no?
0: Y el Cuenca se perdió el partido en su casa. Realmente imperdonable. En su casa ante el último del torneo. Pues Deportivo Cuenca entonces, aunque se diga que no tiene margen de error, pero ¿quién inventó eso? Siempre hay margen de error. Ojalá simplemente en lugar de esta expresión, el Cuenca logre sumar hoy, el Cuenca ha cambiado de timonel. Vamos a ver que ya ha tenido tiempo de trabajo. Nekulman, y a ver qué se genera dentro del trabajo colectivo en el Deportivo Cuenca.
1: Ahí tenemos a un jugador.
0: Sí. Cristian Benalcázar.
2: Hoy vamos a estar muy bien preparados y muy bien listos, porque así el profe nos dio las piezas claves para poder contrarrestar y atacar a Lorenzo.
0: Bueno, cortito y al pie, lo de Cristian Benalcázar, con goles de Hugo Quintana, Ayrton Cisneros.
1: Autogol.
0: Y la presencia de Carlos González, el paraguayo. Al final, Independiente del Valle volvió a ganar en el torneo de Liga Pro. Esta vez el equipo de Sangolquí le ganó Delfín de Manta por 3-2, por 3-2. Realmente, amigos, lo de Independiente es notable. Y ahora se viene el partido. Bueno, no sé si en definitiva ya está fijada la fecha para el partido que fue postergado en el marco de la Copa Libertadores de América ante el Deportes Tolima de Ibagué. Esto por el tremendo terremoto que sacudió a Chillo Gijón. Y así
1: a
0: es.
1: Colombia.
0: Decía el equipo de Chillo Gijón. Perdón por el lapsus. Y así es la liviandad de los ecuatorianos, ¿no? De nuestro pueblo, como decía un ex gobernante. Si hubo terremoto en Venezuela, luego le tocó a Colombia, entonces ahora sí le toca al Ecuador.
1: ¡Qué horror!
0: Y vamos a vender los silbatos, las pilas, los radios, los kits para escapar para protegerse del terremoto. Es una liviandad de pensamiento realmente sorprendente. Es lo que pasa acá en la ciudad de Cuenca, cuando alguna de las empresas aéreas con sus aviones tiene algún incidente. Pues en aproximación o luego de despegar de la ciudad de Cuenca, inmediatamente al día siguiente todas las autoridades, ya no estamos hablando acá del pueblo, las autoridades hablando de que hay que hacer un nuevo aeropuerto en Cuenca. Pasa el hervor de una o dos semanas y adiós. Esa es la liviandad de nuestro pueblo, y nosotros pretendemos tener gobernantes que tengan profundidad en sus contenidos, en los cambios que realmente sí amerita que se hagan en nuestro país, porque nuestra sociedad está muy mal y el país tiene serios problemas en el aspecto infraestructural, social, económico, en fin. Bueno, en todo caso, remarcando sobre este partido, a los 14 minutos Hugo Quintana anotó el tanto. Y luego llegaron ya el de Cisneros y el de Carlos González para el equipo de Independiente del Valle. Y tras caer como dueño de casa en la pasada fecha en Manta, el último de Liga Pro, el Cuenca, como les decía, hoy va por un resultado que ojalá sea el resultado apetecido. Y hoy tendremos dos partidos más, mi querido Gifford, después de este.
1: Claro que sí, viene a las 16:15 en el Capuel, el partido entre Melec y Técnico Universitario, que está sin entrenador, puesto que a Bernardo Redín le dijeron gracias. Ese hombre que era gran jugador del Deportivo Cali hace muchos años, pero no le fue bien a Bernardo Redín. Y a las 19 horas, en Quito, en el estadio de Chillo Gallo, el Aucas juega con Liga de Quito en el Superclásico Capitalino. Mientras tanto, que para mañana lunes a las 19 horas está previsto el partido entre Macará y Universidad Católica. Y hablando de Macará, el jueves próximo recibirá al Santos de Brasil. Ya hace mucho tiempo se vendieron todas las localidades al estadio donde va a jugar el equipo ambateño. ¡Qué buena cosa! También vale decirles que hubo un gran triunfo del equipo del Cuenca Juniors como visitante en la Serie B ante el 22 de julio en Esmeraldas. Buen triunfo. Se mete a la pelea por el ascenso el equipo cuencano. 9 de octubre.

0: empató con Independiente Junior 2-2. Y el Gualaceo empató con el Atlético JBG en Guayaquil, dándole una mano al Cuenca Juniors, porque el Atlético JBG está peleando junto a 9 de octubre la posibilidad de estar en la primera A del fútbol ecuatoriano.
1: Así es, efectivamente. Ya las alineaciones, Marcelo está en línea con nosotros, o las tomamos desde acá simplemente, así con velocidad. El equipo de Orense va con Rolando Silva en la portería.
0: Volvió el buen arquero,
1: ¿eh? Así es, buen arquero, tiene el número 2 en la defensa con Pedro Velasco. Con el 31 en el dorsal, Pedro Velasco. En la llave central, Alan Lorenzo con el número 5. El 5 es para Alan Lorenzo. Y la presencia de Oscar Quiñones con el número 45. Número 45 para Oscar Quiñones. En la banda izquierda, el reconocido Beder Caicedo con el número 15. En el medio sector, Eric Pluas con el número 14. El 14 para Eric Pluas. El número 7 para ese muy buen volante, Sergio Vázquez, Chuleta le dicen. Chuleta Vázquez, él estará junto a Pluas. Son los dos volantes centrales. Estará el capaz Valentín Burgoa con el número 30. Valentín Burgoa estará para proyectar ofensivamente a su equipo junto al experimentado y capaz Ángel Mena. Ángel Mena irá con el número 13, Burgoa con el 30, Ángel Mena con el 13. Y arriba la presencia de Michael Bermúdez. Y el Bermúdez tiene 9, Agustín Herrera tiene el número 11. Entonces esos son los 11 del equipo de Orense. Bermúdez con el 11, Bermúdez con el 9, Herrera con el 11. Deportivo Cuenca, el equipo de los camisetas coloradas, pone a Facundo Ferreiro en la portería, el número 1. Línea defensiva con Eddie Guevara con el 23, Guevara con el 23. Jean Nardelli con el número 3, Nardelli tiene el número 3. Mateo Piedra con el número 18, Piedra con el 18. Carlos Arboleda con el número 37, Arboleda con el 37. En el medio sector, Brian García va con el número 20. Brian García va con el número 20. Mateo Macari quedó excluido por lesión. Edison Vega tiene el número 8, Vega tiene el 8. Lucas Mancinelli con el número 7, Mancinelli tiene el 7. David González con el número 49, González con el 49. Y adelante, Cristian Benalcázar con el número 88. Este chico vuelve a tener oportunidad luego de que apareció ya en el partido ante el Manta, mostrándose aguerrido, pujante, entusiasta. Ahora veremos futbolísticamente qué más es capaz de ofrecernos. Para que el técnico haya preferido poner a un novel jugador como Benalcázar, desechando la posibilidad de arrancar con Matías Klimovic y la presencia junto a Benalcázar de Melvin Díaz. Es decir, juega con 9 el Deportivo Cuenca, juega con un número 9, que es algo sine qua non en los equipos de fútbol. Si quieren ganar, tienen que tener un 9 que sepa hacer goles.
0: Definitivamente. Ahora hay que desearle éxito al técnico, señor, el nuevo entrenador del Deportivo Cuenca,
1: Neckelmann
0: Daniel, al darle la oportunidad a este muchacho, Cristian Benalcázar, jugador que estuvo en el Imbabura, donde tuvo algunas buenas participaciones, pero todavía está bastante novel. Es un chico rápido, es un chico fuerte, lo vimos jugar unos minutos en el partido frente al Manta, que puede darle resultado por la potencia física y la velocidad que tiene, debiendo enfrentar a dos hombres importantes como son Alan Lorenzo, el zaguero central argentino de Orense, y el otro jugador, el ecuatoriano, que es muy fuerte, Oscar Quiñones, que tiene el número 45. De manera que ojalá que le vaya bien a este chico Cristian Benalcázar. Ahora, no sé, en la banca está así, ¿no? El señor Klimovic.
1: Yo creo que sujeto a revisión, porque en este momento estuve googleando, voy a ser honesto, para tratar de encontrar a Cristian Benalcázar. Cristian Benalcázar al momento tiene 25 años de edad, no es ningún guambrito, lo que sí es alto, mide 1,84 m. Y en realidad, pues amigos, es un jugador que ya figura acá. Lo veo en Transfer Market. Solamente dos clubes. El Imbabura, como lo dijo Gifford. Y la presencia, a ver, fueron 31 partidos en el Imbabura. Y hizo 9 goles. Y la presencia ahora en el Club Deportivo Cuenca. Ha jugado Copa Ecuador, ha jugado en la Serie D, ha jugado en la Serie B un total de 10 partidos. Y esa es una historia corta para un jugador de 25 años, ojo, para un jugador que ya no es ningún muchachito. En lo que respecta a los árbitros, bueno, muchacho es, pero uno habla de proyección cuando sobre todo son jugadores de 18, 19, 20 años. En cuanto a los árbitros, el señor Alex Cajas será el juez central del partido. Ojalá que tenga una buena actuación el señor Cajas. De más está decir, siempre esperamos lo mejor de los árbitros, aunque acá tenemos los peores árbitros de Sudamérica, eso es así. Y como asistentes estarán Mauricio Lozada, asistente 1, Jonathan Monar, que será el asistente 2, la presencia de Silvano Jara como cuarto árbitro. Silvano Jara va como cuarto árbitro en el VAR. Rodi Zambrano en el VAR, acompañado de Cristian Gutiérrez, y el quality manager será el señor Sandro Vera. Ahí las autoridades para el partido de esta tarde.
0: Bueno, esperemos que les vaya bien al señor Cajas. Es el señor que recibió semejante puñetazo, se acordará usted, por parte de Héctor Lautaro Chiriboga, que le costó un año de estar fuera, año y medio a Héctor Lautaro Chiriboga estar fuera de las canchas. Y ahora está él hecho cargo, Chiriboga, del técnico universitario interinamente.
1: Los suplentes del Deportivo Cuenca: Ethan Minda con el número 12, Santiago Postel con el número 6, Postel con el 6, Andrés López con el 25, Jetsin Enrique con el número, Enrique con el número 53, Jeremy Chacón con el número 14, Matías Solís con el número 15, la presencia además del señor Jeremy Mejía con el 16, Marcel Jiménez con el número 21, Germán Rivero con el número 11. Jiménez, uno de los jugadores que incorporó el Cuenca últimamente.
0: Viene del Gualaceo.
1: Exactamente. La presencia de Matías Klimovic confirmado, está en la banca con el número 29. Simplemente el técnico prefiere la frescura, el ímpetu de Benalcázar antes que los goles de uno de los romperredes del Cuenca hasta ahora en el torneo, como es Matías Klimovic, y la presencia también de Jorge Ordóñez, que ha estado en el centro de la polémica.
0: Pues claro que sí. En torno a Klimovic, él viene de una lesión, ha permanecido fuera de las canchas, ha estado haciendo preparación física para ganar forma, y entiendo que esta puede ser la explicación acaso de que lo deje en el banco para que intervenga allí en su reemplazo Cristian Benalcázar. Klimovic en cualquier momento podría estar ingresando. Y en el caso de Toquito Ordóñez, me gustó lo que dijo Nekulman. Para mí todo se acabó, eso quedó en el pasado, el problemita que se ha dado en el partido ante el Manta. El hecho de que lo convoca, esté en la banca, quiere decir que la Tuquito Ordóñez podría ser de la partida en el cotejo de hoy.
1: Qué bueno que hayan charlado y que hayan llegado a un consenso, a un acuerdo, eso sí, con un antecedente nefasto que es el irrespeto a la jerarquía del entrenador y a los colores, fundamentalmente, a los colores del Club Deportivo Cuenca. Orense tiene en la banca a Brian Quiñones con el número 2. Steven Quiñones con el número 4, Stefano Callejas con el número 6, Callejas, no haber leído bien este apellido, es Callecari, dice, el número 6, bueno, Miguel, a ver, Gonzalo Rostaño con el número 21, Wilson Chuchuca con el número 23, Gabriel Achillier, el Eterno, con el número 24, está el Gabo.
0: Leo.
1: En la banca, sí. Gifo.
0: Es Stefano Callegari, el zaguero central, se escribe con ella, pero se... Bueno, Callegari, hablemoslo así.
1: Callegari. Gabriel Achillier con el número 24, Nixon Molina con el número 26, Eddie Hernández, que tendrá el número 50. Luis Garcés con el número 53. Jan Toledo con el número 58. Y Justin Hurtado con el número 59. Esos son los suplentes del cuadro dueño de casa en el 9 de mayo.
0: Información de la voz del Tomebamba. Arriba, siempre arriba. Saludamos con nuestro compañero de labores, el señor Alejandro Serrano de Gracia. Hola, don Alejandro. Usted suele siempre acertar en cuanto a pronósticos. ¿Cómo le va? Bienvenido. Esto es Tomebamba Deportiva.
2: ¿Qué tal, Gifor? Arriba, siempre arriba. Saludos cordiales para usted, para Leonardo, para todos los amigos oyentes que ya están en la transmisión de El Fútbol. Sí, señor, en 12 minutos más ya tendremos el partido. Ya estamos enlazados con las tres grandes de Cuenca, también en AM 1070, FM 102.1 y Super 949, Animal de Radio. Bueno, ¿y qué es lo que puede suceder? El Cuenca viene de capa caída. Creo que vamos a tener un empate, Goles sí van a haber, pero un empate es mi vaticinio para este encuentro. Un rival directo que es el Orense, amigos. No hay cómo descuidarse porque la tabla está muy
0: apretadita,
2: muy apretada entre todos, exactamente. Y prácticamente el Deportivo Cuenca, si es que tiene un resbalón, podría ir al fondo, al hexagonal del descenso.
0: Uy.
2: Entonces eso es lo que nadie quiere. Así que creo que el empate sería un resultado aceptable. ¿Por qué no pensar en una victoria, Gifford, Leonardo, amigos oyentes? Buenas tardes.
1: Bueno, sigue nomás, sigue.
0: Correcto. Él dice un empate. Suele acertar generalmente, don Alejandro.
2: A veces sí, a veces no.
0: Él acierta.
2: La bola de cristal no brilla siempre.
1: Cuando no juega ni Boca ni Real Madrid, ahí acierta.
0: O Barcelona.
1: Porque de no le traiciona el corazón.
0: Le traiciona.
2: Claro, ahí sí.
0: Y a propósito, Barcelona, le vi anoche jugar ante Muxugruna en La Tacunga con un viento. Ese es el problema de la ciudad de La Tacunga, bastante ventosa la ciudad. El viento obviamente favorece al equipo hacia que está en contra el viento, pero luego tendrá que jugar en la otra cancha y ahí entonces se equilibran las cosas. Pero a lo que voy, Barcelona no supo sacar provecho de que un jugador, Dufiño, un jovencito goleador de la serie, de la segunda categoría, en el equipo de Puerto Quito, ¿sí? Dufiño ingresó a la cancha al minuto 69 en el equipo de Muxugruna. Y al minuto 70 cometió una infracción, una torpe infracción, una falta grave, que hizo que el árbitro lo expulse, lo eche de la cancha al minuto. Y quedó desde el minuto 70, el equipo de el Muxugruna en condición de local con 10 elementos, lo que no pudo sacar la ventaja a Barcelona porque jugaron luego 25 minutos más y Barcelona no fue capaz de ganarle a un disminuido Muxugruna.
1: Así es. Dato con respecto a jugadores ecuatorianos en el plano internacional, les comento en primer término el título obtenido por el equipo. Por acá me escriben cómo quedó Real Madrid. Real Madrid le ganó 3-0, pero fue amistoso nada más al Schalke 04 en la preparación de este nuevo Real Madrid. Lo que quiero destacar fundamentalmente son los 5 títulos a nivel internacional para Piero Hincapié con el equipo del Arsenal. Perdón, sí, claro, con el Arsenal de Inglaterra. El defensor ecuatoriano ha ganado 5 títulos a nivel internacional con el que ganó recientemente hoy, con el Bayer Leverkusen primero y con el Arsenal de Inglaterra después. Ha ganado la Bundesliga, la Copa de Alemania, la Supercopa de Alemania, la Premier League y la Community Shield, que fue la que se disputó ahora. Pero lamentablemente cuando llega la hora del Mundial aparece un cuco llamado Diomandé y lo saca a bailar, lo saca a pasear. Entonces, en todo caso, nos alegramos de que Piero Hincapié realmente pudimos observar incluso al jugador una oración, estuvo de rodillas agradeciendo al Todopoderoso por la consecución de este nuevo título con su equipo, el Arsenal de Inglaterra. Bien, por don Piero Hincapié. Realmente, amigos, que sigan triunfando. Y un dato también interesante Joan Cancelo se convertirá nuevamente en jugador del Barcelona de España de manera definitiva. Ya se terminó la negociación para que este jugador pase al representativo en mención. Estos entre algunos otros datos. Y hablando de triunfos, triunfo de Dalia Bucaram como Miss Universo Ecuador.
0: Dalita.
1: Bueno,
0: es nieta de Abdalá, ¿no?
1: El llanto, como dice, a moco tendido de Abdalá, el expresidente de la República, observando el triunfo. Bueno, y hay que respetar.
0: Emocionado.
1: En su familia, obviamente, ellos tienen su sentimiento. Debe ser una adoración esta chica. Y ayer, pues, se levantó con la corona. Esto así de refilón, nada más.
0: Ventajosamente no salió parecida a la tía Elcita. Bueno. Abdalá, en los problemas jurídicos que se dan tantos años por el asunto que ocurrió en la pandemia, ese juicio, pero que ya va a tener 6 años y ya mismo prescribe y no hay sentencia. Es increíble cómo se maneja la justicia en nuestro país. Pero bueno.
2: Y al respecto, permiso, Gifford, y que me meta, perdón. Al respecto, ha generado mucha polémica la victoria de la señorita Bucaram
1: Pero guapa la muchacha.
2: Hemos visto en redes,
1: pero les digo honestamente, amigos, yo no escribo en Twitter, yo no escribo una cuenta X. Retuiteo para no defraudar la expectativa de los seguidores, pero no escribo porque alguna vez, eventualmente, hubo una respuesta grosera y, bueno, yo personalmente no me expongo. Porque no hay razón de que alguien sea grosero cuando uno no lo ha sido nunca. Entonces, evidentemente, eso es un criterio personal. Yo sé que hay gente que se maneja en redes sociales. Yo trato de utilizar las redes sociales para información, cirniendo la información, porque hay mucha noticia falsa, evidentemente, pero hay que tener mucho cuidado, porque las redes sociales, yo creo que en el balance más es lo que nos afectan que lo que nos facilitan. Pero en todo caso hay que estar allí, es el adelanto, es la modernidad.
0: Bueno, así son las cosas, queridos amigos, 31 grados de temperatura en Machala, pero es al momento lo que se vive allá en la capital bananera del mundo, pero la temperatura es mucho más alta, ¿no? ¿Cómo es la térmica? La sensación térmica sube de los 33 grados, entonces quiere decir que está muy caliente el ambiente en Machala. El Cuenca va a saltar con la camiseta de siempre y pantaloneta blanca. Ahora sí ya aparecen las publicidades en la camiseta del Deportivo Cuenca. Va a saltar el equipo con la presencia de su capitán, iniciando el desfile aquel, don Lucas Mancinelli. Al otro lado está Pedro Pablo Velasco. Es un momento triste, mi querido amigo Leonardo y amigos oyentes de Tome Bamba, permítame antes del partido. Muy dolido, muy triste por la muerte de mi querida comadre de tantos años, Cecilia Hunter de Abad. El día de ayer falleció en los Estados Unidos, en Charlotte, y me causó de mucha tristeza. Madrina de mi hijo Juan Pablo, ¿sí? Y tantos años de amistad. Lo propio, otro amigo desde la infancia, Gustavo Toral Ordóñez, que también falleció la semana anterior, y la esposa del ex, bueno, ya falleció también, el ex rector de la Universidad de la SUAY, ¿sí? De Mario Jaramillo Paredes, la señora Malo, madre de Simón, nuestro buen amigo de Simón Jaramillo.
1: Cecilia,
0: falleció también.
1: Luego de una larga lucha contra el cáncer.
0: Terrible, igual que Cecilia Hunter de Abad. Bueno, estarán juntos a sus seres queridos si es que existe el más allá.
1: Bueno, lamentamos a Mario Jaramillo, que ha sido un gran señor.
0: Él falleció también hace algún tiempo.
1: Falleció y realmente a Mario lo extrañamos. Su esposa sobrevivió a semejante tragedia, pues la desaparición de un hombre que dejó un gran legado. A Cecilia, una amiga con la sonrisa flor de labios, una mujer con alegría, con entusiasmo, siempre la recordamos como una gran mujer en realidad. Y también, amigos, les digo, han habido fallecimientos que Nos han rasguñado el corazón, nos han entristecido. Y yo creo que lo único que podemos elevar es una plegaria al Todopoderoso para que por su descanso en paz y por la gloria eterna.
0: Volviendo al tema del fútbol, el cual que está posando ya para las cámaras, es increíble lo que está ocurriendo en Machala. No hay más de 200 personas en la tribuna, porque en la general no hay nadie.
1: Bueno, el problema es el nivel del fútbol ecuatoriano. Si salvamos a Independiente del Valle, honestamente les digo, amigos, yo estoy consciente, laboramos en esto y hay que observar y estar al tanto de los partidos, en fin, pero es muy difícil bancarse un partido completo de Liga Pro, porque el nivel es bastante, bastante discreto. Entonces, los vemos, hay goles que disfrutamos, hay uno que otro partido que realmente nos ilusiona y nos emociona, pero a mí me preocupa, honestamente, el discreto nivel. No voy a decir que no se ven los partidos, de ninguna manera, de ninguna manera. Tenemos que estar informados y evidentemente, pues, nos debemos a nuestros oyentes. Entonces, amigos, lo que me preocupa es que desde que se creó la Liga Pro, este año, 2026, es el año más discreto en cuanto a nivel futbolístico. Hay un equipo deslotado que es Independiente del Valle y hay equipos, unos con mayor poder económico que se traduce en lo deportivo, no siempre, y otros que no tienen recursos económicos, como el caso del Cuenca, que tiene que aventurarse a contratar jugadores baratos, jugadores que entren, no quiero ser peyorativo, para no decir jugadores baratos, diré jugadores que ingresan en su presupuesto muy exiguo, y más allá de esto no hay. Entonces, ciertamente el fútbol es con inversión. Yo veo incluso lo que está pasando entre Argentina y Brasil. Hoy en día Brasil está ganando todo. Hace rato que Argentina con sus clubes no gana la Copa Libertadores, por ejemplo. Ha ganado la Sudamericana con Lanús, pero no gana la Copa Libertadores, ni Boca, ni River. Veo que el nivel ha bajado. Vamos al fútbol brasileño y ahí vemos partidazos con una jerarquía de los brasileños que están dominando en Sudamérica por su, primero, gran, enorme poder económico, y luego, pues, en función de ese poder económico, la capacidad para contratar a jugadores que realmente nos dan espectáculo.
0: Definitivamente, señoras y señores, va a arrancar el partido. Tenemos ya las 2 de la tarde, 14 horas, hora un tanto incómoda para el fútbol, La gente está recién terminando o almorzando, yendo a algún restaurante o en casa, y difícilmente puede asistir al estadio 9 de mayo de la ciudad de Machala, que atraviesa una situación terrible por esto de cómo se ha desatado la delincuencia. Restaurantes que ya no atienden en Puerto Bolívar, que a las 6 de la tarde se acaba la vida nocturna en la provincia del Oro, sobre todo en Machala. Cosas que se dan en nuestro país y que lógicamente son dignas de deplorar.
1: A ver si tenemos la nómina la nómina que sabemos, mi querido Don Gifford. Y desde luego ya el partido está comenzando ya. El partido está comenzando ya.
0: ¡Arranca el partido! Señoras y señores, fútbol, pasión de multitudes, y esto me Bamba Deportiva. Arriba, siempre arriba en la información, como siempre. Amigos, estamos apareciendo con Super 949 y también con lo que tiene que ver al equipo de Tomebamba Deportiva, AM y FM 102.1. En el maletín de los equipos, por favor, aquí estamos revisando nuestros apuntes cuando la pelota se está moviendo por parte del... Ahí está el técnico del equipo de Orense, que es otro ilustre desconocido,
1: Sí, se ha prescindido de buenos entrenadores, y realmente, a ver, acá está mi querido amigo.
0: Correcto.
1: Siglo XX, Cambalache.
0: Exacto. Bueno, qué lindo tango, ¿no?
1: siglo XX, cambalache. Bueno, vamos con el fútbol. Esto es el ataque del equipo de Orense cuando está llegando el jugador Vázquez, el Chuleta Vázquez, centro que llega, rechaza la saga del Deportivo Cuenca que busca atacar con Brian García, objeto de falta. El árbitro dijo que no, que sigue el compromiso, ataca el Orense, cuidado Bermúdez, le va a pegar, atención, remató, oh, y la pelota se perdió fuera del campo de juego. Momento de apremio que vivió el Deportivo Cuenca con ese remate que por ventaja para el arquero abandonó el campo de juego.
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0: Por acá nos dieron el número de Michael Bermúdez con el 9, ¿no? Pero le vi el número 19 en la cancha, o me puede ayudar en este sentido, Leonardo.
3: A ver, yo veo a Bermúdez con el 9.
0: Sí, pero el que remató fue él, precisamente el 19. Uh-huh. No hay 9 en la numeración en las camisetas del equipo de el Orense.
3: Con inflación uno no sabe. A lo mejor es ya no 9, sino 19.
0: Bueno, la pelota es de Eddie Guevara, le pega largo a campo adversario buscando el pase. Ese es uno de los errores que comete normal o generalmente el señor Guevara, el pase largo pero no tiene buena dirección. Ahora está apareciendo Chuleta Vázquez, toca esa pelota en el medio campo, el equipo de Orense se está pidiendo por la derecha, está pidiendo el número 13 que es Mena, Angelito Mena, con sus 40 años prácticamente, es un jugador que sigue siendo pieza importante. Les decía que no hay ni 200 personas en los graderíos del estadio de Machala y no veo a gente de Crónica Roja, creo que no ha ido ni la gente de Crónica, ¿eh? Bueno, vamos con el partido, deben estar algunos, obviamente esos seguidores permanentes apoyando al Deportivo Cuenca cuando se defiende el equipo de Orense. La pelota se va hacia un costado, no salió, o sí salió, sí salió, entonces hay saque lateral que corresponde al representativo de el Orense. 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Aquí viene jugando el conjunto del Deportivo Cuenca con el señor marcador de punta que es Arboleda. Le pegó a medias, la pelota es rechazada, pero recupera Arboleda, entrega mal Arboleda y esto genera el ataque de Eric Pluas para el conjunto de Machala. Tiene el número 14 allí, recuperó bien el Deportivo Cuenca. Atención, va por la derecha Lucas Mancinelli, corre Lucas, levanta el centro, es buena la jugada con el pecho, la bajó González, le pegó y marcó con las justas, se cruzó Pedro Pablo Velasco para mandar esa pelota al córner. Primer tiro de esquina para el equipo del Cuenca.
3: Bien, muy bien. Esta acción desde la derecha hacia el centro. Mancinelli tuvo el valor de bajarla allí González para su botín izquierdo, pero lamentablemente le faltó precisión. Salió totalmente sin calibración ese remate,
0: es que
3: pero
0: se cruzó
3: hubo
0: función. Claro.
3: Exactamente en el toque de Orense que genera el córner.
0: Lorenzo la mandó al córner, se cobra el tiro de esquina primero para el Cuenca, pelota en el área. El propio Lorenzo con golpe de cabeza está rechazando para que insista Arboleda para el equipo cuencano, cambiando para Edison Vega. Vega juega atrás para Mateo Piedra, adelante esa pelota para González. González juega para el señor Eddie. Ahora el jugador Eddie Guevara, yo siempre lo confundo con Eddie Brazales, nuestro compañero de labores, cuando ataca la representación de Lorenzo. El partido al momento está parejo, un poquito más el Deportivo Cuenca en cuanto a la primera llegada, pero ya está atacando, cuidado, está corriendo Bermúdez por la izquierda, la pelota está rechazando a medias el señor Piedra y finalmente Guevara la tira fuera del campo de juego en un saque lateral para Lorenzo.
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0: Se va a servir ese lateral para el equipo de Machala, el señor Beder Caicedo con su experiencia, el número 15 de espalda, viene Beder, ya está jugando, está buscando la presencia del señor Vázquez, corrió el centro que llega apareciendo muy bien, está Piedra, golpe de derecha, rechaza esa pelota y vuelve recuperar el conjunto de Lorenzo por Alan Lorenzo. Lorenzo para el arquero que está fuera de su área. Me refiero a Rolando Silva, que cambia para Beder Caicedo. Corre Beder, le va a pedir el arquero. No, sigue con pelota dominada. Bien la salida de Beder Caicedo, que se va, lo marca. Bien allí García, recuperó el Cuenca. Otra vez García, el pase que llega para González. El toque de González. Uy, se equivocó González cuando se estaba metiendo por allí Díaz. Hubo una mano de un jugador del equipo de Lorenzo y del Cuenca. El jugador Díaz cometió mano y es tiro libre para el conjunto de Orense. El Cuenca llega ya dos veces con peligro.
1: Me gusta la forma en que está atacando el Cuenca. Vemos el entusiasmo de este chico Benalcázar, pero sobre todo el empuje que logra desde atrás. La una fue con Mancinelli, ahora fue con García. Buscó la pared en medio de cuatro jugadores de Orense y González. Al final, in extremis, rechazó la pelota Lorenzo y ese intento no prosperó. Deportivo Cuenca está llegando, tomando la manija del partido.
0: Y se va a cobrar el servicio. Y hasta Lorenzo Alan. Entregando para que vaya en el centro Quiñones, otra vez con Alan Lorenzo, el número 5, el argentino, cambiando para Pedro Pablo. Viene Velasco, devuelve para Lorenzo. Lorenzo, cuidado, juega para el portero Rolando Silva. Y ahora sí, se decide a entregar para que empiece a trepar el grandote Oscar Quiñones. Sigue con la pelota Quiñones, marca medias Deportivo Cuenca. Lorenzo recupera, toca para Oscar Quiñones. Recibe Oscar en el medio sector, buscando a Chuleta Vázquez. Viene Sergio, adelante el cuero. Atención, se viene este grandote del equipo de Orense buscando llegar. Oscar Quiñones, que había trepado al medio, entregaron para Alan Lorenzo. Se corre Lorenzo, cambia para Angelito Mena. Recibe Mena en su propio territorio, devuelve atrás para que reciba Lorenzo. 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La pelota es del representativo de Orense. Hoy terminaron los juegos, o ya terminaron los juegos sub-23 aquí en Cuenca. Allí está el maestro de Chorebones, Don Fico, como siempre. Muy bien, atacando viene Orense con Alan Lorenzo. Viene a la pelota larga del argentino, ya corre el señor Piedra, hace pantalla, hace cortina, esperando que la pelota se pierda fuera del campo de juego. Y se perdió, sí, lateral para el equipo cuencano.
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0: González tiene una pelota larga que obliga a correr al portero Ferrero, para que llegue a la misma, le pega con la derecha hacia adelante, buscando el ataque del Deportivo Cuenca. Corre el zaguero Lorenzo, también el muchacho Benalcázar, pero Lorenzo la toca para el arquero Silva, que ni corto ni perezoso, la juega al medio sector. Ya está recuperando el Deportivo Cuenca en buena forma cuando viene el señor Vega. Veguita ya está entregando hacia la izquierda, buscando el ataque del Cuenca. Atención, me pareció que había posición adelantada. El juez de línea miró la acción y dijo que siga el partido cuando ataca Deportivo Cuenca. García, Brian está tocando para que se venga Eddie Guevara. Guevara entrega mal el esférico, busca recuperar el Cuenca y falta. Hay falta del Cuenca y es tiro libre, había padecido Díaz. Y el tiro libre es para el Orense.
1: Bueno, una interesante acción con Mancinelli de espaldas. Estaba perfectamente habilitado. Él fue retrocediendo y sacando el cabezazo, pivoteando para García, que cuando recibió la pelota ya tuvo marca encima.
0: Ataca Orense, minuto 9 de la primera etapa. Sin goles el marcador cuando el balón se pierde fuera del campo de juego. Le veo flojo Orense en entrega de pelota.
1: Flojo en la salida, no tiene claridad para tocar la pelota desde la primera línea. Es el Cuenca el que aprieta, es el Cuenca el que tiene la iniciativa, es el Cuenca el que arranca con la clara intención de ganar el partido.
0: Siempre la cancha de Machal es difícil con el clima que está, el ambiente pesado, la cancha igual. Pero el ambiente lo enciende Deportivo Cuenca cuando el asunto está así. 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Ataca Orense, que no ha llegado con peligro sobre la portería de Ferrero. Allí está en el medio sector este número 31, que es fuerte, Pedro Pablo Velasco, tocándose el medio para que se venga Eric Pluas. Abre por derecha, se viene Orense con el jugador Sergio Vázquez, el chulete, el número 7, rechazó a medias el jugador Piedra. Viene Pedro Pablo Velasco, toca atrás, ataca Ángel Mena con Pedro Pablo. Pedro Pablo para el zaguero argentino Lorenzo. Corre Alan, se ampara en el señor Quiñones. Corre Oscar Quiñones, tocando ahora para Eric Pluas. Abre por izquierda para Beder Caicedo. Va Beder, cuidado con esa acción. Lo marca el Cuenca. Atención, viene el número 7 de Orense, pero aparece muy bien cuando se metía Chuleta Vázquez. Apareció muy bien Guevara para quitarle la pelota y rechazar al medio sector. Vamos, mi querido Eddie, a tocarla, no a rifarla como es su característica, porque se pierde el balón, se pierde el ataque y esto da ventaja al rival, porque ya está Alan Lorenzo con el esférico, tocando para que vaya Quiñones. Este está jugando hacia el medio para Eric Pluas. Corre Pluas, cambia para Pedro Pablo Velasco. Está marcando Arboleda con falta, fea falta. Le dio y habrá tiro libre para el Orense.
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0: El señor Arboleda hasta sacó un pedazo de chamba en ese foul sobre Pedro Pablo Velasco. Por ventaja no llegó a impactar directamente, sino pudo haber producido una lesión fuerte y acaso una expulsión a Arboleda, porque entró muy fuerte. Va a cobrarse un tiro libre que favorece al equipo de Orense. 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La pelotita está allí, ubicada al costado derecho del arco que defiende el portero Ferrero. Dos hombres forman barrera de contención. Viene preparándose el jugador Eric Pluas, lo tiene cerquita Pedro Pablo Velasco. Fue Velasco el que va a cobrar el centro. Muy bien, está rechazando Vega con la cabeza, saca la pelota del área. Balón que llega a poder del Orense cuando está apareciendo Eric Pluas para el arquero Silva, que está bastante salido de las 18 yardas. Cuidado, le pueden sorprender. Cuidado, Silva. Está jugando de celeste, don Rolando. Le pega larga, larga la pelota, buscando el ataque de su equipo que se proyecta bien con el señor Vázquez, pero Cuenca rechaza ese esférico por parte de el jugador Eddie Guevara. La tiró fuera y lateral para el representativo de Lorenzo. 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Chuleta Vázquez viene con un esférico. Ahora está recibiendo a Pedro Pablo Velasco. Corre Pedro Pablo, toca en el medio buscando a Chuleta. Atención, se está corriendo ahora Bermúdez. Marca bien el señor. Perdió Vega la pelota y aparece otra vez más el equipo de Orense con el pecho. Muy bien, allí el Cuenca para que el arquero vuele y esté atrapando esa pelota. Es la jugada de mayor peligro, pero Eddie Guevara muy bien con el pecho entregando a su arquero.
1: La pregunta, ¿en dónde estuvo la marca de Arboleda al punto que Mancinelli se lanzó por esa banda para tratar de socorrer y Vega estaba parado junto a los centrales? No hubo marca alguna para que se produzca el desborde de Orense por la banda de Arboleda.
0: El Pitufo González entregando por derecha, ataca Deportivo Cuenca, trepa Eddie Guevara. Incursiona ya en campo que defiende el equipo adversario del Cuenca. Había quedado en el piso un hombre. Allí está Bermúdez, Michael Bermúdez, lesionado, se paraliza el partido. Reclama, y con razón, el señor Piedra, porque atacaba el Deportivo Cuenca con algún peligro, pero el árbitro prefirió detener el partido para que se levante simplemente el jugador de Orense.
1: Se juegan 14 minutos 30 segundos el primer tiempo. El marcador dice 0 Deportivo Cuenca, 0 Orense. Indicaciones para García de parte de Neculman. Le está pidiendo muévete por aquí, muévete por allá. Lo importante es que el Cuenca tenga firmeza con dos cinco, que tenga generosidad en la mitad de la cancha a la hora de gestar fútbol, y a ver cómo lo aprovechan el señor Benalcázar. Benalcázar, sobre todo, que es la gran incógnita en el ataque del Cuenca, y también el delantero por fuera, que a ratos se mete al área también y ha hecho goles, como es Melvin Díaz. Indicaciones también del técnico del equipo de Orense.
0: Parece que va a haber un cambio, se lesionó Michael Bermúdez, ¿eh? No va a seguir. Michael Bermúdez se lesionó, el número 19. Este chico es de Liga de Quito, jovencito, estuvo en la selección sub-19 de Ecuador. Entonces ya se está produciendo, va a producirse el cambio, un hombre que calienta. Él es el que recibía instrucciones por parte del técnico del equipo Orense.
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0: 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Todavía no ingresa el jugador porque ya abandonó la cancha Michael Bermúdez, que decía pertenece a su pase a Liga Deportiva Universitaria de Quito. Se lesionó tempraneramente porque estamos jugando ya el minuto 16-0 por ser es el marcador entre el Deportivo Cuenca y el conjunto de Orense, que se lanza al ataque con Eric Pluas. ¡Qué carrera de Pluas! Pero se para firme. Allí el señor Nardelli logra rechazar, toca para Vega, se equivoca Vega en entrega, recupera otra vez Eric Pluas, juega atrás para que corra Alan Lorenzo. Lorenzo se equivoca en el pase, marca Deportivo Cuenca, la pelota se va hacia un costado para que corra Arboleda. Ahí lo tiene a su compañero, bien, Arboleda para Piedra, y bien Piedra atrás con el portero Ferrero, que domina con el botín derecho y está buscando a Nardelli. Jean Nardelli, el jugador argentino, toca en el medio sector para que corra Vega. Veguita avanza, Edison pisa la pelota con el botín izquierdo, tocando hacia la zurda para que aparezca Mateo Piedra y este al centro para Nardelli. Corre el número 3 del Deportivo Cuenca en su propio territorio, tres cuartos de cancha, busca a Brian García, que ha reaparecido y me parece bien, tocando para que reciba Eddie Guevara. Atrás Eddie Guevara, cara Nardelli. Nardelli cambia al costado izquierdo en busca del ataque del Deportivo Cuenca. Pedro Pablo Velasco rechaza, pero con la cabeza apareció muy bien Vega para entregar al jugador González, que remata arriba. La intención fue buena, se fue arriba del travesaño. Buena llegada del Cuenca, un poquito más abajo, y de pronto sorprendía al arquero salido, el señor González.
1: Se ha mostrado activo González, estuvo presente en la primera acción ofensiva al minuto 4, después de una pared que intentó con García, recibiendo de Mancinelli, y ahora con este balonazo desde tres cuartos de cancha, desde unos 25 metros, sacó el globazo y la pelota descendió detrás de la puerta del dueño de casa.
0: Ingresó el jugador Chuchuca, Wilson Chuchuca, el número 23, a reemplazar, como decíamos, a Bermúdez. Wilson Chuchuca, el número 23, es el delantero que pone Orense en el campo de juego. Cuando hay un jugador del equipo de la provincia del Oro que cae, el árbitro paraliza momentáneamente el compromiso y se va a poner la pelota en movimiento por parte de Orense. Tenemos ya 18 minutos, el partido no se abre el marcador cuando está trepando Beder Caicedo. Marca bien ahora Veguita para entregar a González. González para Nardelli, recibe Nardelli, mira a sus compañeros, va a entregar con el botín zurdo para González, va el mágico González, trata de sacar la marca de un adversario, abre hacia el costado para que venga bien allí González para entregar a Arboleda. Mal Arboleda en entrega, cuando el pase de taquito de González fue excelente, pero no comprendió el señor Arboleda y ataca Deportivo Cuenca. Atención, corre Arboleda ahora entregando para González, el centro de González no dio resultado y rechaza la saga del conjunto de Machala. 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Rapidito se puso en movimiento la número 5, está corriendo el mágico por el costado izquierdo, viene González, toca atrás para que reciba Piedra, Piedra con el señor Vega, Vega con Piedra. 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Ataca Deportivo Cuenca, por derecha está llegando Guevara, el hombre que en Cuenca maneja una Royal Enfield, la motocicleta más vendida del mundo, con tecnología altísima y muchas seguridades de 1901, Deportivo Cuenca se proyecta ofensivamente. González, que lo veo animoso, apareció Quiñones, lanza la pelota fuera rapidito, se cobra ya Plaza Continental con supermercado, bazar y ferretería en el sector de Narancay. Se viene Arboleda, centro hacia Mancinelli, llegó Mancinelli, logró cabecear y la pelota se va a morir fuera del campo de juego. Reclama tiro de esquina Mancinelli, a ver si el árbitro o el juez de línea, qué es lo que determinaron, porque Mancinelli va, es córner, es el segundo tiro de esquina para el Cuenca.
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0: Allí la pelota la ubica Lucas Mancinelli en el costado derecho de la cancha. Poquísimo público en el estadio. 9 de mayo. Lucas va a cobrar el segundo tiro de esquina. Dejó para que sea Arboleda. El centro de Arboleda. Fácil para que Rolando Silva, el meta del equipo machaleño, atrape con seguridad.
3: Muy mal cobrado. Nunca la pelota puede estar tan ceñida, salvo que haya la pretensión de un gol olímpico. Ahí sí que vaya al interior de las 5.50. Pero hay que cobrar un poquito más abierto el penal. La gente del Cuenca acompañaba ese lanzamiento. Pues con pelota muerta, pero a la altura del manchón del penal, ahí es donde estaba incluso Nardelli.
0: Quiñones, ahí está con la pelota, Oscar Quiñones, adelanta la pelota para que se vaya Beder Caicedo, pelota larga, larga, larga, larga, larga, apareciendo bien Mateo Piedra, ensayando una jugadita interesante. Ahora Mateo es objeto de falta, la pelota se perdió fuera, a ver qué dice el referí. 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
0: Demora el Cuenca y mover la pelota en ese tiro libre, en este caso Nardelli. Ahora tocó para el arquero y este con Mateo Piedra, otra vez con el arquero cuencano Facundo Ferrero. Alguien decía, un yerno mío que no vive acá en el país, dice Ferrero, es la marca de unos chocolates en Italia.
3: La famosa marca Ferrero. Los Ferrero son chocolates de muy buena calidad.
0: Así es. Allí está defendiéndose Deportivo Cuenca con Nardelli. Bien Nardelli en la salida. Corre, corre, corre, corre, corre el pase para que se vaya el atacante Benalcázar. Sigue Benalcázar, el potente jugador que va a cambiar bien para Lucas Mancinelli. Recibe Lucas con la derecha. Puede levantar el centro. Pelota en el área. Muy cruzada, muy pasada. Corre Arboleda. Lanza el centro una vez más. Piden que la pelota ha salido los hombres de Orense hasta que finalmente el portero Silva apareció para controlar y ponerla rápidamente en movimiento. Al que no le he visto mucho es Ángel Mena en este partido, que generalmente juega por el costado derecho. Se viene ahora el conjunto de Machala. Ahora sí está pidiendo Ángel Mena. Ya le entregaron. Corre Angelito Mena ante la marca de Arboleda. Sigue Mena. Se va filtrando. Toque en el medio. Atención, Chuchuca. Mal Chuchuca en la entrega y recupera Deportivo Cuenca para que se vaya Lucas Mancinelli. Mancinelli hacia atrás para Brian García. Empieza a correr el volante número 20 del Deportivo Cuenca. La tira larguísima. Muy mal allí. En entrega le regala desde el campo del Cuenca al portero Silva, que está fuera de las 18 yardas. 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Pelotita de Orense. 23 minutos, 0 el Cuenca, 0 el Orense. Le he visto un poco mejor al Cuenca, don Leo.
3: Bastante mejor al Deportivo Cuenca. Ha tenido dos ocasiones en las que ha llegado y una en la que pudo haberlo hecho mejor, con mayor profundidad, cuando se interrumpió la pared entre González y García al minuto 6.
0: Cuidado esa llegada de Beder Caicedo, toca hacia atrás. Está llegando el equipo de Orense, marca bien. El señor Piedra le quedó la cabeza dando vueltas con lo que rechazó con la frente. Y ahora está equivocándose González, había una infracción, dijo el referí. Se paraliza la acción. El señor, como le dije, quedó ahí churuqueado. El número 18 del Cuenca, que es el señor Piedra. Le dieron un pelotazo increíble en la frente.
3: Así es. Un remate al filo del área que tenía como objetivo el arco de Ferrero, le pegó en el rostro al jugador del Deportivo Cuenca, que ya está recuperándose. 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Vamos al minuto de hidratación, ¿no?
0: Que les viene bien a los jugadores. Me llama la atención que no ha aparecido en todo el partido el jugador que le hizo 3 goles acá al Cuenca. ¿Ah? Sí. Hablamos de Agustín Herrera. No ha tocado pelota. ¿En cuántos minutos? En 24.
3: En 24 minutos, así es. En efecto, las oportunidades de gol las ha generado el Deportivo Cuenca. Ha arrancado el partido en buena forma el Cuenca, buscando la puerta defendida por Silva, que es un buen arquero. Al minuto 4 hubo un toque de Mancinelli, de González,
1: o de Mancinelli para González, que terminó luego del remate del Pitufo, terminó la pelota desviada por Lorenzo para un tiro de esquina que ya no trajo ninguna consecuencia. Hubo tracción al minuto 6 cuando Deportivo Cuenca, a través de García, generó un avance en tres cuartos de cancha. La pelota fue para González, la amortiguó con el pecho para bajarla para el remate de derecha, pero lamentablemente pues no se pudo consumar bien esa acción, bien Benalcázar. Sobre todo la intención de González fue buscar a Benalcázar para entrar tocando en pared. Y otra acción al minuto 19 con una volea del Pitufo, que recibió la pelota como venía para sacar un remate que se fue sobre el horizontal. Son las tres acciones a través de las cuales el Cuenca muestra que tiene la actitud de querer ganar el partido y que tiene los argumentos, pero le falta lo más importante en el fútbol, que es el gol.
0: Hay esta frase con la sangre en el ojo, no sé quién la inventó, pero el Cuenca, a propósito de esta frase, tiene la sangre en el ojo porque el equipo de Orense le ganó en esta casa, en el estadio Alejandro Serrano, por 3-0, con 3 goles, decíamos, de Agustín Herrera, el argentino.
1: Así es, así hay frases que se van acuñando, ¿no? Ahora se puso de moda eso de el falso 9.
0: Sí.
1: ¿De dónde salió el falso 9? ¿Un 9 es 9 o no es 9?
0: Sí, señor.
1: Pero no hay el falso 9.
0: O doble 5.
1: Bueno, el doble 5 son 5 y 6, dos volantes de corte, pero lo del falso 9, realmente alguien dijo y el resto todos lo mismo.
0: Y los mandamientos dicen, no levantarás falso testimonio ni mentir.
1: Así es, simplemente son dos delanteros, el 9 y el delantero por fuera. Y hay equipos, a mí me encantaría que el Deportivo Cuenca en algún momento, pero eso sí, con respuestas en la cancha, juegue con doble 9, con 2 9s, no un 9 verdadero y otro falso que no existe.
0: Al ataque viene Deportivo Cuenca en la bomba central de su propio territorio. Está Edison Vega cambiando para Jean Nardelli. Mal Nardelli en entrega y esto permite la corrida rápida del jugador Chuchuca. Adelanta para Ángel Mena. Peligro, va a pegarle. Allí entra en el área Mena. Está marcándole perfecto en un instante el jugador Piedra, pero insiste Pedro Pablo Velasco. El centro de Pedro Pablo, se quedó el señor Guevara creyendo que el arquero iba a salir. Efectivamente, no le quedó más a Ferrero que arriesgar el físico, pero Guevara tenía que aparecer allí para rechazar.
1: Él tenía que complementar porque detuvo la pelota, pero se quedó mirando, se le herdió, como se dice vulgarmente. Realmente allí se salvó el Deportivo Cuenca. Herrera esperando, acechando a la espalda de toda la defensa, y en el pique de pelota que dio delante de Herrera, se avispó Ferrero para hacer la suya.
0: Pero además había dos hombres en posición adelantada del equipo de Orense, pero no se cobró porque ya la pelota fue controlada por el arquero cuencano cuando está García. Corre Ryan García tocando para que venga el señor Eddie Guevara, busca a Lucas Mancinelli, corrida por el costado derecho, el pase que no fue bueno del jugador Díaz, que tampoco aparece. Melvin Díaz no ha aparecido en el partido, no lo he mencionado.
1: En la medida en que ha aparecido González, que ha sido protagonista, ha desaparecido Melvin, que es un jugador que suele tener mayor presencia en los partidos.
0: Aquí es un partidazo ante Menec, dos lindos goles y de allí volvió a desaparecer. García tocando para el Pitufo, corre el mágico, bonita la jugada, sacó la marca de uno, de otro, ahora bien para atrás, está tocando para Arboleda, le puede pegar de derecha, prefiere entregar a Melvin Díaz, corre Melvin, allí corre Lucas Mancinelli, se va por la derecha, va a levantar el centro, pelota en el área chilena o media tijera de el jugador González, no le salió, pero fue un ataque lindo del Deportivo Cuenca tras el centro de Lucas.
1: Muy bien, Lucas, centro pasado, acechando atrás del último hombre de la saga de Orense, estuvo González, se va Mancinelli,
0: entregando para que vaya otra vez el mágico González, le dieron a Mancinelli, González se equivocó, pero corre al tocar la pelota con un rival, sigue González, abre para Arboleda, servicio de Arboleda equivocado y esto le permite la recuperación del balón al conjunto de Orense con Pedro Pablo Velasco, que cambia para Ángel Mena, que empieza a correr y correr por el costado derecho, ya pisa territorio que defiende el Deportivo Cuenca. Cambió para el señor Agustín Herrera, que se fue por la derecha otra vez con al Angelito Mena. Corre Mena hacia el centro para Chuchuca. Se viene Chuchuca. Cambia para Mena. Mena para que se vaya Herrera. Va a levantar el centro. Cuidado, le permitieron aquello. No se puede quedar así el señor Arboleda esperando que llegue el centro. Y se produjo por ventaja. El balón fue rechazado, pero la pelota continúa con el equipo del Orense, que busca llegar al campo y al área que defiende Deportivo Cuenca. Atención, si viene Eric Pluas en el medio. Bien, Nardelli rechaza a medias y complementa perfecto el Deportivo Cuenca con Melvin Díaz, que cambia para que vaya Lucas Mancinelli. Hubo una mano de Pluas, tiro libre para... No, el árbitro dijo, dejó pasar, reclamaba Mancinelli. Se viene con un esférico el conjunto de Lorenzo a los 30 minutos. Señoras y señores, atacando el conjunto del Orense. El Cuenca ha sido más peligroso, pero Orense no deja de ser peligroso en cualquier momento cuando ha trepado. Alan Lorenzo, viene Lorenzo, cambia para que se venga Ángel Mena. Corre Mena, devuelve para Lorenzo al defensa central. Se fue como delantero, impacta o rechaza Arboleda. Pelota al córner, favorece al equipo de Orense. Primer tiro de esquina por derecha.
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0: Cuidado con Beder Caicedo, que lo veo merodeando el área. 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Va preparándose el tiro de esquina. Ángel Mena va a cobrar, lo hizo con el botín zurdo. Pelota en el área, cabezazo que no tiene ninguna proyección. Saque de portería, además que el árbitro está señalando infracción de Herrera. Tiro libre para el Cuenca.
1: Herrera es un gran delantero, hay que tener mucho cuidado. Guevara tiene que encargarse de cerrar la posibilidad cuando la pelota va sobre el costado izquierdo, desde donde se proyecta este efectivo goleador que es Herrera. Hay un hombre tendido en la cancha.
0: Sí, por eso el árbitro detuvo, le dieron allí, le dieron fuerte al jugador de el Deportivo Cuenca. El árbitro se acerca, parece que puede ser de consideración. Cuando atacaba Cristian Benalcázar, el árbitro detuvo las acciones y se paraliza. Obviamente el árbitro detuvo, le dieron allí, le dieron fuerte al jugador de el Deportivo Cuenca. El árbitro se acerca, parece que puede ser de consideración. Cuando atacaba Cristian Benalcázar, el árbitro

0: muy buena. Se lanza acrobáticamente el pitufo y no le pegó de lleno la pelota, se mordió contra el piso y se perdió una ocasión clara para el conjunto del Deportivo Cuenca. Activos, las mejores respuestas, Mancinelli y González hasta el momento.
1: Hubo una mano clarísima de Eric Pluas que el árbitro dejó pasar, ¿eh?
0: Exactamente, se recuperó Melvin de ese golpe en la cabeza y el partido continúa.
1: Viene para mover la pelota el zaguero central, Piedra, cambia o juega atrás para que reciba Facundo Ferrero. Atención, la tira larga campo adversario buscando la corrida de Lucas Mancinelli, que bueno, en esta segunda etapa ha jugado todos los partidos, eso es bueno y reconfortante, ¿eh?
0: Lucas Mancinelli, y particularmente incluso en el cotejo ante el Manta, fue el jugador que más peleó, el más aguerrido, un ejemplo, Lucas.
1: Bueno, sí, segunda etapa, más bien segunda vuelta, para hablar con propiedad. Ataca Orense, que va mejorando de a poquito. Herrera toca por izquierda, aquí se viene Chuchuca, centro hacia el área. Y atención, una peinadita y apareció perfecto el jugador Piedra para rechazar con golpe de cabeza, entregando para el Pitufo. La perdió, cuidado, allí la perdió el Pitufo, la trata de recuperar, le alaron de la camiseta y falta, el árbitro deja pasar. No le veo muy bien el arbitraje del señor Cajas y está corriendo González en cucharita. Lindo el pase de el señor González para que corra el señor Benalcázar. Benalcázar cambia para Arboleda, cambia de frente para Lucas Mancinelli, no fue buen el pase. Sin embargo, lucha Lucas Mancinelli, atrás queda la pelota definitivamente con Eddie Guevara. Recibe Guevara, cambia por derecha para que corra el señor Melvin Díaz. Continúa Melvin Díaz, toca para que venga García. Recibe García para Melvin Díaz, pierde la pelota, la recupera, la pierde. Vuelve a aparecer Orense, de rebote la pelota llega para el equipo de la provincia del Oro para que corra Herrera. El señor Agustín Herrera, el argentino, tocando hacia atrás para Eric Pluas. Corre Pluas para Mena, corre Ángel Mena, lo sacan con una falta, dice el referí, por parte de Piedra. Tiro libre para Orense.
0: 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Jugando un buen partido el Cuenca hasta el momento.
1: Partido bravo, cancha pesada, ambiente encendido. 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Pablo Velasco, tú eres Pedro. Se ubica detrás de la pelota para la ejecución del disparo libre. Tiene un derechazo potentísimo. Me ha hecho un par de goles así a lo largo de la historia. Una vez cuando jugaba para Deportivo Quito, me acuerdo que marcó Pedro Pablo al Deportivo Cuenca. Y se va a cobrar ese disparo que siempre reviste peligro. Atención, Mena prefiere buscar el centro. Marca bien la saga el Deportivo Cuenca con el señor Guevara. Pero insiste. Ahora Quiñones toca hacia atrás para Pedro Pablo. Abre por derecha buscando al señor Mena. Corre Angelito Mena, me hace toser Angelito Mena, y ahora ataque el conjunto de Orense. El Deportivo Cuenca recuperó bien para que corra Benalcázar. Vaya, vaya, corra Benalcázar. El toque es para Melvin Díaz. Recibe Melvin, devuelve a Melvin. Qué pase tan malo. Le regaló la pelota a Rolando Silva.
0: Era preferible jugar por el lado de Mancinelli, que se había proyectado por la izquierda. Y lamentablemente el fútbol es eso. Se toman malas decisiones en una acción rápida, en contraataque, y se echa a perder esa llegada.
1: 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Pelota de Beder Caicedo, toca en el medio, se juega el esférico. Ahora se viene al ataque Sergio Vázquez, el Chuleta Vázquez. Sigue con el esférico, bien este Vázquez, ¿eh? Buen jugador que cambia para Eric Pluas. Pluas domina, busca a quien ceder atrás, se está entregando para Beder Caicedo, que está como volante ofensivo. Devuelve para Pluas, este para Agustín Herrera. Corre Herrera para Pluas, aquí hay peligro, el centro hacia el área y el remate de Chuchuca. Se va a morir fuera del campo de juego. Chuchuca le pegó mal, si no estaba el gol.
0: Así es, un buen desborde. Le están ganando las espaldas al Deportivo Cuenca. Allí está justamente Mena, que se descolgó por allá, sacó un pase gol y esa volea pegó en las mallas laterales. Se salvó de milagro el Deportivo Cuenca.
1: Le pegó mal Chuchuca.
0: Le pegó muy mal, era para definir. No cuadró bien ese remate, pero el pase de Mena fue magistral. Mena es un jugador peligroso, se cambió, arrancó jugando con perfil invertido en la derecha.

0: derecha y ahora fue por la otra banda pisando el área.
1: 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Juega el Cuenca tomando todos. 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Orense, que empezó a dominar las acciones, tiene mayor tiempo de tiene el balón en su poder. Está marcando Lucas Mancinelli, rechaza a medias, viene el esférico, el Cuenca toca fuera, saque el lateral para Orense.
0: 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Da indicaciones de Culbán, ataca Orense.
1: Veo a los dos argentinos del Cuenca que están en la banca juntos. El uno es Santiago Postel y el otro es el señor Rivero. Ni el uno ni el otro. ¡Atención! ¡Ataca! Ángel Mena, toquecito para Chuchuca, con el pecho la saca bien el equipo del Cuenca con González. Ahora está atacando el mágico González para Díaz. Díaz hacia atrás. ¡Cuidado! ¿Qué es lo que está haciendo allí Arboleda? Casi, casi le compromete a su equipo. Entregó muy mal. Tuvo que ponerse las pilas Ferrero. Y rapidito, rapidito busca Lucas Mancinelli por derecha en un contragolpe del Cuenca. Posición adelantada, dice el juez de línea, y entonces habrá tiro libre para el conjunto de Orense.
0: Que el que se equivocó fue Piedra en la salida, quiso parar una pelota cuando tenía la marca asfixiante de un rival. Eso no se puede hacer.
1: Nardelli fue.
0: ¿Nardelli?
1: Sí.
0: ¿Nardelli?
1: Sí, el 3.
0: Nardelli, se queda Nardelli entonces, pero detener esa pelota, hacer un control con el balón hacia adentro, es un suicidio.
1: 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Mena, que es importante en el equipo de Orense, está jugando para entregar hacia la derecha para Pedro Pablo Velasco. Se escapa Velasco, centro al área, rechazando en buena forma Eddie Guevara. Complementa a García, busca al el ataque de Lucas Mancinelli. Corre Lucas bien, siempre Lucas. Toca para García. García mira la posición del Pitufo. No fue bueno el pase de García. Permite la recuperación de Aran Lorenzo, que toca al centro para que venga el señor Quiñones. Oscar Quiñones juega para Eric Pluas. Pluas abre hacia un costado. Atención, se viene Vener Caicedo. Marca el señor Eddie Guevara, la manda fuera del campo de juego esa pelotita lateral, y el propio Vener Caicedo se encarga de poner en movimiento para buscar a Eric Pluas, que corre con el número 14 en la espalda. Sigue Eric, abre por la zurda, se viene el ataque con Herrera, toca para Pluas, cuidado Pluas, está tocando en el medio, puede haber remate en el área, se cruza muy bien allí Mateo Piedra, logra rechazar sacando la pelota de las 18 yardas fuera del campo de juego. Saque lateral en campo que defiende el equipo de Orense.
0: Cuenca tiene un problema recurrente. El hombre que está marcando como 5 es Vega, pero no tiene el apoyo de García al 100% como lo hacía Macari, porque Vega, o la prioridad de García es generar ataques para el equipo, pero se descuida la marca.
1: Sufrió un esguince el señor Macari en el codo, raro, Bueno, por fin se le aflojó el codo. La pelota es del conjunto del Cuenca. Bien allí Melvin Díaz de cabeza, entregando para Lucas. Corre Mancinelli. Corre, corre, corre Lucas. Le pegaron a Melvin Díaz sin balón. Mancinelli abriendo para el mágico González. Va por la zurda, enfrenta la marca de el zaguero Lorenzo de Taquito. Cambia para que vaya Arboleda. Arboleda devuelve para el mágico. Corre González para Arboleda. Va por la zurda. A ver qué hace Arboleda. Centro, pero por Dios, Arboleda. ¿Quién? ¿A quién? La está tirando al otro costado para que aparezca tranquilamente la gente del equipo de Orense. Burgoa, tampoco ha aparecido,
0: No. El problema de Arboleda no es que le falte fuerza en su izquierda, le falta criterio.
1: Allí viene Mena, tocando para Pedro Pablo, centro de Pedro Pablo, cabezazo al marco, salve el arquero y el remate final. Fuera del campo de juego. ¡Qué bien! El Cuenca tiene arquero, eso lo venimos diciendo desde el primer partido del campeonato, en ese ataque rapidísimo de Lorense. El balón llegó hacia la 18, a 5.50 del portero, que la puñeteó en ese tiro de Herrera, y la pelota se fue a morir tras la raya final.
0: A ver, es un centro que llega desde el costado derecho y a la altura delante del manchón del penal. Ninguno de los dos centrales reacciona, se hace el espacio espacio, el hombre que entra a cabecear. ¿Quién es ese Borocho, el 15? Él entra a cabecear y la pelota la saca con dificultad. Ferrero hacia la banda.
1: Beder Caicedo es el 15.
0: Beder Caicedo, él es el hombre. Fíjense, en modo 9 aparece Beder para receptar ese centro aéreo. Y si no es por Ferrero, se cantaba la primera para Orense.
1: Y después, Borgúa se pierde el gol cuando lanza la pelota arriba.
0: Creo que impactó en el horizontal. La pelota impactó en el horizontal, por eso es que no se fue fuera de la cancha. Retornó al campo de juego por la banda derecha, pero ya no pasó nada.
1: Saque lateral para la representación del Cuenca. 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Y viene un saque lateral para el conjunto del Deportivo Cuenca. Lateral ofensivo, es decir, en territorio de Orense. Está haciéndolo ya el señor Guevara. Toca Guevara para que se venga el ataque Deportivo Cuenca con Melvin Díaz. Centro de Melvin. La bajó allá Arboleda. No, no, Arboleda de zurda. Le pegó cualquier parte menos al arco.
0: Qué pena. Arboleda. Pero ahí está, peleando la Arboleda. Veamos el lado bueno de Arboleda. 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
1: 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Minuto 43 de la primera parte y el marcador de Caja, donde encaja tu confianza, señala 0 el Orense, 0 el Deportivo Cuenca. Y la pelota está siendo controlada ahora por el equipo rojo cuando Adi Guevara toca para el portero Kerry Corto, ni perezoso. Juega con el pie derecho a campo adversario, no llegó Melvin Díaz y el esférico ahora es de Pedro Pablo. Juega para que venga Alan Lorenzo, lo mira al grandote Quiñones. Este se llama Oscar, son tres hermanos Quiñones que defienden la casaquilla verde de Orense. A medias rechazó Deportivo Cuenca, pero la pelota se perdió fuera del campo de juego. Saque lateral para Orense en su propio territorio. Ya la pelota está en juego. Beder Caicedo para el arquero que está fuera del área. Rolando Silva llama la presencia de Alan Lorenzo, el coloradito, que cambia para Pedro Pablo Velasco. Se viene Pedro Pablo, devuelve para el portero. Está en la media luna de las 18 yardas para entregar al señor Oscar. Viene Quiñones, atención, abre por la zurda, ataque del equipo de Orense, anticipa Nardelli, revienta esa pelota y la tira fuera.
0: Esa era una banda en la que jugaba otro Oscar, también en este equipo, Oscar Achillier, el recordado Diablo.
1: Está en la banca.
0: Que era un excelente jugador, lo veíamos. A ver, él sigue jugando al fútbol.
1: Está en la banca.
0: ¿Pero qué edad tiene?
1: Más de 40, entiendo. A ver si claro, nos ayuda.
0: Interesante. Es uno de los Matusalén del fútbol, pero realmente, bueno, cuidado.
1: Ataca ahora el jugador Arboleda, corre por la zurda, sigue Arboleda, centro. Mancinelli trata de llegar y el cabezazo de Melvin Díaz fuera del campo de juego. Mancinelli fue finalmente, ya, pero el pase era muy exigido. Pero en todo caso, el Cuenca llegó a crear peligro sobre el marco que defiende Rolando Silva. Decía don Alejandro Serrano, al fin del partido nos ayuda con la edad del señor Oscar Achillier, que vino al Deportivo Cuenca y nunca jugó.
0: ¿Ah? Así es, el famoso Diablo.
1: Sí, señor. Aquí viene Angelito Mena tocando para Pedro Pablo. Toca para Mena, taquito para el Diablo, para Pedro Pablo, remata y el arquero se lanza para evitar que la pelota vaya al fondo de las redes y se lanza en segunda para evitar que se vaya al córner. Este es un arquerazo.
0: Va a tener que calibrar la marca en la mitad de la cancha el técnico del Cuenca y atrás, porque el hombre de Orense indescifrable es Ángel Mena.
1: Definitivamente. Le digo una cosa, Leonardo. Macará va a hacer uso de la opción de compra del pase de Franco Pose, haciendo un esfuerzo, porque Macará tampoco tiene muchos recursos.
0: Pero se encontró un delantero que ha ganado una cotización enorme.
1: Pero claro, entonces hacen el esfuerzo los hermanos dirigentes que son Salazar, dirigentes de Macará, y van a comprar el pase. Y así deberían actuar los dirigentes del Cuenca, endeudándose, haciendo malabares para comprar el pase de este arquero que está muy barato, porque si lo pierden, de hecho lo van a perder, porque se lo va a llevar cualquier equipo. Gran campaña. Uy, qué codazo, para tarjeta árbitro. A ver, le pegan un codazo a Vega, el pequeño Vega, que ya está volviéndose Cocopilche. Va a cobrarse un tiro libre que favorece al Deportivo Cuenca, la falta que le cometieron a Vega en el territorio de Lorenzo, delante de la bomba central. Se va a cobrar ese disparo Veguita, que se está dejando crecer la barba. Creo que tiene más barba que pelo ahora. Atención, está preparándose. ¿Quién? Arboleda, el hombre que le pega bien, pero hoy no ha estado fino, pero dejó para que sea Vega el que a manera de centro toque la pelota en el área y rechaza a medias en el hombro de Alan Lorenzo. Se llegó ese balón, recibe el mágico González, no pudo dominar, está corriendo Orense en el contragolpe, se viene el ataque, pero García, en vez de rechazar, lo que hace es adelantar la pelota para que se vaya Burgoa. Atención, Burgoa viene con el remate, aparece muy bien el señor Guevara, a medias rechaza, vuelve Burgoa, allí apareció otra vez Guevara, tocó en Burgoa, pelota afuera, lateral para el Cuenca. Lateral para el Cuenca, señor.
0: Buen partido, interesante partido de este primer tiempo. El Cuenca impuso profundidad, pues lógicamente a partir de la posesión de pelota. El Cuenca fue más en los primeros 20 minutos, pero lamentablemente, pues se dio posiciones en la mitad de la cancha, se le fue encima Orense. Ha concluido el primer tiempo del partido en el 9 de mayo, en un día nublado, pues eso contribuye a que la temperatura no sea tan alta. Además, no estamos en un mes como es diciembre, como es enero, como es febrero, en donde suben las temperaturas y la humedad en todo el litoral ecuatoriano. Cero para Orense, cero para Deportivo Cuenca.
1: Al momento la temperatura, el reloj marca 30 grados en la ciudad de Machala. La sensación térmica, eso sí, es mucho más alta. La humedad es lo que también hace mella en los jugadores. Vamos a escuchar a uno de los jugadores.
2: Posesión del balón y generando opciones de gol.
3: Sí, buenas tardes, eso es lo que buscamos y nos falta nada más concretar. Estamos bien en el equipo.
2: ¿Algo específico te dijo Agustín Robles en tu ingreso?
3: Que pida el balón y que dispare de afuera.
2: Perfecto, eran las palabras de Wilson Chuchuca.
1: O el chico que ingresó para reemplazar ingresó a Bermúdez.
0: Bien, ingresó bien, entró muy bien, porque a partir de su ingreso creció ofensivamente el dueño de casa.
1: Y estuvo a punto de marcar un gol, se perdió el remate final.
0: Exactamente, ¿eh? Él en al minuto 33 y al minuto 37, Beder, que estuvo en el mano a mano con el arquero, finalmente la sacó milagrosamente el portero Ferrer.
1: Chuchuca, un apellido ilustre en el fútbol, el de Barcelona, pues, ¿eh?
0: Chuchuca,
1: compañero. Sigfredo Agapito Chuchuca, un goleador.
0: Compañero del Pajarito Cantos, de una década en que los jugadores actuaban con alma de amateurs.
1: 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Independiente del Valle le ganó a Delfín 3-2 en el estadio de Chillo Gallo. 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El Manta en su casa perdió con Leones 2-0. Partido bravo, cancha pesada, ambiente encendido. 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Guayaquil City perdía ayer 2-0 con el equipo de, a ver, de Libertad, ¿sí? Perdía 2-0 con Libertad, pero terminó igualando a 2 goles por bando con ese formidable delantero que tienen, que es Edison Mero. Porque no tiene ni pinta de futbolista, no es ni muy grande, eso sí es ancho. Él hizo los 2 goles, ya lleva 10 en el campeonato. 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Mushurruna 0, Barcelona 0, expulsado Renzo Tufiño al minuto 70 del equipo del Mushurruna. Más tarde, luego de este partido a las 16:15, Melec espera técnico universitario. 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Y esta noche a las 19 en Chillo Gijón, en Chillo Gallo, tenemos el clásico capitalino, superclásico, Aucas ante Liga de Quito. 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Mañana juegan a las 7 de la noche Macará con la Católica, y Macará el jueves recibe al Santos do Brasil. Bien, por el Cuenca Juniors, que ganó 1-0 de visitante en Esmeraldas al 22 de julio, Serie B. Royal Enfield, la motoclásica más vendida en el mundo, alta tecnología y mucho Mucha seguridad desde 1901. 9 de octubre empató 2-2 con Independiente Juniors. Y el Gualaceo empató sin goles con el conjunto de Guayaquil. En este caso estamos hablando del Atlético de la Junta de Beneficencia. 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
4: Achillier. Gabriel Achillier tiene 41 años, sigue el defensor jugando en el Orense, él nació.
0: Es Oscar.
1: Oscar Achillier, ¿sí?
0: ¿Oscar o Gabriel?
4: Gabriel.
0: No, Oscar. Gifford decía que Oscar se mantiene activo.
1: No, Gabriel Achillier.
0: No, yo me refería a Oscar, al diablo. Porque a
1: ¿por Gabriel... el diablo Achillier,
0: pues? No, pues, pero...
1: Oscar sigue, está en la banca. ¿Ya?
0: Oscar.
1: Con 41 años.
0: Oscar está en la banca.
1: Aquí le veo, aquí lo tengo.
0: Claro, entonces, la edad del Gabo no es problema. La pregunta era la edad de Oscar Achillier, no de Gabriel.
1: Bueno, lo de Oscar...
0: Oscar Achillier, de lo que yo sabía, se retiró del fútbol.
1: Ah, se fue.
0: Claro, pero a ese me refería,
1: Gifford. Ah, no, no.
0: No, Oscar Achillier decía, usted me dice, está jugando. ¿Y está qué, banca, cuántos decía. Años tiene? Claro, yo me imaginé que era asistente técnico.
1: Claro, la confusión es con Gabriel. Gabriel
0: claro,
1: está en la banca.
0: Claro, Gabriel 41 sí, años. Gabriel sí.
1: Sí, sí.
0: Pero Oscar Achillier, no, él ya se fue hace mucho rato. Ya lo cargó el diablo.
1: Lo que pasa es que Gabriel es hijo de Oscar y también le dicen el diablo.
0: Claro, eso claro, claro, pero... La pregunta era, con el nombre de pila, Oscar Achillier.
1: De 20 años que no juega fútbol, Oscar.
0: Exactamente, claro, podía haber sido asistente técnico, muy bien, pero no jugador. A mí me llamó la atención poderosamente. Bueno, íbamos a romper un récord, el récord de Stanley Matthews, que llegó a jugar en la selección de Inglaterra hasta los 52 años. Hasta los 52 años de edad. Después, la reina de Inglaterra le declaró a sí mismo Sir, porque era un jugador que llamó la atención por cómo estiró su carrera y terminó siendo Sir Stanley Matthews, que jugó, reitero, hasta los 52 años de edad.
1: Aquí deberían dar este título de Sir, algunos políticos, Sir Vergüenzas.
0: Sir Vergüenzas. La verdad, les digo, amigos, y ahora, sobre todo en las noches, he estado siguiendo nuevamente... digamos, llevado a la pantalla una serie que es 100 años de soledad, que escribió hace muchos, muchos años Gabriel García Márquez. Y realmente, amigos, lo que era Macondo antes de que aparezcan los conservadores y luego ya liberales y conservadores, que ha sido la lucha política de estos dos partidos en Colombia. Pero la verdad es que todos vivían tranquilos hasta que aparecieron los políticos. Y los políticos lo único que han hecho toda la vida, perdónenme, salvando muy honrosas excepciones, pero los políticos toda la vida lo que han hecho es robar. Claro. Robar, es decir, ven la forma, entre comillas, legal de enriquecerse a costilla del pueblo y complicar con leyes, con burocracia. Y en realidad, pues, Macondo era un lindo pueblito hasta que aparecieron los políticos.
1: Sí, señor. Por ejemplo, los Mala Noche, en la serie CSI sí. Miami, que son mafiosos, sí. Los Mala Noche. En lo que usted está hablando de Gabriel García Márquez, ya no es las Mala Noche, es la familia Buen Día.
0: Uh-huh. Los...
1: Arcadio.
0: Los famosos, claro. José Arcadio, que fue el tronco de la familia, y luego los bastante promiscuos hijos, que finalmente Aureliano llegó a tener 11 hijos y 17 hijos, y los 11 llevaban el nombre de Aureliano.
1: Exacto.
0: Aureliano, y luego pues ya adjuntaron algún nombre sobre la base de Aureliano para distinguirlos.
1: Generalmente los Arcadios han tenido muchos hijos.
0: Bueno,
1: hablo no de todos. Su abuelo, hablo no de su todos. Abuelo Arcadio.
0: No todos. Bueno, este no tuvo muchos hijos.
1: ¿Ah, sí?
0: Lo que pasa es que ya cuando se declaró loco, se hizo muy amigo de el alquimista de Melquíades. Son personajes, y perdonen que estemos hablando de esto, pero eso es muy interesante. Y luego, cuando se declaró loco ya el tronco de la familia, José Arcadio Buendía, lo ataron al Castaño, que estaba en el centro de una preciosa casa de, en antigüedad, que era la casa justamente de los Buendía, en donde Úrsula...
1: En Aracataca.
0: Úrsula, que realmente fue una matrona, ella se mantiene como protagonista y vamos a ver cómo se desenlaza, porque estamos viendo ya la segunda temporada de una realización que es muy generosa en cuanto a escenografía, en cuanto a recursos y sobre todo evoca de muy buena manera, de muy buena forma, unos tiempos que fueron realmente inolvidables en el legendario Macondo. Bueno, vamos con el fútbol, mis queridos amigos. Realmente las primeras ocasiones de gol fueron para Deportivo Cuenca. Arrancó con pretensiones de ganar el partido. El Cuenca de fondo y de forma superior al equipo dueño de casa. Hablemos de los primeros 20 minutos en donde generó ocasiones, una de González que recibió de Mancinelli y terminó Lorenzo interceptando el remate y se desvió milagrosamente. Esta vez no fue el portero, sino fue Lorenzo el hombre que interceptó esa pelota, generando un tiro de esquina que después se cobró sin ninguna consecuencia. Hubo otra acción al minuto 6, cuando González pretendió una pared con García. Había iniciado la jugada el mediocampo del Deportivo Cuenca con Vega, pero luego cuando González esperó hacer la pared con Benalcázar, desgraciadamente encontró a uno de los zagueros del equipo rival, concretamente Lorenzo, que interceptó la acción. Luego hubo otra de siempre con el protagonismo del Pitufo, que se mostró animoso, empeñoso, y es buen jugador, tiene técnica, fue el hombre que más generó junto a Mancinelli, los dos trabajaron muy bien en los primeros minutos, y la volea del Pitufo que se lanzó en una maniobra acrobática luego de un extraordinario pase de Mancinelli desde la derecha, pudo haber concretado, el balón le venía alto, entonces ensayó esa acrobacia para pegarle de media chilena, de tijereta a la pelota, y el balón se fue elevado sobre la portería del cuadro de Orense.
1: La posesión de pelota, el 58% para Orense y el 42% para el Deportivo Cuenca. Bien, Marcelo Gutiérrez nos informa que el partido entre Deportes Tolima e Independiente del Valle se jugará el próximo martes 18, ¿ah?
0: Exactamente, el
1: a
0: martes 18.
1: 7:30, 5 y media.
0: Correcto.
1: Y hay otro partido.
0: Les doy otro datito. El Real Madrid aprovechó sus oportunidades en Alemania. Le ganó 3-0, decíamos en el arranque de la transmisión, al Schalke 0-4. Pero ¿qué es lo curioso? Que ya se dieron los debuts de Cucurella, el plumero en el equipo merengue, y Diomandé, el hombre que lo llevó a la pesadilla a Piero Hincapié.
1: Así las cosas, señoras y señores, y volvemos al partido entre el Cuenca y el Orense. Se inclinó la balanza a favor de Orense, mayor posesión de pelota, pero el Cuenca no está haciendo un mal partido, vale la pena señalar.
0: Se dio un punto de quiebre con el ingreso de Chuchuca frente para liderar prácticamente ofensivamente el equipo de Orense. Tuvo una gran reacción el cuadro dueño de casa. A lo mejor Bermúdez se fue sintiendo mal porque su rendimiento no estaba acorde con sus antecedentes. Luego, cuando aparece Chuchuca en el medio sector, pues empieza a generar fútbol y sobre todo concentra algo de marca, lo cual le permite ya no una marca tan estricta al hombre que terminó siendo la figura, que fue Ángel Mena. Ángel Mena estuvo destapado sobre la zona en la que teóricamente debería haber marcado Arboleda. Ahí tuvo libertad. Cuando ajustó la marca Arboleda, lo que hizo inteligentemente Mena fue cambiarse al otro costado. Se corrió de la banda derecha hacia el centro y allí generó situaciones de peligro. La primera al minuto 34... cuando un gran servicio de Mena la perdió Chuchuca, no supo cerrar bien esa acción, y la otra al minuto 37, cuando se dio un cabezazo de Weber, un gran cabezazo, la pelota la tomó prácticamente en esa franca tan peligrosa para el cabeceo ofensivo, y que debió haberlo dominado defensivamente el Deportivo Cuenca, ubicando gente para anticiparse, pero no, señor, fue Vedder el que se elevó y Ferrer el que contuvo de manera milagrosa para evitar el contraste, reitero, al minuto 37. Entonces, fueron 20 minutos el Cuenca, pues un lapso de 5 o 10 minutos en que se peleó ardorosamente en la mitad de la cancha y allí se vio que Deportivo Cuenca estaba dando una ventaja. Estaba dando una ventaja porque el hombre que sustituye a Mateo Macari, que es Brian García, lamentablemente no estuvo priorizando el trabajo defensivo junto a Edison Vega. Vega, fiel a su actitud, pues marcando, tratando de restar, de evitar, de tener presencia, de interceptar, de destruir los ataques del equipo de Orense, pero con el ingreso que se dio, con el ingreso de Chuchuca, allí entonces este jugador tuvo libertad y Brian García, que manejó como prioridad el hecho de generar fútbol junto a Lucas Mancinelli, y adelantó su posición, descuidó lamentablemente sus espaldas y allí es donde apareció, se prodigó Chuchuca y apareció la figura de Mena. Entonces yo creo que Deportivo Cuenca va a tener que ejercer un mejor control de las acciones en la zona en la que está prosperando, está progresando, está generando fútbol el equipo dueño de casa, que es justamente allí, en la zona de los volantes de marca del Deportivo Cuenca. Marca solamente de Vega, pero García a ratos se ve a un jugador que realmente pues observé en dos ocasiones cómo caminaba la cancha y le falta esfuerzo, le falta dinámica, le falta prodigación para complementar el trabajo de Vega y evitar que tenga libertad el equipo de el Orense. Y prácticamente esas fueron las acciones ofensivas, un marco de público escaso, un arbitraje sin problemas, el de Alex Cajas, no se dieron jugadas polémicas y los equipos van ingresando para el segundo tiempo. Apelamos a Marcelo Gutiérrez porque va Jeremy Chacón a contener y va la Tuquita a atacar. Yo creo que Chacón va a ingresar por García, me adelanto en decirles, porque a García le faltó marca, le faltó dinámica, le faltó prodigación y Tuquita va a ingresar en el ataque. No sé si el cambio sea por Melvin Díaz, que no tuvo el grado de influencia dentro de la gestión ofensiva que sí alcanzaron Mancinelli y González en el primer tiempo. Serían hasta cierto punto variantes lógicas, no se las anuncia todavía, y hay un jugador que se está estirando las medias para ingresar a la cancha, que es un jugador también de el cuadro dueño de casa.
1: Es Lorenzo.
0: Adelante, Marcelo, usted tiene la palabra. Ah, no, a ver, Marcelo nos está colaborando vía virtual y aquí tenemos entonces ya el dato concreto. Ingresa el 14, Jeremy Chacón por García el 20. Es lo que les decía, amigos, estamos viendo el mismo partido con el técnico Nekulman y sale Bermúdez, ya este cambio se lo cantó, y hay un cambio que está pendiente, es la segunda variante en Deportivo Cuenca, que ya mismo la registramos. El 43, Tuca Ordóñez o Tuquito Ordóñez por Ben Alcázar, que no la vio en el primer tiempo.
1: Arranca el segundo tiempo del partido, la Tuquito Ordóñez y Jeremy Chacón entonces están en el campo de juego. Ya va a corroborar este detalle don Alejandro Serrano, que está durante este momento en la transmisión de Tomebamba Deportiva. Cuando ataca Deportivo Cuenca, atacaba, una mala entrega de pelota que permite la corrida de Orense en el medio sector. Juega, hay falta contra el Cuenca, falta contra el Cuenca, pita el árbitro, señala la falta y es tiro libre. Ya se mueve rapidito por parte de González, tocando para que se venga Deportivo Cuenca con Vega. Vega para Guevara, Eddie Guevara, avanza en el medio sector, se viene el ataque del Deportivo Cuenca. Melvin Díaz avanza, lo tiene Mancinelli por derecha, Mancinelli atrás para Jeremy Chacón, corre Jeremy, pisa la pelota, toca muy bien para Guevara, Guevara hacia adelante, vuelve la pelota a poder de Jeremy. Y este para Nardelli, Nardelli con Guevara, el pase de Guevara llega bien para que se escape Deportivo Cuenca, a ver si da resultado con Benalcázar, que corre, toca la de Lorense, un manazo en el rostro del jugador Benalcázar.
0: Benalcázar no, en la parte baja. Ya no está en la cancha Benalcázar.
1: Ojo. La Tuquita entonces.
0: La Tuquita, a él lo impactaron, de acuerdo.
1: El 45 entonces es Oscar Quiñones, el de la tarjeta amarilla.
0: Así es. El cambio, el segundo cambio que ya lo dijimos, lo ratificamos, Ordóñez, la Tuquita con el 43 por Benalcázar, que se fue con el 88. Allí está justamente la infracción. No pasó nada, no pasó nada.
1: Pero le sacaron tarjeta.
0: Sí.
1: A Quiñones.
0: ¿Cómo no? Un manazo en la pierna, pero no, él se toma el rostro. Yo no vi que le impacten en el rostro. No lo vi.
1: El árbitro entonces comió el cuento. Cayó una treta de la Tuquita y va a haber tiro libre para el conjunto del Deportivo Cuenca. No, lateral, simplemente se cobró el lateral. El balón está siendo recuperado por el Orense. Vuelve el Cuenca a aparecer y está Vega, pisa la pelota con izquierda, tocando en el medio sector. Se viene Deportivo Cuenca con Melvin Díaz entregando para que Guevara se entre, buscando el ataque de Melvin. La bajó Melvin, puede rematar, no lo pudo hacer. Y aparece el Orense cuando corre Borgúa. Avanza en el medio campo el equipo de Orense, una pelota larguísima. Bien, aparece Mateo Piedra con el pecho, la baja bien Mateo Piedra, tocando para el costado izquierdo donde está Arboleda. Corre Arboleda, ahí está entregando Arboleda para el Pitufo. Corre González, rapidito la toca González hacia el medio sector para que ataque Deportivo Cuenca con Eddie Guevara. Eddie Guevara para Lucas Mancinelli, que está entero. Sigue Mancinelli, el pase para el mágico González. Corre González, le está pidiendo Díaz para el mágico. Corre González, centro, no fue bueno. Aparece la marca, Lorenzo está rechazando, insiste. Ahora el equipo dueño de casa, que se viene con todo, Chuchuca, el número 23, que ingresó en el primer tiempo al cambio en vez de Bermúdez, y se mete ahora Pedro Pablo Velasco Campo, que defiende el Deportivo Cuenca. Tres cuartos de cancha, sigue Pedro Pablo con esa pelota, toca hacia la diestra, está pidiendo Ángel Mena. Pedro Pablo recibe con Mena, devuelve para Velasco más atrás todavía. Señoras y señores, el fútbol se juega en territorio que defiende el Deportivo Cuenca con Plúas. Adelanta Plúas, marca bien Deportivo Cuenca. El árbitro dijo que hay foul. No, en realidad fue falta de el señor Vega sobre Velasco. Tiro libre para el conjunto dueño de casa cuando juega la Trico Nutri. 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
0: El Cuenca, a través de su técnico, decide poner como 9 a la Tuca o a la Tuquita Ordóñez. No tiene un 9 de oficio, a pesar de que en la banca está Klimovic. Lo mandó a la cancha a Tuquita para que pise el área, para que juegue en modo 9.
1: A cobrarse el tiro libre que corresponde al equipo de Orense. 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Se cobra el tiro libre en el área. La pelota se está elevando muy bien. Guevara saca con la cabeza, la número 5, entregando para Arboleda, que se cambió de punta. Arboleda juega para Jeremy Chacón. Se equivoca Chacón en entrega y ahora ataca el equipo de Lorenzo. Marca bien Nardelli, toca para que Vega la lance sin Tonizón a campo, al medio campo donde está la bomba central, y vuelve a atacar el equipo de Lorenzo, que se viene, cuidado con el jugador Mena. Sigue Mena, el remate y el arquero. El Cuenca tiene arquero. El tiro de Vázquez, la chuleta, o el chuleta Vázquez. Tiro de esquina para Orense, muy bien el arquero. Segundo tiro de esquina para el Orense.
0: Chuleta está en los planes de Liga de Quito. Chuleta podría cambiar de equipo para la segunda etapa del campeonato nacional,
1: pero es para llevarlo a la tercera que tiene Liga.
0: Bueno, es un excelente jugador
1: este. Muy chuleta. Buena chuleta.
0: Sí.
1: Bueno, atención, viene el tiro de esquina para el equipo de Orense. Pedro Pablo había pedido pelota, pero dejó para que sea definitivamente Angelito Mena el encargado de pegarle a ese balón. De derecha a izquierda se va a cobrar ese tiro de esquina. Cuidado, va a cobrarse Ángel Mena, detrás del esférico, tocó cortito para Pedro Pablo, devuelve para Angelito Mena, se corre Mena hacia atrás, el pase para el remate de Mena, y la pelota la mandó fuera del campo de juego. Hay saque de portería que corresponde al conjunto cuencano. Partido bravo, cancha pesada, ambiente encendido. 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
0: El mejor hombre de la cancha es Mena. Vea cómo lleva la pelota, no tiene total libertad. Acá no me vengan con que la marca zonal. Con un jugador como Mena tiene que ser marca personal.
1: Y eso también, porque cuando hay habilidad en un jugador, lo personal se queda en el aire porque lo saca al que está detrás de él o adelante de él. Pero bueno, sigamos con el fútbol. Está corriendo Lucas Mancinelli, se equivocó Díaz en la entrega de pelota, la tiró fuera y es lateral para el Orense, que ya está llegando a territorio de el... Bueno, todavía no, en su propio territorio, juega por parte de Lorenzo, Lorenzo para Velasco, Velasco cambia para Eric Pluas. Interesante jugador, tiene muchos pulmones para jugar este chico, entregando para Chuchuca, atención, va por la derecha, sigue el ataque del conjunto de Orense, Chuchuca se para, busca a quien ceder, entregaron para Angelito Mena, que está organizando el fútbol de su equipo, tocó para Burgoa, corre Burgoa, marca bien, ahora Veguita rechaza en forma correcta para buscar el ataque del Cuenca con Melvin Díaz, que entrega para Lucas Mancinelli, que se va por derecha, se para Lucas Mancinelli en esta cancha, me acuerdo, Leonardo Guillén Moreno hizo 3 goles en un partido con los periodistas del Oro. Ataca la representación del Cuenca con Melvin Díaz, que remata, eso estuvo bien, pero el arquero mejor todavía, el arquero Silva, logró aterrizar.
0: Pese a que tenía la alternativa de González por la una banda y Mansi por la otra, sacó el remate Melvin, pero la hizo bien y el portero respondió también. Allí está el arquero Silva, se mantiene el marcador 0-0.
1: 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Pelota de Orense, que desde atrás está organizando con el señor Quiñones, ¿no? Este es Pluas, el 14, ¿sí? Pluas toca para Sergio Vázquez, el Chuleta Vázquez cambia para Velasco, Velasco más atrás todavía, le está pidiendo Lorenzo, Lorenzo para Pluas, pelota larga, larga, larga de Pluas para que Eddie Guevara con la cabeza logre rechazar, entregando para Lucas Mancinelli, bien Lucas como siempre para tocar al jugador Jeremy Chacón, Chacón para Mateo Piedra, de zurda, le pega largo buscando el ataque de del equipo cuencano, no dio resultado porque ya está apareciendo en forma correcta Burgoa, dominó Burgoa, toque en el medio para que venga Pluas, corre Pluas, adelanta para que vaya Agustín Herrera, tocó hacia la derecha, otra vez Agustín Herrera, el número 11 está recibiendo para entregar a Eric Pluas, cambia mal Pluas, corre Mancinelli, roba esa pelota entregando para la Tuquita, corre, corre, corre Ordóñez ante la marca que está imponiendo un zaguero que es el 45, upa. Quiñones, atención, la perdió la Tuquita, se cayó la Tuquita, sigue ahora para recuperar, pero había falta, infracción, el árbitro tiene razón, falta de Nardelli, tiro libre para el equipo de Lorenzo, ¿eh?
0: El sistema defensivo del Cuenca todavía no acepta, no entiende que el hombre que está haciéndoles el partido es Ángel Mena, por Dios.
1: Allí la marca tiene que ser de Carlos Arboleda, que es el izquierdo, porque obviamente está llegando Mena por la derecha. Precisamente ahora Mena toca para que corra el jugador Pedro Pablo Velasco. Devuelve para Mena, corre Mena para Velasco. Ahora se cambia para que corra Sergio Vázquez, el Chuleta. La pelota está en el área y Arboleda. No, es el jugador Guevara el que mandó la pelota al córner. Tiro de esquina al minuto 9 de la etapa de complemento 0-0.
0: 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Hay un hombre caído del Club Deportivo Cuenca. Y ese avance fue iniciado por el señor Ángel Mena, que sale de la banda derecha, se retrasa. En el primer tiempo fue a jugar hasta por el callejón central y por el otro costado. Es un jugador al que le sobra fútbol, Ángel Mena.
1: Mateo Piedra es el hombre que había caído, pero ya se recuperó. Buen partido de Piedra a propósito. Se cobra el tiro de esquina, el tercero, para el Orense. La pelota está para que corra Burgoa. Corre el argentino. Tiene el número 30 en espalda. Burgoa y Cucharita. Lindo el pase para Pedro Pablo Velasco, pero no pudo dominar Velasco y la pelota se va a morir fuera del campo de juego en lateral que corresponde al rojo.
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1: Ferrero, don Facu, está con el balón. Está tocando para que venga Nardelli. Devuelve para Facundo Ferrero. Domina con izquierda. Encuentra bien ubicado por la zurda al jugador Mateo Piedra. Le obliga a pegarle a donde vaya. Se equivoca Mateo. Lanza fuera. Lateral en territorio cuencano. Lateral ofensivo para el Orense, que está llegando por el costado derecho. Cuidado con esa llegada de Chuchuca. Tocando en el medio sector. Está corriendo Borgúa. Sigue Borgúa. Juega hacia adelante. Llama al señor Vázquez, el Chuleta Vázquez, abriendo para ataque. Se venga Angelito Mena, centro hacia el área, se le va muy bien la saga del Deportivo Cuenca para rechazar. Estuvo atento la Tuquito Ordóñez y ahora busca el contragolpe con el mágico González. La pelota es larga de González buscando la llegada de la Tuquita. Corre por la zurda, atención, centro que llega, no es bueno. Marca ahora Lorenzo, qué buena salida de Lorenzo. La pelota salió, me parece que la pelota salió. El juez de línea dijo que no y el partido continúa, señoras y señores, con el ataque del conjunto del Orense cuando está trepando Burgoa, el número 30. Burgoa abre por la que vaya su compatriota Agustín Herrera. Cambian para Pedro, para el señor Beder Caicero, centro que busque el área, marca bien allí, tranquilito está Vega para tocársela a Jeremy Chacón. Impacta un adversario, pero llega bien Melvin Díaz para evitar que la pelota salga fuera y lograr el ataque del Deportivo Cuenca. Qué mal pase de Melvin Díaz. ¿Cómo puede contragolpear así el Cuenca cuando Melvin Díaz mira a Mancinelli y tira la pelota afuera?
0: Es un mal pase para multa. 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
1: Multa con cocacho incluido. ¡Qué error! Bueno, la carga es del equipo dueño de casa. Está llegando Plúas. Marca bien Deportivo Cuenca, pero el esférico continúa en poder del Orense cuando está Burgoa. Atención, llega hacia atrás tocando en el medio para que se venga Agustín Herrera, el goleador del Orense. Devolvió para Burgoa. Corre el argentino por la zurda. Muy poquito público en el estadio. Buscan el ataque de Beder Caicedo. Juega para Burgoa. Lo marca bien allí. Jeremy Chacón roba la pelota. Toca para Lucas Mancinelli de primera. Mancinelli para Díaz. A ver si le hace bien esta ocasión el jugador Melvin Díaz hacia atrás, jugando para que reciba Jeremy Chacón. Domina en su propio territorio. Chacón le está pidiendo Guevara. Guevara toca para Vega. Vega recibe, mira bien ubicado a Piedra, que domina Piedra, devuelve para que se vaya el Cuenca con Eddie Guevara en su propio territorio. Allí está el pase de Guevara. Este sí fue largo el servicio para que aparezca en última instancia Beder Caicedo, no, el jugador Oscar Quiñones, y lance la pelota afuera en servicio que corresponde al Deportivo Cuenca. Es córner, ¿no?
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1: El tercer tiro de esquina, el problema es que para ir a Machala hay que ir ahora por Puerto Inca. Atención, se cobró ya el tiro de esquina. Casi llega el equipo del Cuenca, pero el balón fue rechazado cuando se metía Nardelli para buscar el cabezazo. Vuelva Nardelli, porque viene el contragolpe del equipo de Orense, que no va a dar resultado porque el arquero Ferrero está ya con el balón. Entiendo que por eso no fuera hinchada del Cuenca. Un viaje larguísimo a Machala yéndose por la Cuenca Molleturo Naranjal.
0: Y la campaña del Cuenca tampoco es que genere una gran expectativa.
1: Bueno, ataca el Cuenca, que no ha hecho un mal partido, insistimos, dominando el mágico. Allí está González, le pisó la pelota, tocó hacia atrás y ahora está llegando Arboleda para entregar al señor Piedra con el arquero y el arquero con Nardelli. Jean Nardelli tocando la pelota. Esa es la forma de controlar un partido, ¿eh? Adueñándose del balón, impedir que el rival ataque cuando está otra vez el portero tocando para Nardelli. Nardelli domina, le pega con la derecha, busca campo adversario, corre más Nery con el pecho, lo baja para Melvin Díaz. Díaz está tocando para Jeremy Chacón, este con Vega, devuelve para Jeremy, bien Jeremy, abriendo por la izquierda donde está con el pecho bajando la Tuquito Ordóñez, empieza a corretear, miró, ¿a quién Tuquita? A nadie.
0: Arboleda
1: fue, ahora está corriendo la Tuquita de remate débil a las manos del portero Rolando Silva.
0: Bueno, cuando menos hubo una buena salida desde el fondo con Arboleda, la Tuquita jugó con el error del adversario, pudo sacar ventaja, pero el remate fue tibio, fácil para Silva.
1: Está Silva precisamente con la pelota, lanzándola largo, buscando el campo adversario. Arboleda rechazó y ahora la Tuquita la toca de primera. Vuelve al ataque el mágico González. Atención, el mágico en el área. Uy. Está corriendo Mancinelli. Hombre que cayó en el área.
0: Uy.
1: Hombre que cayó en el área. Esto es para la revisión del VAR. El árbitro dice no pasó nada, el señor Cajas, pero hubo un empujón dentro de las 18 yardas sobre Díaz. Atención, viene el equipo de Orense con Burgoa. Corre Burgoa, entrega para Sergio Vázquez, el chuleta que busca Angelito Mena. Mena está pidiéndole Velasco. Atención, centro de Velasco hacia el área. Está apareciendo el señor Guevara. La tocó y la pelota impactó en el jugador Herrera se perdió fuera del campo de juego.
0: Es offside. Bueno, mire, mi querido Gifford, para mí, a ver, la gente del Cuenca está reclamando. Está reclamando, ojo, vamos a ser claros, la acción en la que le cometen la falta a Melvin Díaz, la acción que se da en el área del equipo de Orense. Hay una infracción clara sobre el atacante del Deportivo
1: Cuenca.
0: Y fue
1: gol de Herrera.
0: Melvin Díaz. Y ahora se produce el contragolpe y en esa acción, a ver, están todos habilitados ya en esa acción aislada. Y el que habilita es un defensor del Cuenca.
1: Es Eddie Guevara, que peina la pelota, pero que caprichosamente toca en el hombro de Herrera y se va adentro. Gol de Orense, ¿eh?
0: Así son los goleadores. Así son los goleadores. La pelota les busca. Pero la acción anterior, la acción previa, esa es la que para mí es polémica. Ojo, porque el árbitro no dijo nada frente a una obstrucción que se dio en el área y que pudo haber dado para penal del Deportivo Cuenca. Es decir, era sancionable.
1: Bueno.
0: Pero Cajas dijo no. Después en el ataque ya no hay nada que hacer. En el ataque se produjo el gol de Herrera y a otra cosa.
1: Además que Roddy Zambrano, que está en el VAR, y Cristian Gutiérrez no dijeron absolutamente nada. Cantemos en todo caso para los hinchas de Orense,
0: sí,
1: el gol.
0: Pues, adelante. Sí.
1: Gol de Herrera, gol de Orense. Allí está la conquista de Agustín Herrera, es el cuarto gol que le marca Deportivo Cuenca en este año, con toda la suerte, porque Guevara lo que hace es rechazar con la cabeza, peinarla, y esta caprichosamente toca en el hombro de Herrera, y así se va al fondo de las redes, al ángulo, gol del equipo de Orense, pero no se consideró, repito, una falta posible que hubo dentro del área, a favor del Cuenca.
0: Lo que le ocurrió a Melvin era sancionable. Era sancionable con penal. El árbitro dejó pasar y a renglón seguido se produce el contraataque y la pelota llega hacia la posición de Guevara. Con tan mala fortuna, amigos, fíjense lo que puede pasar en un minuto, en menos de un minuto. En ese contraataque, con tan mala fortuna, el defensor del Deportivo Cuenca, que la pelota, ahí está el pollo dice
1: López entró.
0: Así es, el pollo López.
1: A reclamar.
0: Vaya usted afuera, dice, usted no está jugando, le dice Cajas a López. López está reclamando la falta sobre Melvin. Es para mí totalmente sancionable.
1: Penalti para el Cuenca y luego viene a renglón seguido el gol de Herrera.
0: Se debió haber nulitado todo lo demás sancionando la primera falta.
1: Pero el VAR no dice nada.
0: No, absolutamente. Bueno, ya sabemos cómo es este país.
1: Y Roddy Zambrano.
0: Cómo se maneja el fútbol acá en nuestro país. Era para mí sancionable lo de Melvin Díaz.
1: Sí, sancionable. Penal.
0: Claro. Y lógicamente, pues, el juez central del partido deja, y en el contragolpe deja que siga la acción, y en el contragolpe se da lo que estamos manifestando una y otra vez, el centro desde la derecha, desde atrás, la pelota intenta ser rechazada, es rechazada, peinó nomás, no cabeceó de lleno el zaguero del Deportivo Cuenca, y tras cuernos palos, tarjeta roja
1: para Velasco.
0: Para Marcelo Velasco. Tarjeta roja para Marcelo Velasco. Velasco tiene razón. Tienen razón los jugadores del Deportivo Cuenca. Están reclamando por qué Cajas no sancionó el penal sobre Díaz. Pero, amigos, esta mi tierra linda, el Ecuador. Cambio en el Cuenca, se va Mancinelli.
1: Se fue Lucas Mancinelli cuando ataca la representación de Orense. Y está marcando Deportivo Cuenca porque la pelota llega a poder del arquero Ferrero. Se enojó allí Piedra con el señor Herrera, que finge haber sido golpeado.
0: Mancinelli sale, el que ingresa es López con el número 25. Pero el Cuenca ya está perdiendo el partido. Con una jugada en la que realmente el infortunio, o tal vez el mal rechazo incluso, del zaguero Guevara, porque la pelota no se rechaza así. Hay el riesgo siempre de que alguien esté detrás, y detrás estaba un sabueso, un cazador de balones perdidos como es Herrera, y en él pegó la pelota para meterse en el ángulo de la portería de Ferrero.
1: Con toda la suerte ese gol, ¿eh?
0: ¿Cómo no?
1: Con toda la suerte. Porque repetimos, el rechazo o la peinada de Eddie Guevara, caprichosamente la pelota toca en el hombro de Herrera y se va adentro. Y es lo que han reclamado permanentemente los hombres del Cuenca, lo que originó inclusive la tarjeta roja al asistente Marcelo Velasco.
5: Tremendo.
0: Bueno, amigos, acá no tenemos ninguna garantía, no hay ninguna garantía. Decretaron los árbitros que no había, el señor Cajas, que no había la falta penal, no dijo nada Zambrano desde el VAR, o si dijo, dijo algo que no tuvo trascendencia, y está perdiendo el Cuenca 1-0 y a otra cosa.
1: Bueno, se reinicia el partido cuando está corriendo el mágico González, allí está... El volante argentino tocando para su compatriota, que es Nardelli, abriendo para que vaya Guevara. Ataca Deportivo Cuenca, otra vez está apareciendo el Deportivo Cuenca con el jugador cuencano. Se trata de Mateo Piedra. Piedra abre por la zurda para la Tuquito Ordóñez, que pidió pelota, entregó hacia adelante, viene el mágico González, bailotea con el balón, devuelve para la Tuquita, se corre Ordóñez, impacte un adversario y está marcando bien ahora el conjunto de Machala cuando está apareciendo Lorenzi. A ver, Lorenzi es el hombre que lanza la pelota fuera de, a un costado, y la tira hacia adelante. Luego la pelota da un piquecito dentro del campo que defiende Deportivo Cuenca y ataca el Lorenzi por el costado derecho. Está Sergio Vázquez, el Chuleta Vázquez, con Lorenzi. Allí está Alan Lorenzi, cambiando para Quiñones para Lorenzi. Empiezan a tocar los zagueros centrales del equipo de la provincia del Oro. Marca bien Nardelli, falta sobre Nardelli. Hay tiro libre para Deportivo Cuenca. 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
1: 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Café Cubanito, está reclamándole Vega al árbitro. Señor Cajas, que se comió un penalti a favor del Cuenca y arregló seguido ese gol para el equipo de Orense por parte de Herrera. Al minuto 61, tiempo para que se hidraten los jugadores de ambos equipos, y siguen reclamando los integrantes del Deportivo Cuenca al referí. Bueno, y ahora el juez de línea.
0: Ya en este momento es vano, se complicó. Incluso ya el árbitro sacó una tarjeta roja, lo amonestó a López, lo expulsó a Velasco por reclamar algo absolutamente justo. Con los árbitros, amigos, uno no sabe. Ahí está, eso es un penal.
1: Sí, claro.
0: Eso es una entrada del número 15.
1: Caicedo.
0: Del señor Beder Caicedo, que se corre desde la banda izquierda, aparece en el callejón central y dentro del área comete la falta. Comete la falta, vuela por los aires el jugador del Deportivo Cuenca, objeto de la falta, el señor Melvin Díaz, y se produjo ese ataque, una jugada que le hemos comentado ya 3 o 4 veces.
1: Y luego, renglón seguido, vino la conquista del equipo de Lorenzi con mucha fortuna, cuando impacta en el hombro de Agustín Herrera, la número 5.
0: Qué mala suerte. Es decir, que entre Cajas y Satanás le están ganando al Cuenca.
1: Cajas, Satanás y Rodi.
0: Qué bárbaro. Qué bárbaro. Cuando hablamos del arbitraje ecuatoriano, me da mucha pena, queridos amigos. Reclama la gente del Deportivo Cuenca y tras cuernos palos se complica. La verdad, hasta el momento, en resumen, 69 minutos. Está perdiendo el Cuenca injustamente 1-0. Y pues a partir de ahora tiene que luchar por el empate.
1: Vaya. Qué cosas, ¿no?
0: Parrales ingresa para reforzar el ataque del conjunto de dueño de casa.
1: Se juegan 24 minutos ya con 27. Va Parrales a la cancha, ya vamos a dar a conocer entonces el hombre que abandona el campo de juego. Miguel Parrales, goleadora, cuidado con Parrales.
0: Exactamente, Parrales va al terreno de juego.
1: Debería irse a Burgúa o Burgoa. Atención, viene un remate de Orense fuera del campo de juego en saque de portería que corresponde al Deportivo Cuenca. Miguelito Parrales entonces en la cancha.
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1: Bueno, se fue. Ah, no, le sacó el árbitro una tarjeta amarilla hace rato a Oscar Quiñones, pero el cambio les vamos a proporcionar porque Parrales está en el campo de juego, señoras y señores. La pelota está en juego, se defiende el Orense. En esta ocasión está apareciendo en el medio sector el conjunto dueño de casa, que está ganando por 1-0 cuando está rechazando Eddie Guevara. Pelota en el medio sector, no es bueno Guevara para la entrega de pelota y eso es un defecto que tiene.
0: A ver. En Orense entra Miguel Parrales, sale Nixon Molina. A ver, entran Miguel Parrales y Nixon Molina. Miguel Parrales tiene el 10, Nixon Molina el 26. Salen de la cancha Ángel Mena, que ha jugado un muy buen partido, pero lo que pasa es que ya tiene sus años y se agotó. Sale Mena y también sale el 23, Chuchuca.
1: Entró y salió.
0: Entró y salió en el mismo partido. Esa es la decisión de su entrenador, no hay nada que hacer.
1: Pero es una falta de respeto al jugador. ¿Para qué lo metió para luego sacarlo? Al muchacho Chuchuca. Ya vamos a darles entonces el cambio correspondiente.
0: Correcto. Es justamente Chuchuca el que se va.
1: Él entró al minuto 18 a reemplazar a Michael Bermúdez.
0: Así fue. Ahí fue cuando cambió justamente el equipo de Orense y empezó a atacar más, aprovechando que el Cuenca jugaba con un solo volante de marca, porque García no marcó nada. Ahora se va Ordóñez, a ver si empate el Cuenca.
1: Viene el centro de la Tuquita Ordóñez hacia el área, la está dominando el Pitufo, remata rasante pero débil a las manos del portero Rolando Silva. 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
1: Bueno, ganando está el Orense con gol de Agustín Herrera. Como decíamos, al minuto 61 se han producido cambios en el equipo de Orense. Bueno, se fue la pesadilla, por lo menos Ángel Mena es un hombre que estaba complicando las cosas al equipo cuencano. Y ahora está González, objeto de falta. ¿A quién le pegaron allí? Sí, a González, estilo libre para el representativo del Deportivo Cuenca. No es González. Ah, sí, González es el que cayó. Se va a cobrar el tiro libre para Deportivo Cuenca en territorio que defiende Orense, Plaza Continental, con supermercado, bazar y ferretería en el sector de Narancay. Arriaga entra. A ver.
0: Se va.
1: Burgoa. Burgoa, él se fue.
0: Ya vamos a registrar dos variantes más. Esto es para que pasen los minutos también. 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
1: Le vi, me parece, al jugador Arriaga, que estaba en la banca, a ver si registramos el número de Arriaga.
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0: De Melvin Díaz es malísimo. Sin embargo, la Tuquito Ordóñez llega, pero no logra conectarse en forma correcta. Y la pelota rapidito se juega para que se vaya. Ahora el equipo de Orense con el señor Pluas corre. Ahora Arriaga está pidiendo esférico. Marca bien el señor Guevara. Lanza la pelota hacia un costado. Y no se perdió fuera. Simplemente es un saque. Una jugada normal. A ver. Burgoa salió para ser reemplazado por Nilson Molina, Nixon, y Miguel Parrares, como decía, reemplazó a Chuchuca. O sea que son dos cambios solamente.
1: Claro, Nixon Molina y Parrales entraron por Mena y Chuchuca. Son las dos variantes que hasta el momento hemos registrado.
0: Le dejamos entonces pendiente a Arriaga porque lo vi al borde de la cancha. Cuando la pelota es del equipo cuencano, se viene Arboleda, largo servicio en busca de la Tuquita. No fue bueno el pase. Aparece la saga con el señor Quiñones. Cambia para que vaya Beder Caicedo. Corre Caicedo, adelanta ese balón para Parrales. Parrales de cabeza, le está bajando para Herrera. Herrera juega para que vaya Pluas. Eric Pluas hacia atrás tocando para que se venga el ataque de el Orense. Centro que llega de Pedro Pablo Velasco, está marcando bien Deportivo Cuenca, la pelota que impulsa hacia el medio sector y corre el mágico González. El pase de González no es bueno, está apareciendo el portero Silva para rechazar y entregar rapidito para que escape con ese balón Beder Caicedo. Corre Beder, se para Beder, sigue Beder, atrás llama la presencia del 14 que es Pluas. Pluas toca la pelota, le devuelve. Ven a Pluas, sigue Pluas, se equivoca Pluas, apareciendo está bien el Cuenca. Hay una falta, hay una falta que comete el equipo de Lorenzo en contra de el señor Ordóñez. Al chico Cristian Benalcázar no lo vimos nada en el Deportivo Cuenca. El técnico confió en él desde el inicio, pero Benalcázar ni fu ni fa.
1: Así es, y Klimovic sigue en la banca. Yo no comprendo por qué no lo utilizó a Klimovic si lo trajo al partido de Machala.
0: Bueno, ataca Deportivo Cuenca, está corriendo Guevara, Edina toca hacia atrás para que venga el señor Chacón, corre Chacón. Uy, Chacón se equivocó, se enoja inclusive por esta situación Vega, y esto permite el ataque del equipo de Lorenzo que se va por el costado derecho. Chuleta Vázquez, atención, tocando para que se vaya Pedro Pablo, el centro de Pedro Pablo, rechaza correctamente el señor Piedra y ahora está entregando por izquierda para que se venga el ataque del Cuenca con Atuquita, que cambiaron hacia el medio para que corra el señor Dardelli, que ha trepado, cambia para que se vaya Melvin Díaz, sigue Melvin haciendo allí toquecitos de balón para entregar a Arboleda. Corre Arboleda, le mira bien ubicado por la izquierda al Pitufo González, que remata rasante mal, fuera del campo de juego. Saque de portería para el equipo de Orense.
1: Así es amigos. Qué explicación esta de la caída parcial del Deportivo Cuenca. Lo importante es que al Cuenca le quedan todavía minutos para hacer valer su esfuerzo. Y ojo, hubo una acción penal también. Hubo una acción penal acá, en esa jugada. Miren, a ver, es mano de...
0: La Tuquita.
1: No. Mano de Velasco.
0: Velasco, sí.
1: Mano del capitán.
0: Es lo que está reclamando.
1: Mano de Velasco. Mano despegada del cuerpo. No se dijo nada tampoco.
0: Sí.
1: Nada.
0: Y ahora hay una falta sobre el arquero. Tiene que cobrarse un tiro libre. No, señor, falta. Le tocaron al arquero y el árbitro. Bueno, Cajas ya empezó a aparecer, ¿ah? Y favoreciendo indiscutiblemente al conjunto del Orense. No se revisó esa mano del señor Pedro Pablo Velasco. Cuando ataca ahora Vega, Veguita cambiando por izquierda para que se venga el ataque del Cuenca con Piedra. Se ha vuelto un atacante Piedra para entregar en el medio para Jeremy Chacón. Falta sobre Chacón, norma de ventaja. Chacón abre por la zurda, se viene Arboleda, centro de Arboleda para nadie, y está rechazando en forma correcta Lorenzi, el zaguero argentino del equipo de Lorenzi, que juega como local. Y ahora está recuperando Nardelli, Jean Nardelli entrega la pelota en el medio sector. Cuando ataca por derecha el señor González, el Pitufo González, cambiando para Melvin Díaz, devuelve para González. González hacia atrás, llama al señor Eddie Guevara para entregar a Piedra, que la domina con el pecho, la amortigua bien, la toca hacia adelante, ahora hacia atrás para que venga Jean Nardelli. Avanza Nardelli, devolución para que se venga al ataque el Deportivo Cuenca con el jugador Piedra. Toca para el Pitufo González, cambia para Arboleda. Arboleda en el pase. Muy mal, Arboleda no ha sido el aporte que esperábamos en este.

0: Partido y ahora es el ataque del dueño de casa, marca, lucha, piedra por allí para recoger la pelota, pero muy hábil, allí está apareciendo este Chuleta con la pelota, se le devuelve a Chuleta, bien, ahora piedra, se anticipa Chuleta, golpea la pelota con la cabeza y entrega para Veguita, corre Edison, le pide Eddie Guevara, que es un gran luchador, un hombre que se entrega tocando hacia adelante, corre, ¿quién? El señor Benalcázar, como dije, ni fu ni fa.
1: Así es, arrepiéntanse pecadores, un sismo magnitud 4.2 registró en Cuenca, a 42 kilómetros, 49 kilómetros de Cuenca, ojo.
0: ¿A qué hora sería eso?
1: Bueno, no, acá no lo hemos sentido.
0: Para nada. Atacando está Deportivo Cuenca. Y está llegando Eddie Guevara, vamos Eddie, tócala bien, bien. Ahora está buscando a Melvin Díaz, marcando está Beder Caicedo, lanza la pelota afuera. Melvin rapidito juega para Jeremy Chacón, este con Veguita, la pelota está tocada, el arquero no la puede recibir con las manos y está corriendo Lorenzi, el argentino, para rechazar a como de lugar, pelota fuera del campo de juego, lateral para el equipo de el Cuenca. Ya se cobra Melvin Díaz, va por derecha, saca la marca de un adversario, bien esta acción Melvin, trata de meterse en el área, no lo consiguió, lucha, disputa, pero ya la perdió Melvin Díaz y la pelotita es ahora del conjunto del Orense en el medio sector. Se busca el ataque, marcando está Jean Nardelli. La esférica que queda en poder de el Orense, que se va por el costado derecho. Ahí está pidiendo Parrales en el centro. Cuidado con Parrales, es un hombre peligroso que tiene el número 10. Pero el balón se juega por parte de Pedro Pablo Velasco por derecha, tocándose ahora para que juegue tal vez Nilson Molina, roba muy bien el Pitufo González, corre el mágico, ya se demoró, ya la quitaron desde atrás. El árbitro dijo que la acción es lícita y tiene que tocar más rapidito, más prontito, don Gonzalito, la pelota cuando ataca la representación de el Orense en el medio sector. Se viene ahora por parte de Eric Pluas, juego Orense, tocan para Pedro Pablo Velasco, 80 minutos ya. Exactamente 35 minutos de la etapa de complemento a 10 de finalizar el partido, gana el Orense por 1-0, anotación con mucha fortuna de Agustín Herrera. El Cuenca, aparte de que no está haciendo una buena presentación en esta segunda fase del campeonato, encima de eso hasta salado.
1: Qué pena, realmente es una lástima lo que ocurre con el Club Deportivo Cuenca. En todo caso, pues, amigos, ya juega el minuto 81.
0: Cuidado con esa llegada de Parrales, no pudo dominar dentro de las 18, pero el ataque sigue ahora con el conjunto de Lorenzo. Pedro Pablo Velasco hacia atrás, se ampara en el zaguero central, Oscar Quiñones, cambia para Beder, devuelve para Oscar, que se viene con el número 45 en espalda. Oscar Quiñones abre por la zurda para Herrera, Agustín devuelve para Oscar, que se va como delantero por la izquierda. Oscar Quiñones, marca bien el jugador Nardelli, pero el rechazo es malo, y esto permite para que se vaya el equipo de Lorenzo por el costado derecho. Cuidado, acción de peligro, un centro que llega sin ninguna dirección oportuna, se pierde la pelota fuera del campo de juego, en saque de fondo para el Deportivo Cuenca cuando había fallado el Chuleta, y Klimovic está para ingresar.
1: Pero por Dios, profesor Nekulman, usted lo pone al hombre gol del Deportivo Cuenca al minuto 82. Al minuto 82, faltan 8 minutos para que se acabe el tiempo reglamentario. Lo lleva a Machala. Yo sé que viene de una lesión, pero se entiende que el jugador está habilitado para jugar cuando menos la mitad del partido.
0: Pues claro que sí, estamos de acuerdo. En todo caso, ya está Klimovic dentro del campo de juego. Señoras, señores, el Cuenca buscará a como dé lugar la anotación del empate, que puede darse, ¿eh? Porque tampoco vamos a decir que Orense ha hecho un gran partido. El gol lo fue con mucha fortuna. Ataca Klimo, ahí le pegaron.
1: Klimo entra con el número 29, ya lo vimos, y salió González, que no ha hecho un mal partido González, sobre todo en la primera etapa. Estuvo muy escurridizo, muy movedizo, pero de nada le ha servido al Cuenca.
0: Señoras y señores, a ver qué pasa con Klimovic. Ahora, ¿quién organiza el medio campo del Cuenca? ¿Cuándo está un centro de Vega? ¡Atención! Está tratando de cabecear el equipo cuencano por la derecha. Está corriéndose la representación roja con el señor Guevara. Guevara hacia el centro para Vega, Vega para que venga el Juan Carlos Mateo Piedra, devuelve para Vega, Vega adelante esa pelota para que ataque Klimovic. Ya le marcaron, ya le arrebataron y esto permite el ataque de Herrera. Corre Agustín Herrera, marca Nardelli, no lo hizo bien, peligro de gol, atención, ataca el equipo de Orense. Qué bien Piedra, se la arroja al piso y lanza la pelota al córner, evita el segundo gol de Orense, cuarto tiro de esquina desde la derecha.
1: El Cuenca pierde su partido, amigos, ante Orense en el estadio 9 de mayo de la ciudad de Machala. Para mí, para mi modo de ver, el Cuenca está perdiendo injustamente.
0: Sí, señor. Sí, señor, porque el árbitro se equivocó. Y ahora sí, viene el gol. Viene el gol de Herrera, este goleador, este insigne goleador que ya le marca 5 goles al Deportivo Cuenca. Se cobró el tiro de esquina, el cuarto para Orense, desde el costado derecho, librecito de marca. ¿Dónde estuvo Nardelli? ¿Dónde estuvo Guevara? No sé, búsquenos con lupa, pero el asunto es que este goleador, que es Agustín Herrera, se metió para pegarle la pelota y mandarla fuera de, dentro del campo de juego, fuera de contexto. Herrera, que es un jugador notable, que tiene el gol entre ceja y ceja, solito lo dejaron para que el hombre con derecha, con la cara interna, marque la conquista para el Orense, que gana 2-0, gol de Orense. Vence por 2-0. Se enoja con razón el arquero del Cuenca, Facundo Ferreiro, porque ¿quién lo marcó? En este caso a Herrera. ¿Dónde estuvo Lopitos? ¿Dónde estuvo Guevara? ¿Dónde están los hombres de marca del Cuenca? Gol de Orense, 2-0.
1: ¿Dónde estuvo Guevara? Qué partido el de Guevara. Realmente le jugó una mala pasada ese balón en el primer gol. La pelota impactó en el jugador Guevara, peinadita en rechazo por Guevara, impactó en Herrera, primer gol. Segundo gol, en la posición de marca de Guevara, allí aparece Herrera, espaldas de toda la defensa. ¡Por Dios! Ahí estaba Nardelli forcejeando, todo el mundo presugiendo. Y el goleador atrás, solo hizo el gol.
0: Este es un error del técnico. Ya definitivamente métanse en la cabeza que el señor Guevara es zaguero central. No es marcador de punta, Hoy ha tenido que ver con ambas conquistas. La primera con algo de mala fortuna. Pero a López está jugando como volante derecho. Y Guevara como marcador diestro. Entonces, así no son las cosas. Zapatero a tus zapatos. López es marcador diestro. Guevara zaguero central. Y se le entrega esa gran responsabilidad.
1: Pero comete errores. Luego de ese ataque les comento.
0: Melvin Díaz entregando ahora para Klimovic, que remata. Y la pelota está impulsada fuera del campo de juego por Beder Caicedo. Es tiro de esquina, el cuarto que corresponde al conjunto cuencano. Desde la derecha se va a ejecutar. Allí se ubica ya la número 5. Va a ser Melvin. Atención, a ver qué pasa con los hombres del Deportivo Cuenca. La pelota que llega por elevación está rechazando el señor Oscar Quiñones. La pelota ahora es tocada por parte del Cuenca. Quedita, tranquilita, sin potencia, para que Ronald Silva simplemente se agache y la recoja.
1: Errores. En el primer tiempo lo puso a García, dejó sin marca el mediocampo del Cuenca. Aparte de Vega, no hubo quien marque. Ventaja para el rival, creció la figura de Mena. Lo pone a Benalcázar y deja en la banca un jugador con mucho más experiencia y gol como es Klimovic. Y bueno, si Klimovic estaba para jugar un tiempo, póngalo para el segundo tiempo, pero no lo ponga los 7 minutos que restaban.
0: 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La pelota es del señor Guevara, que juega para Nardelli. Jean Nardelli le pega con derecha hacia adelante en busca de Melvin Díaz. Ya rechazó el equipo de Orense, que está atacando. Ahora se viene con chuleta. Ahí está Vázquez, Sergio Vázquez, cambia para que venga Pedro Pablo Velasco. Juega para Nixon Molina, falta sobre Molina, tiro libre para el Orense. Creo que todo está prácticamente decidido a favor de Orense. Jugamos 42 minutos y 45 segundos de la etapa de complemento.
1: Y la injerencia del árbitro, que realmente un mal arbitraje del señor Cajas. Hubo una mano penal que no sancionó en el área del equipo de Orense. Mano penal, mano despegada del cuerpo, ampliando el volumen del jugador Velasco, que incluso se asustó con esa acción. Y sobre todo, pues, esa falta cuando en el aire lo desequilibraron al jugador del Deportivo Cuenca, Melvin Díaz. Entró con todo desde atrás Beder Caicedo y lo desequilibró en el aire, haciéndolo caer en el área. El juez no dijo nada. Mal arbitraje del señor Alex Cajas. Perjudica al Cuenca.
0: Ataque el equipo cuencano con el, por el costado derecho. Se viene un centro de la Tuquita Ordóñez. Se lanza bien Rolando Silva y logra atenazar prácticamente. Esto está consumado. Cancha pesada, partido bravo, ambiente encendido. 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
1: Atento. Sí. Ingresó en el Orense Gonzalo Rostagno por el señor. A ver, Luis Garcés por Agustín Herrera, ¿no? Luis Garcés, que tiene el número 53 por el 11, Agustín Herrera. Y el hombre que salió para que ingrese Rostaño fue justamente Ángel Mena, ese es el dato.
0: No, Ángel Mena salió hace rato.
1: A ver, Marcelo, le voy a pedir aclaración porque es el dato que usted me envía.
0: No, Ángel Mena salió hace muchos minutos. Inclusive lo vimos hace un momento colocándole hielo ahí para que se desinflame. Ahora,
1: el dato es que Rostaño es el hombre que ingresa para que salga Mena. El tiempo es el que nos genera duda, el momento en que salió.
0: Claro. ¿Qué número tiene Rostaño? También sería importante, pero Agustín Herrera
1: Rostaño,
0: ya salió.
1: Rostaño tiene el número 21.
0: Él es el que está en la cancha, entonces, que reemplazó a Mena. ¿Qué nombre tiene el argentino Rostaño?
1: Gonzalo.
0: Gonzalo.
1: Gonzalo Rostagno se escribe, se pronuncia Gonzalo Rostaño. Y en efecto salió Ángel Mena para dar paso a este jugador.
0: Correcto, muchas gracias. Luis Garcés es el hombre que reemplazó a Herrera con el número 53. Ya cuando estamos prácticamente al cierre del partido, 45 minutos de la etapa de complemento. Vamos a ver cuántos adiciona el referí. Creo que 4 o 5 minutos, no más, pero bueno, en todo caso, estamos a manos del árbitro, señor Alex Cajas, que determina este momento un tiro libre para Deportivo Cuenca. 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Se va a cobrar el tiro libre por parte de Melvin Díaz. Bueno, dejaron para que sea definitivamente Guevara, le pegó Guevara. No, fue bueno el servicio de Guevara, rechaza la saga. 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Vuelve al ataque Deportivo Cuenca. Está Mateo Piedra tocando. Buen partido de Piedra, buen partido de Piedra dentro de la situación que se ha dado en la ciudad de Machala. Ha estado atento para controlar. Ahora está cargando Garcés, el hombre que ingresó recientemente a la cancha. Está atacando el Orense, marca Nardelli. Está rechazando hacia el medio sector, busca el ataque. El Deportivo Cuenca llegando, está ahora un hombre del Cuenca que cae, que es la Tuquita Ordóñez. Tiro libre. Tiro libre, favorable al equipo cuencano en el medio sector. Y sigo tratando de encontrar al señor Cristian Benalcázar. Y ¿dónde también estará mi don Cristian? Y también entró el señor Klimovic, espero que le vaya muy bien. Se cobró, se jugó una pelota hacia el área del Orense, rechazó bien la saga y vuelve a atacar. Allí está, ahora Pedro Pablo Velasco jugando como volante, no por derecha sino por el medio. Ahora sí, abriéndose por ese costado, le cometen infracción, hay tiro libre para el equipo del Orense. Quedó en el piso ahora Nixon Molina.
1: Así es. Bueno, amigos, se juegan minutos de adición, se han decretado 5 más. 92 minutos, le restan 3 a este partido. Y decía, el Cuenca pierde injustamente cuando estuvo 1-0. Pero le dieron tanta libertad a Herrera para que haga el segundo gol. Y ese gol saca de cualquier duda. Saca de cualquier duda, porque el Cuenca pierde como consecuencia de sus propios errores.
0: Vea quién entró.
1: Uy, Dios.
0: Rivero.
1: Rivero entra, pero ¿en qué minuto? Cuando restan 3 minutos para que termine. El Cuenca no está ganando como para decir, a ver, este cambio va a quemar tiempo. No, pues el señor Neckelman lo pone Rivero para que cambie la historia en 2 minutos.
0: El señor Neckelman igual nos deja en babia.
1: Es que cuando se fue Célico, la idea era que contraten a un mejor técnico que Célico, pero no a uno peor, pues.
0: Un advenedizo, un hombre sin experiencia.
1: Pero por Dios, hasta el momento es la demostración, porque son errores evidentes los que comete. ¿Cómo lo puede poner a Klimovic para que juegue 7 minutos? No, eso no puede ocurrir. Y en el primer tiempo mal planteado, porque García priorizó el ataque antes que contener. Por eso es que creció la figura de Mena y hasta de Chuchuca, y pudo haber terminado el primer tiempo con los ataques que ejecutó el equipo de Orense. Pudo haber terminado con ventaja para el local por esos errores que se cometen en la forma de encarar el partido.
0: 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Se cobra un tiro libre para el Orense. Señoras y señores, estamos a minuto y medio del final. Esto ya está prácticamente definido a favor de el dueño de casa, el Orense. 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La pelota es de Lopitos. Juega López por derecha, le pide la Tuquito Ordóñez, que está como puntero diestro, atacando Deportivo Cuenca. Corre Jeremy Chacón, cambia para Vega. Vega va a abrir por la izquierda buscando el ataque del rojo cuando está corriendo Mateo Piedra. El centro de Mateo Piedra para que trate de recibir Melvin Díaz, la bajó con el pecho, no lo hizo bien. Vuelve a insistir el Deportivo Cuenca. Mateo Piedra abre por la zurda, tocando para que vaya ahora Arboleda. ¡Qué horror, Arboleda! Le regala la pelota al equipo Orense, que se lanza al ataque, al contragolpe. 3, error de Arboleda, le puede costar carísimo al equipo cuencano por ventaja. La pelota ya cuando se ubican los hombres del Cuenca atrás, juega el Orense hacia su propio territorio, pero no hay que confiarse cuando está llegando el jugador Garcés. ¿Quién marca este hombre que cabecea? ¿Quién marca? No hay nadie marcando el costado derecho, le preguntamos al señor Eddie Guevara, que es zaguero central, repito. Y a la fuerza le están colocando como marcador derecho. Ahora está la Tuquito Ordóñez. Va por campo, en campo del equipo de Lorenzo. Se va cerrando en diagonal. Sigue la Tuquito Ordóñez. Y ya estamos en el tiempo completo, señoras y señores. 95 minutos con el tiempo de reposición que dio el referee, que no me ha gustado su arbitraje. Está llevándose el pito a la boca. Y termina el partido con un marcador favorable al conjunto de Orense por 2-0. Alegría en la banca de Orense, tristeza, desasosiego en la banca del Deportivo Cuenca. Nada sacan, allí está el señor Guevara arrodillado, rezando, agradeciendo. No puede estar agradeciendo, pero en todo caso, hoy el Cuenca perdió producto de sus propios errores. Y el señor Rivero, que entró a jugar 3 minutos, no diría que entró a jugar, sino a trotar, porque no tocó ni un solo balón.
1: Qué pena lo ocurrido con Deportivo Cuenca en esta tarde, amigos, en el estadio 9 de mayo de la capital bananera del mundo. Al final, faltando 2 minutos, entró Rivera para reemplazar a Melvin Díaz. La única explicación tal vez podría ser que Melvin se golpeó o estuvo cojeando o algo pasó, porque ¿qué puede cambiar? Si en 90 minutos no es capaz de hacer un gol el señor Rivera, peor en 2 minutos. Entonces, esa es la realidad. Si evaluamos la actitud del Cuenca en los primeros minutos, indudablemente que fue ofensiva. Estaremos atentos para escuchar las intervenciones de los jugadores que fueron protagonistas. Para mí, les digo honestamente, la figura es Herrera. La figura es Herrera por su permanente búsqueda del gol. ¿Quién le puede disputar esa condición de figura? Indudablemente que es Ángel Mena, porque Ángel Mena aprovechó mientras estuvo en la cancha, jugó más de una hora y aprovechó la falta de marca del Deportivo Cuenca, porque incluso ni cuando se dio el ingreso de Chacón, el Deportivo Cuenca pudo ejercer una marca ajustada sobre Ángel Mena, que es un jugador muy vivo, es un jugador muy listo, sabe moverse en el terreno de juego. La sabiduría que da la experiencia. Ya no tiene las piernas de sus años 20 o de sus primeros años 30, pero la sabiduría, la claridad de conceptos que tiene el volante ofensivo de Lorenzo. Ahí está.
2: Desde lo emocional, Alejandro, y desde lo deportivo, importante esta victoria para seguir escalando dentro de la tabla de posiciones.
3: Bueno, buenas tardes, primero que nada. Nada, la verdad que un triunfo muy importante. El grupo lo necesitaba, el club, la hinchada, la verdad que no veníamos pasando por un buen momento deportivo, pero bueno, nada, como te digo, muy valorable, la verdad, porque lo necesitamos, como te digo, así que nada, esperemos seguir por esta senda, así que nada, muy contento.
2: Agustín, desde lo personal, importante, volviste a marcar y hoy dos anotaciones más.
3: Sí, sí, en lo personal, contento, hacía varios partidos que no se me daba. Pero bueno, nada, seguí trabajando, sabía que en algún momento iba a llegar y bueno, gracias a Dios se dio hoy y bueno, se nos pudo dar el triunfo, así que nada, muy contento por eso.
2: Muchas gracias, era el jugador ecuavec del partido, Agustín Herrera, compañeros.
1: Gracias. 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Un remate fácil también el segundo.
4: Le dieron ventaja. Los dos goles. Le dieron ventaja en el segundo.
1: Le dieron ventaja.
4: No hubo marca.
1: No hubo marca. Total ausencia de marca. Con esto, amigos, el Cuenca sigue bajando por el tobogán. El Cuenca tiene 31 puntos. Se mantiene con los 31 puntos. Su gol diferencia es de menos 10. Uy, ahora.
4: Tremendo.
1: Menos 10 el gol diferencia del Deportivo Cuenca. Y el siguiente partido será con Muxurruna el próximo viernes en el Estadio Alejandro Serrano Aguilar.
4: 7 de la noche.
1: Viernes a las 7 de la noche juega Deportivo Cuenca con el representativo de la provincia de Tungurahua, el Muxurruna.
4: El problema es que Cuenca con sus 31 puntos se queda, porque ya el Guayaquil City está a uno solo, 30 puntos.
1: Y el Orense está a uno solo también, porque Orense hace 30 puntos con esta victoria y se queda a uno del Deportivo Cuenca, incluso con un gol diferencia que es de menos 6 contra menos 10 del Cuenca.
4: Y si es que gana en este día Emelec, ya la habrá superado al Cuenca porque haría 32 puntos, es lo que parece puede suceder. O sea que el Cuenca, si es que gana Emelec, pasaría a ocupar la 11ª posición, ¿no?
1: Entre 16. Un poquito más abajo, porque Orense ya salió del 13º lugar.
4: Está con 30.
1: Claro, está con 30.
4: Uno menos que el Cuenca.
1: Uno menos que el Deportivo Cuenca. Pero ahí encuentro un equipo como, a ver, el Guayaquil City.
4: Ayer empató.
1: Empató hace 30. 30. ¿Sí? 30 Guayaquil, 30 Orense.
4: Emelec es el que puede llegar. Menos.
1: Emelec puede hacer 32.
4: Claro.
1: Ganando el partido. Delfín está bastante abajo. Técnico Universitario.
4: Que juega con Emelec hoy.
1: Técnico Universitario tiene 26 puntos.
4: En Guayaquil.
1: Exactamente. Y tiene un gol diferencia de menos 12. Delfín al momento 24 menos 9. Y el Manta que perdió se quedó con 17 puntos y menos 19. Eso más al Manta que vino a ganar en la ciudad de Cuenca. Vino a ganar en la ciudad de Cuenca y ganó. Esta vez jugando en su casa. Cayó derrotado ante Leones Fútbol Club, fíjense, en el Estadio Jocay, y por eso se mantiene con 17 puntos. Yo creo que ya el descenso, aunque tendrá que jugar el cuadrangular para evitarlo, el cuadrangular del no descenso para evitarlo.
4: Hexagonal,
1: del no descenso para evitarlo, pero realmente les digo, amigos, el Manta es un equipo muy modesto, por eso que dolió tanto y quizás es el resultado que más ha dolido que el Cuenca pierda con el Manta en su casa.
4: Ahora, el problema que estoy analizando en este momento, mi querido Leo, el Cuenca ha bajado notablemente su posición, porque mire que el séptimo, que es Leones, que ganó ayer al Manta en Manta, tiene 35 puntos. Libertad, que empató con Guayaquil City ayer, tiene 34 puntos. El noveno es Muxurruna con 32. Y el décimo, el Cuenca, con 31. Pero podría ser décimo primero, como decía, si gana Emelec. Por eso, del séptimo al décimo clasifican a un cuadrangular cuyo ganador ganará un cupo para la Copa Sudamericana. Y del sexto, perdón, desde el décimo lugar, en este caso hablemos desde el onceavo, décimo primero, décimo segundo, décimo tercero, cuarto, quinto y 16, ¿sí? Son los 6 que estarán en el hexagonal por no descender. Y al momento están en esta situación peligrosa el Manta, el Delfín, el Técnico Universitario, sin que Emelec, Orense y Guayaquil City se hayan salvado. Y el propio Deportivo Cuenca, no podemos decir ya, estos equipos están salvados. Faltan ahora 5 fechas por disputarse. El Cuenca tendrá que jugar 2 partidos en seguidilla como local. Pero el problema es que el Cuenca ni de local ni de visitante estaba haciendo bien las cosas y por eso está perdiendo puntos valiosísimos.
1: Es tremendo lo que está pasando con Deportivo Cuenca. Pero es que realmente una directiva que se reúne cada 3 meses no puede dirigir un club. Uno. Dos, si se cuestionó a Célico porque Celico no hizo una buena conducción, porque el equipo no tenía una idea clara de juego. Se entiende que debió llegar un técnico que le dé una idea clara de juego, pero salen de Guatemala para caer en Guate peor, y se nombra un técnico que no tiene experiencia, que no ganó nada en el fútbol. Tal vez fue lo primero que entró a mano, porque incluso en esos días ni el Cuenca no tenía ni siquiera director deportivo. Porque ese fue otro error que se cometió, que venga el señor Manso, permanezca en la ciudad de Cuenca 15 días y se vaya sin hacer absolutamente nada.
4: Bonitas vacaciones, 15 días en Cuenca con gastos pagados.
1: En la ciudad más turística del país. Y en el partido de hoy, amigos, no importa si hay gente que piensa de otra manera, yo estoy dando una opinión personal. Para mí, la acción que cambió el curso del partido, que marcó un punto de quiebre y que en definitiva generó la derrota del Deportivo Cuenca, fue una muy clara que se produjo cuando se dio el penal de Beder Caicedo sobre el jugador Melvin Díaz. ¿Por qué penal? Porque Melvin se eleva normalmente para conectar de cabeza, y cuando está en el aire, llega Beder Caicedo con toda la fuerza y lo tumba en el área.
4: Sí, penal.
1: Lo tumba en el área. Eso es penal.
4: No es hombro con hombro, eso es una falta.
1: Pero es que entra con viada, entra con todo, entra desde atrás con vuelo, claro. Y evita, al jugador que está en el aire, él lo desequilibra porque entra a desequilibrarlo.
4: Evita el cabezazo de Melvin, que tenía posibilidades, eso era penal, y a renglón seguido viene esa suerte del Orense que marca el goleador Herrera, que ya le ha hecho 5 goles al Deportivo Cuenca en este año, 3 aquí en Cuenca y 2 hoy allá en Machala, con mucha fortuna, como con el hombro, que la pelota le rebote en el hombro y así se va al fondo de la red.
1: Así es, en la primera acción en definitiva Beder se lo llevó puesto a Melvin en el área, y el señor Cajas, que ya sabemos que es un mal árbitro, a la expectativa, entre comillas, de lo que pueda decir desde el VAR, otro que ha sido un mal árbitro y es un mal elemento. Esas son opiniones. No estamos diciendo que son árbitros venales, ladrones.
4: Comparto, va usted a hablar de Roddy.
1: Roddy Zambrano, pues. ¿Qué garantía puede tener usted con un partido que pite Alex Cajas y que en el VAR esté mandando el señor Roger Zambrano? ¿Qué garantía puede tener?
4: Roddy Zambrano.
1: Roddy Zambrano.
4: En realidad.
1: ¿Qué garantía puede tener?
4: Es algo monstruoso.
1: Ese es el problema. Entonces, lo uno que no se sanciona genera lo otro. Se produce el contragolpe y, bueno, evidentemente allí aparece se le aparece el diablo a Guevara y al Cuenca. Porque una peinada en rechazo de Guevara, que debió haber sido, si es para atrás, no puede peinar para atrás, tiene que cabecear para, en el peor de los casos, generar un tiro de esquina, pero no una peinadita fría, tibia, y allí aparece a espaldas un oportunista, un hombre que tiene como principal cualidad su ubicación. Allá aparece el señor Herrera, claro, le favorece la suerte, por eso digo que se le aparece el diablo al Cuenca, porque la pelota pega en Herrera, no es Herrera el que va al balón, es el balón el que va a Herrera, pega en él y se va adentro. Y allí cambia la historia, queridos amigos, cambia la historia. Y hubo otra acción que nos lleva a cuestionar el arbitraje de Alex Cajas al minuto 75, con una mano de Velasco, en el área, que incluso el jugador Velasco, cuando comete la mano porque estaba despegada del cuerpo, el hombre se quedó pálido porque realmente se dio cuenta de que eso era sancionable. Y pudo Alex Cajas haber señalado el penal. Tuquito Ordóñez, que es el hombre que estaba más cerca, levanta la mano reclamando, pero igual Cajas no decidió absolutamente nada. Es decir, hubo dos penales para el Deportivo Cuenca, pero el uno más claro que otro. El penal sobre el jugador Melvin Díaz fue mucho más claro, aunque esa mano también fue bastante evidente por parte de Velasco en su propia área, lógicamente, para que se dé la posibilidad de que se pite un penal. Y luego ya hablemos de los defectos del Deportivo Cuenca. Primero, del mal arbitraje, que tiene incidencia directa en cómo se estructuró el resultado, cómo se fue estructurando el resultado final del partido. Luego, los errores que comete. El primer error del técnico Nekulman, porque no se trata de decir Nekulman simplemente no sirve. No, vea, señor Nekulman, Si usted lo pone a Brian García, dígale a Brian García que vaya y marque junto a Erison Vega. Porque la libertad que dio García, porque priorizó García el trabajo ofensivo, se sumó a Mancinelli, a David González, pero cuando ganó el mediocampo, a la altura del minuto 25, 30, el equipo dueño de casa, que adelantó líneas, porque se dio cuenta que ahí había un huecazo que normalmente lo ocupa el señor Macari, pero tácticamente no lo ocupó García, y eso dio tremenda ventaja, por eso es que creció el equipo de Orense en los minutos finales del primer tiempo, y se dio esa acción de Chuchuca que se la perdió ante un gran pase de Mena, siguió creciendo la figura de Mena, y hubo un cabezazo de Beder Caicedo, cabezazo ofensivo, que lo detuvo en una gran acción, en una gran respuesta, el portero Ferrero, el ángel de la guarda del Deportivo Cuenca. Y así se estructuró el marcador en el primer tiempo, 0-0, primeros 20 minutos. Positivos para el Cuenca con las acciones de González. González arrancó muy bien, después se fue perdiendo, fue empalideciendo y decreciendo su producción en Deportivo Cuenca, hasta que al final incluso el técnico decidió su cambio. Inexplicable, señor Nekulman, que usted teniendo en la cancha, cuando menos si lo llevó a Machala, habrá sido, si no está totalmente recuperado para jugar un tiempo, el señor Klimovic, que en la primera etapa del partido se pone a Cristian Benalcázar, pero en el segundo tiempo el hombre que debió de plano haber saltado a la cancha es Klimovic, y no para jugar 7 minutos, sino para jugar cuando menos todo el segundo tiempo, porque es el delantero con gol de los jugadores que más ha anotado en Deportivo Cuenca en este año, pero usted lo pone de manera absurda e incluso lo pone faltando 7 minutos y no para el segundo tiempo como debió de haber sido. Y por otro lado, en el caso de Rivero, ¿qué sentido tiene, salvo que haya estado lesionado el señor Melvin Díaz, que lo ponga Rivero, que es un becado en Deportivo Cuenca, porque en definitiva, entiéndase por becado, un jugador que cobra sueldo sin producir nada? Entonces, si no ha hecho goles para el Deportivo Cuenca, para eso se lo trajo, es que no hay producción. Y ese jugador ingresa en los últimos 2 minutos. ¿Qué puede cambiar en 2 minutos lo que Rivero en varios partidos no ha podido cambiar en 90? Entonces, no es que acá se ofende a la gente. Acá son cuestionamientos razonados. Son opiniones muy lejos de la ofensa. Simplemente es cuestión de disentir. De disentir, eso sí, de manera categórica, con las decisiones del técnico Nekulman, con las decisiones previamente del árbitro Alex Cajas y de quien estuvo en el VAR, como es el señor Roddy Zambrano. Yo creo que más claro no canta un gallo, queridos amigos. Así se han dado las cosas el día de hoy, y lo lamentable, y ojalá se pueda frenar, es que siga esta caída estrepitosa del Deportivo Cuenca por la falta de buenos resultados. Por la falta de buenos resultados. Insisto, amigos, si se prescindió de Célico, pues lo correcto hubiese sido que se estudie y se invierta en la incorporación de un técnico que pueda levantar, que pueda refrescar, mejorar el camerino, refrescar líneas, sacar con su discurso lo mejor de sus jugadores para que el Cuenca levante, pero eso no está ocurriendo. Se ganó el partido ante Melec, después hubo una presentación vergonzosa en Independiente del Valle, la peor vergüenza del año, perder en casa del último en la tabla como es el Manta, y el día de hoy, desgraciadamente, la suma de esos horrores que hemos visto terminó con algo que nos sacó de cualquier duda, porque parecía injusta la caída del Cuenca por las malas decisiones del árbitro Cajas, pero la falta de marca en el gol de Herrera, en el segundo gol, lo sacó de dudas, y el que aprovechó las oportunidades y finalmente ganó y se queda con los 3 puntos es el Orense, y punto.
4: Bueno, aquí tengo un contacto con Marcelo Gutiérrez, porque le había llamado hace un momento porque me preocupa que en la página 365, que es bastante creíble,
1: sí,
4: se le pone como Lucas Mancinelli expulsado desde en el banco de suplentes. De lo que pudimos apreciar nosotros, el árbitro echó a Marcelo Velasco, no a Mancinelli, que estaba cerca de la acción, sí, cuando abandonaba la cancha.
1: Mancinelli fue objeto de variante después.
4: Exacto, el momento que iba ya a la, sí, a la cancha, perdón, al banco de la cancha,
1: fuera
4: al
1: de
4: banco,
1: la cancha, sí, claro.
4: Al señor Mancinelli Velasco reclamó, porque reclamaban todos los jugadores del Cuenca, ese error del árbitro al no sancionar un tiro penal y error del VAR también. Así es que conversé con don Marcelo Gutiérrez ante esto, que también es un error de 3-6-5 que pone a Lucas Mancinelli como jugador expulsado desde la banca. No, no. Ya Marcelo confirmó con Coco Verdugo, relacionista público del club, y efectivamente Coco ratifica que el expulsado es Marcelo Velasco, ¿sí? Acá nos dice un mensaje de Diego Chassi. Mi opinión parece que el técnico no sabe cómo alinear el equipo, ya que desde esta no tiene una alineación que use siempre. Cuenca no puede estar probando jugadores en este momento, ya que son partidos importantes y que se debe ganar. La semana anterior le anularon un gol a Estrada por la mano, que fue un rebote en su mano, y ahora rebota la bola en la mano de Velasco y no pitan esa mano. Esos árbitros y el VAR le han perjudicado mucho al Deportivo Cuenca en este año. Esto es desde Canadá, que el señor Chassi nos envía este mensaje, y tiene razón, igual que está Ubaldo Segovia diciendo que es una pena lo que está ocurriendo con Deportivo Cuenca, que tampoco vamos a decir hizo un gran partido. Ojo,
1: fue bueno el primer tiempo,
4: sí,
1: el segundo tiempo bajó notablemente.
4: Se dio posiciones. Miren que el equipo rojo tiene en el partido un 48% de posesión de pelota, que más o menos se equilibra, porque en estas estadísticas el Orense tiene el 52%. Pero en fin de cuentas, ¿qué es lo que permite a un equipo ganar? Los goles. Los que los hizo Agustín Herrera para el Orense. Con suerte el uno y el otro con la situación favorable, solo dentro de las 18 yardas, luego de un tiro de esquina, marcar con la derecha la segunda conquista que sepultó las aspiraciones del Deportivo Cuenca. En este sentido, acudo otra vez a la conciencia del señor director técnico del Deportivo Cuenca, señor Daniel Neckelman.
1: Así es.
4: Y olvídense, Guevara, lo hemos dicho en la transmisión, Leonardo, él no es marcador derecho. Le están poniendo allí en una situación de sacrificio, porque el hombre se entrega, porque lucha, pero toda su vida Guevara ha sido un tiempo volante y ahora, otra vez zaguero central.
1: Mire, Gifford, es un tema medio difícil, porque ni Ariel Mosquera ni López han sido garantía marcando sobre la derecha.
4: Esa es otra.
1: Pero improvisar, yo estoy de acuerdo, no se puede improvisar a un zaguero central, porque el oficio es distinto, la función es diferente a que vaya a marcar sobre la derecha. El problema es que el Cuenca no tiene realmente, desde que salió del equipo el año anterior, que fue un buen marcador, Gustavino, no hay un lateral derecho que genere seguridad. Pero insisto, amigos, señores directivos del Deportivo Cuenca, ustedes son los culpables de que el Cuenca esté en esta situación, porque cuando se fue el profesor Célico, porque las cosas no salían, se debió haber contratado un técnico que genere un cambio positivo, un revulsivo en el Cuenca, cuando menos a nivel anímico, y desde luego actuando con sentido común en cuanto a cómo plantear los partidos, en fin. Pero en este momento hasta el profesor Célico puede decir, ya ven lo que está pasando. Claro, porque el Cuenca contrató a un técnico que no tiene antecedentes de haber conseguido nada en el mundo del fútbol.
4: El día en que nos enteramos que Neckelman era contratado por el Cuenca, pusimos en nuestra cuenta, creo que podemos salir de Guatemala y caer en Guate peor.
1: Y eso está pasando.
4: Parece que eso es así.
1: Eso está pasando. Ahora, hubiese sido muy diferente si el Cuenca es capaz, a través de la gestión directriz, de contratar un hombre que pueda, como han pasado con tantos técnicos frente al anterior que no ha rendido, un técnico que pueda levantar al equipo. Pero las posibilidades para Neckelman estaban a la vista. Es un técnico que no tiene experiencia, y ahí lo que se necesitaba era alguien que genere un cambio positivo al interior del Cuenca. Eso no ha ocurrido, y ahora la situación del Cuenca se va tornando casi, casi irreversible.
4: Además, esto además tiene que ver y pasa por una directiva que carece de recursos económicos y tampoco hay la capacidad de gestión. Porque el refuerzo o los refuerzos del Cuenca para esta segunda etapa, o esta segunda fase, ¿quiénes han sido? El chico que hoy jugó, Benalcázares, ¿no?
1: Sí.
4: ¿Qué puede hacer Benalcázar? Un jovencito, un bisoño, ni tan bisoño, 25 años. Pero Benalcázar, ¿lo conocía alguien? Nadie, absolutamente nadie. Y él está como titular, hoy saltó como titular. Otro error.
1: En el primer tiempo, nada, cero. Claro.
4: el chico que también ha llegado de Gualaceo, para que venga del Gualaceo, que está en la Serie B y no en una buena posición, se entiende que no es un aporte, pues. Lo que, por ejemplo, no hace, lo hace Melec. Hace el esfuerzo necesario su directiva y contrata a este chico Ronnie Carrillo, que lo saca de Muchurruna para fortalecer la estructura de plantel del equipo millonario. Entonces, mientras unos contratan a buenos jugadores, el Cuenca trae elementos que en la Serie B no han destacado, como el caso de Benalcázar, y el otro chico que viene también de la Serie B, como es, no, en segunda categoría, el señor Benalcázar, segunda categoría. Y el chico que viene del Guaraceo, tampoco podemos hablar de verdaderos aportes. Qué pena.
1: Qué mal el directorio del Deportivo Cuenca. Me da pena decirlo. Siempre quisiera hablar en los mejores términos, pero me da mucha pena decirlo. El directorio del Deportivo Cuenca. A ver, más o menos se mantuvo el plantel al día mientras se logró financiar, así no se haya cobrado de inmediato lo que generó económicamente el Cuenca por su participación en la Copa Sudamericana. Una vez que se financió con esos fondos, ya el Cuenca es un equipo que permanece impago. Que permanece impago, si no estoy mal, puedo estar equivocado, en ese caso pediría disculpas, pero son 2 meses los que debe el Deportivo Cuenca. Entonces, amigos, en esas condiciones, el plantel no está tranquilo, los jugadores no tienen la calma que generan los haberes cumplidos, y desgraciadamente ese es otro rasgo de la falta de eficiencia y de responsabilidad en administración por parte del actual directorio, entre comillas.
4: ¿Qué podemos decir? Más no podemos ahondar cuando ya arrancó el partido entre Melec y Técnico Universitario. Ojalá que empaten, tal vez, porque ambos equipos están debajo en cuanto a puntaje del Deportivo Cuenca. Si empate Melec, va a superar ya al Deportivo Cuenca por gol diferencia, que al momento tiene menos 10, y esto también es gravísimo, tener un gol diferencia tan pobre, menos 10, es para pensar en que el equipo llegue acaso al hexagonal por no descender, y ese es otro drama, otro vía crucis para el equipo, que aspiramos, por lo menos se ubique entre el séptimo y el décimo lugar, para de esta manera evitar el drama del descenso.
1: ¿Cómo no? Bueno, de mi parte, muchas gracias. Yo creo que si hay gente que tiene un criterio diferente, están en su total derecho. Acá, a título personal, le nos dará a conocer nuestras opiniones.
4: Señoras y señores que escuchan la voz del Tomebamba, AM, FM y Super 949, queremos agradecerles por vuestra sintonía hoy en la transmisión del partido entre Orense y Deportivo Cuenca, con la presencia de Leonardo Guillén Moreno, Alejandro Serrano, Marcelo Gutiérrez y ese servidor Guifor Trujillo, que les decimos muchas gracias. Más tarde tendremos el programa dominical Descubriendo Cuenca con el doctor López Novillo, Jaime López Novillo. Hasta entonces, amigos, un abrazo, buenas tardes.

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